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por la noche, lunes. Saludos, Jessica. Saludos para Gladys también ahí en Bellavista, ¿verdad? Escuchando, ahí estamos complaciendo. Alex, bueno, llega, que vuelva. Llegó la cena, Gladys. Buenas noches, con qué buena. 105.5.

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0: jodas, Luis.
1: Oye, qué bárbara, Valeria.
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1: Síguelo ahí. Qué buena por la noche. Animación al DJ Luisito. Si no era yo, dile a Eddie Herrera quién era.

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1: Dímelo, Blachi.
2: En romantiqueo. 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

0: chupaste ese cajuy de ahí.
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0: buenos días y bienvenidos sean todos a la opción de la mañana este martes, que contamos ya a 19 de mayo, año 2026. A ustedes, como siempre, muchísimas gracias por estar en sintonía con nosotros. Las 5:03 minutos de la mañana. Les recordamos, como siempre, que estamos en vivo a través de la radio, la televisión y las redes sociales. Soy Patricia Pérez Díaz, detrás de cámara ahí está Nelson Suárez, el bacanito en los controles de la radio, también Giancarlos Encarnación Rodríguez en la dirección técnica de este espacio, y por ahí ha de venir nuestra queridísima Claridiana Heredia. A ustedes siempre les recordamos, como les acabo de decir, que estamos en radio, televisión y redes sociales, y que ahora mismo ustedes nos pueden sintonizar en Telemicro Canal 5, también Telemicro Internacional, igualmente nos pueden sintonizar en el canal 3 de Aster y Digital 15. Eso es, señores, en la parte televisiva. Mientras que en la radio ustedes nos pueden escuchar en la emisora Independencia en la frecuencia 93.3 FM. Eso es para Santo Domingo y toda la zona este de la República Dominicana. En la zona sur nos escuchan en la emisora Qué Buena, esta vez en el dial 103.9 FM. Y en la zona norte nos pueden ustedes sintonizar en la emisora Qué Buena, pero esta vez en el dial 105.5 FM. Así que estamos también en las redes sociales. Ustedes pueden apoyarnos de nuestra cuenta de YouTube Telemicro. Ahí ustedes acceden a YouTube, escriben Telemicro y encontrarán la transmisión en vivo de la opción radio. Si no lo ha hecho, como siempre, está abierta la invitación para que se suscriban y le den me gusta a esta transmisión en vivo de la opción de la mañana. Facebook como Telemicro HD, Instagram como la opción radio. Y finalmente les recordamos el 809-413-9330. 809-413-9330 como vía de contacto para que en esta primera hora ustedes envíen sus notas de voz y que de paso también aprovechen este mismo número para enviar sus fotos y textos de cumpleaños. 5 minutos de la mañana, mi gente, y de inmediato vamos a iniciar con el contenido de este martes 19 de mayo, año 2026. Y vamos a comenzar con las declaraciones de la ministra de Interior y Policía, Farideh Raful, que ante esta ola de feminicidios que nos ha estado azotando como sociedad, que ha estado enlutando numerosas familias y que nos está preocupando a todos, y que de la sociedad se está demandando algún tipo de acción visible por parte de los estamentos del Estado, pues ayer a mí me gustó mucho las declaraciones que ella emitió cuando dijo que reconoce que el sistema tiene debilidades. Porque, señores, cuando se reconoce la falla, entonces se puede comenzar a trabajar en enmendarlas. Y ella dice, hemos fallado para dar respuesta, admite la debilidad del sistema preventivo ante los feminicidios. Y en ese sentido, la ministra de Interior y Policía, Farideh Raful, ha reconocido que el Estado dominicano ha fallado, señores, en dar respuesta preventiva frente a los feminicidios al admitir que muchas mujeres pudieron haber sido salvadas si el sistema hubiese actuado a tiempo. En ese sentido, no me, de verdad, porque estoy tratando de hacer un esfuerzo, mi amor, te lo juro, de verdad, en serio. Entonces, ya tú sabes, vamos a hacer lo que el Señor permita. Ya tú sabes. Tras la reunión de seguimiento del Plan de Seguridad Ciudadana, la señora ministra Farideh Raful expresó preocupación por el aumento de 8 casos registrados en materia de feminicidios en este año en comparación con el año 2025. Y voy a citar lo que ella dice. Hemos fallado con el sistema para dar respuesta en materia preventiva, para que muchas mujeres sean salvadas y puedan hacer las denuncias de lugares protegidas a tiempo por nuestro sistema. Según las estadísticas presentadas por el Ministerio de Interior y Policía, hasta el 17 de mayo de 2026 se habían registrado 30 feminicidios íntimos frente a 22 casos reportados en igual periodo del 2025, lo que representa un incremento de 8 casos equivalente a un 36.4%. Ya que la tienes ahí, si son tan amables, chicos, vamos a escuchar una vez más lo que dijo la señora ministra de Interior y Policía, Farideh Raful, con este tema tan doloroso de los feminicidios.
1: específicos, cantidad de feminicidios que tenemos hasta la fecha. Esto ha sido uno de los temas más trabajados en este de la fuerza de tarea. Cada feminicidio, como ustedes saben y lo hemos dicho anteriormente, implica una tragedia a nivel nacional y a nivel social. Para mí, como madre y como mujer, tiene otro significado, sobre todo porque antes de ministra he tenido una vida pública bastante identificada en favor de los derechos de las mujeres y la necesaria protección que el Estado dominicano debe proveernos ante situaciones de riesgo. Y hasta que no logremos una equidad desde el punto de vista cultural, los esfuerzos que hacemos desde los roles que nos tocan, en este caso ahora como ministra del Interior, nunca serán suficientes. Tenemos que seguir trabajando, hemos avanzado, pero al mismo tiempo hemos también fallado como sistema para dar respuesta en materia preventiva, para que muchas mujeres sean salvadas y puedan hacer las denuncias del lugar y protegidas a tiempo por nuestro sistema. Hay que ser reflexivos, hay que ser empáticos y hay que ser también, dar una mirada de desafío, de reto que tenemos por asumir. Nosotros, cada uno de estos casos nos lacera mucho el alma y nos compromete más a seguir trabajando por una sociedad más justa, donde los ciudadanos respetemos el derecho de los demás, el derecho de las mujeres a tomar sus decisiones y al mismo tiempo de nosotras las mujeres tener las garantías dentro de todo el sistema cuando demos una voz de alerta.
0: Bueno, ya escucharon, reitero, que la siento sensible, la siento como estamos todos consternados, y sobre todo soy de las que piensa que cuando una persona, cuando una sociedad admite y reconoce sus fallas, es el primer paso para que puedan empezar a ser enmendadas. Y creo que por ahí es que se debe empezar y de comenzar a identificar, a trabajar, a que se destinen los recursos, a educar, para que cambiemos esa mentalidad, señores, porque esto definitivamente que nos preocupa a todos. Es muy preocupante esto que está ocurriendo, y sobre todo porque ayer otra joven de 25 años también murió. O sea, estamos hablando de este tema y es todos los días como que se activa en la mente de los hombres matar a las mujeres. Es bastante fuerte lo que está ocurriendo, y una joven en el sector 24 de abril también perdió la vida. La policía está investigando, fue hallada en su apartamento. Sé que su nombre es George Haley, pero esto definitivamente, señores, que a todos nos tiene bastante preocupados. La Policía Nacional, en la persona de Diego Pesqueira como vocero, dijo que están haciendo las indagatorias del lugar y por ahora se sospecha de quién fue su pareja como la persona responsable de haberle quitado la vida a esta joven. Y ahí se suma entonces el feminicidio número 8 en este mes de mayo.
2: ¿Por qué si fue el viernes? Ayer es que se sabe.
0: Porque por lo visto vivía sola o no se sabe qué contacto tenía.
2: Ahí está en la cámara la importancia de que en los lugares de apartamentos, sobre todo, haya cámara. Uh-huh. Porque ahí se ve quién entra y sale.
0: Sí.
2: La cámara registra el horario,
0: sí,
2: el día. Y eso es clave. En Estados Unidos la cámara en un lugar. Y aquí ya, en algunos lugares.
0: En muchos lugares aquí están.
2: La cámara
0: está todo videovigilado, sí.
2: De vigilancia. Incluso hay personas que se le ha permitido tener al frente en poste de luz. Uh-huh. para el sector. La persona que vive sola corre ese riesgo muchas veces. Y a veces tú puedes morir de muerte natural. Pero eso lo determina un examen médico legal para eso. Pero esa muerte es extraña.
0: Jorgelis Reynoso Montero, se ha pedido del cercado.
2: Claro, del cercado.
0: Jorgelis Reynoso Montero, 25 años, señores. En el sector 24 de abril del Distrito Nacional.
2: Exacto.
0: Ahí encontraron su cadáver, sí.
2: Bueno, este ha sido un mes y no ha terminado. Se habla ya que van 27 feminicidios.
0: 30, dijo la señora Farideh Raful ayer.
2: Bueno, por los últimos tres. Esa carita de por allá, esa carita de los Monteros. Carita de los Monteros, descendiente de Quintín. Que murió de ciento y pico de años, el bisabuelo de esa niña tiene que ser Quintín. La violencia, hay que hacer algo. Ayer un diputado planteó un proyecto.
0: Uh-huh.
2: Sí, ya, y en el Senado hay otro proyecto. Yo creo que lo deben unificar. Hay que ir más allá de la palabrería y de las culpabilidades. Yo prefiero que nos culpemos todos para que todos podamos juntos
0: aportar,
2: buscar una,
0: identificar,
2: buscar una sí, salida. Hay que orientar a la mujer y al hombre.
0: Claro.
2: Hay que orientar a la mujer que sea más inteligente cuando va a romper unas relaciones. Originalmente la mujer es la mayoría la que rompe. Es la mujer. los patrones que hay, la mayoría son las mujeres que rompen, o sea, que determinan que no van a seguir. Y entonces eso se ha convertido aquí en una sentencia a muerte.
0: Sí, lamentablemente, yo.
2: Lamentablemente. Fíjense que los últimos feminicidios de este año, casi no hay infidelidades. Ha sido porque el hombre no acepta. Si tú buscas los feminicidios del año pasado, te das cuenta que la mayoría eran porque la mujer era infiel y que tenía. Pero ahora lo que estamos viendo es que el hombre no acepta, incluido el de la toronja. No acepta. Es una situación de salud mental. No se quiere tocar ese tema. Eso también está en la salud mental, en el manejo emocional de las relaciones, de la propia vida, del valor que tú le pongas a la vida. Hay frases que son lapidarias del pueblo. Mira, a mí la vida me hiede ya.
0: Yo cojo 30.
2: Ese es un dicho que te dice, a mí no me importa lo que ocurra. ¿Qué me importa a mí si me matan o me muero? O sea, eso es una sentencia que tú te das tú mismo. Yo lo que te voy a decir, a mí no me importa, vamos a matar ahora como dos perros. Esas son proclamas de gente que ya la vida le sabe a agua.
0: Sí.
2: Ayer hablaba yo con algunos amigos, tocábamos el tema, porque eso es el tema que tocaron en todos los lados. Hablábamos de eso, de cuando tú vas a pelear con una gente o discutes con una gente, a veces ya el mundo de hoy aconseja que tú pierdas. Está bien, tú me ganaste en cualquier terreno, yo me voy.
0: Que si te pisan en una discoteca, sí. Mijo, deja no, y se crema hombre.
2: No, dale una cerveza.
0: Vete que te de ahí. En la discoteca.
2: Hey, primo, yo no voy a pagar la cuenta y te va. Porque peor es desenlace. La gente tiene que valorar la vida en lo que vale. Sobre todo la gente que depende, mucha gente, su abuela, su mamá, sus hermanos, sus hijos, su vecino. Porque hay que profesar el amor. El amor a la vida, el amor a los demás, el respeto. La vergüenza, la dignidad, todo ese tipo de mezcolanza son lo que hacen una sociedad más llevadera. Esa sociedad de que ahí se apió uno para quitar un motorista con una pistola del medio. O sea, la gente está loca en este país. Un motorista armado con punzón, explícame, si es lo que carga pasajero, explícame eso. Aquí también las autoridades han sido muy blandengues. Le tienen miedo al chantaje. Este gobierno está atrapado entre el populismo y la inoperancia. Ahí es que está metido. ¿Por qué? Pedimos que la policía vaya a acabar con un ruido. Y después que la policía va,
0: le entran a botellazo.
2: Porque la policía, por ejemplo, daña el proceso. La policía entra como si fuera una guerra. Y la policía tiene que ir de manera persuasiva primero. Si no te atacan, si la gente está tranquila, ¿por qué la policía no va a dar una charla? Muchachos, ustedes saben que ahí vive gente al lado, bajen la música un poquito, porque se puede, hay policías que tienen esa
0: y tienen mucha ese nivel de comunicación, van y hablan.
2: Esa es la policía que falta.
0: Y van con decencia.
2: Que malentona a la ciudadanía cuando la policía va
0: arbitrariamente
2: porque ellos son
0: a llevarse la bocina, a desbaratar el asunto de manera arbitraria, claro. Que llegaron ellos
2: la policía es la principal perturbadora de este país.
0: Muchas veces no
2: le
0: siempre.
2: Cae atrás a haitianos que tienen su papel. Ayer vinieron dos haitianos aquí que están legales. Y la mujer del haitiano tuvo que dar 60 mil pesos, que ella es vendutera. Y ella tiene su papel que se lo dio migración. O sea, ella hizo lo que dice la ley. ¿Cuántos dominicanos no hay en Estados Unidos que entraron ilegales y legalizaron su estatus allá y cumplen con las leyes? Los hay que maltratarlos, hay que deportarlos. Eso pasa con los haitianos y no es defensa. Es que tampoco nosotros podemos defender lo indefendible. Se está planteando que tú, el extranjero que esté aquí. No le meten a los gringos, no le meten a los alemanes, no le meten a los italianos, no le meten a los venezolanos, no le meten a los colombianos, a los haitianos. Pero es que hay muchos haitianos que tienen su papel. Uno que vende ahí en la esquina tiene su papel. Tú no lo puedes afectar. Entonces, ese comportamiento desordenado, esa búsqueda de dinero en todos los estamentos, ha hecho que la sociedad esté a merced. El caso de los feminicidios, el Ministerio Público y la policía tienen un gran grado de responsabilidad. No tienen una respuesta. Lo que tienen es un mediático. Va, recibe la querella y se acabó. Esa no es, ¿no? Eso es que esa señora que dice que el marido lo va a matar, de ahí salga con una custodia. Si el Estado no tiene, cierren el Estado si no tiene. Si el Estado no tiene para tener un destacamento con las condiciones que debe tener para protegerle, cierren el Estado entonces. De que tú no tienes una idea del presupuesto de la policía. Tú no tienes una idea.
0: Maneja muchos millones.
2: Tú no tienes una idea
0: Tengo una idea.
2: ¿Cómo?
0: Sé que manejan muchos millones de pesos.
2: ¿Cómo la cúpula policial mantiene la miseria a los policías que trabajan y los tiene reducidos a un chantaje de aplicarle los rangos?
0: Uh-huh.
2: Sí, pero la policía tiene un presupuesto, búscalo. Entren ahí en la página de presupuesto y vean la partida de la Policía Nacional. Eso es falso, que la policía dice que está. Eso es mentira. Es una cuestión de manejo, de transparencia, de eficacia. Eso es. Y todos los años, todo lo que se vuelven es pedir que le aumenten el presupuesto, por ejemplo, a la Policía Nacional. Los presupuestos de seguridad del Estado no pueden tener tope, porque la seguridad del Estado está en la paz ciudadana, está en la gobernabilidad, está en el desarrollo emocional. Un ciudadano con más oportunidades es un ciudadano que tú de manera directa lo saca de la delincuencia. Aquí hacemos muchas leyes y la mayoría que hacemos es para perturbar la sociedad. Que al niño no se puede mandar un taller, que eso es de trabajo infantil. Váyase a la M, que trabajo infantil, ¿de qué? ¿Y por qué nosotros somos delincuentes? Y tuve un muchachito en el campo arriba de un caballo ayudando al papá a sembrar. ¿Eso qué es? ¿Trabajo infantil? Eso es vocación. ¿Jesucristo qué era? ¿Qué era Jesús de Nazaret? Su papá, don José, que era carpintero, y que era Jesús, el que le pasaba la tabla y le buscaba los clavos. Así comenzó Jesucristo. Eso era qué. ¿Cómo se llama? Maltrato infantil. Es una vagabundería, es un chantaje. Y por eso que estamos como estamos. Porque la sociedad aquí, los estamentos, lo que han hecho es desdibujar, es adornar. Hacen una charla, un seminario. ¿Y quiénes son los que van? Los funcionarios, los dirigentes comunitarios que están acomodados, pero la población no recibe nada de eso, porque eso se queda en retórica. No hay un país en el mundo que tenga en el año más charlas, conferencias y seminarios que la República Dominicana. No hay un país en el mundo, busca en América Latina, el país que más acuerdos firma. Acuerdo antidroga, acuerdo de enfermedades, embuste, acuerdo que yo quede la mujer, esa vaina de la mujer, que eso debe encerrarlo. Todo es bulto. Nada de eso se ejecuta, porque ustedes no focalizan. Ahí, que yo quede el INEFI, ese señor del INEFI, ayer estaba de que en San Juan inaugurando. Yo le mandé a ese señor, yo le mandé a él, mira, los muchachos del barrio Antonio Guzmán tienen una cancha, le falta una grada para que los niños se sienten a ver el juego. Me dijo que sí, hace 3 años cuando lo nombraron.
0: ¿3 años?
2: Sí. Que eso va. Fue, inauguró una vaina en San Juan y por ahí ni pasó. Y uno dice,
0: wow, Dios mío.
2: Hay gente que hay que retirarle la amistad y el saludo. Te lo mira, mírame de frente. Tú sales ganando. Yo he matado, tú lo sabes, yo he matado casi 1500 amigos que yo tenía. Ya yo lo he matado porque ya le dejé de hablar. O sea, para mí se murieron. Yo no quiero saber de la inoperancia, del aguaje, del chantaje, del mareo a esta altura de juego. Me va a marear un muchachito que es funcionario, que yo lo vine a hacer. Me va a marear a mí. A mí, que cuando él nació, yo estaba en la calle peleando en este país. Entonces, este país con la... Ya dejemos de hablar tanta vaina sobre los feminicidios. Aquí hay que involucrar a todo el mundo, incluido policía, ministerio público y justicia. La familia. En la empresa. Debe haber un memorando de toda la empresa. Prohibido el acoso sexual. Para comenzar. Aquí no se aceptan relaciones. Aquí. Eso hay que establecerlo. Y cualquier mujer que se sienta acosada tenga la capacidad de denunciarlo. Es así que podemos enfrentar esto. No es tapándolo. No es el cuchicheo y subir cosas en redes. No. Hay que aplicar un memorándum en todas las instituciones.
0: 5:22 minutos de la mañana.
2: Me quemo, cara. Cállame agua.
0: Sé fuerte.
2: Claro, tonto.
0: Que todos podemos. Vamos a resistir.
2: Ay, no, nunca.
0: A las 5:22 minutos de la mañana, saludo la decisión ayer del gobierno de acoger las demandas de las enfermeras, como tienes conocimiento, había convocado un paro de 48 horas que iniciaría hoy a las 6 de la mañana, pero tras la reunión ayer con gremios de enfermeras, pues, y reunión que encabezó el presidente de la República, Luis Abinader, pues fueron acogidas todas las demandas que desde el año 2023 las enfermeras habían estado realizando. Entre estas, me permito leer, la aplicación de incentivos por tiempo en servicio y distancia. También estaban ellas exigiendo cambios de asignación, así como el nombramiento de enfermería en sus diferentes niveles y pensiones al 100%. En ese sentido, los gremios de enfermería se sintieron satisfechos. Ahí en pantalla estamos viendo a la señora Aracelis de Salas. Ella es representante del Sindicato Nacional de Trabajadores de Enfermería, SINATRAE, y además la coordinadora de los gremios de enfermería. Desde el año 2020, bueno, tienen aproximadamente seis años.
2: ¿En qué tiempo se va a cumplir eso?
0: A partir de agosto de este año, supuestamente, ¿verdad? Tendrá aplicación estas demandas, se supone que a partir del 20
2: van en el estado, 1.200 enfermeras.
0: Van a nombrar nuevas enfermeras, van a cambiar las designaciones, las que están en momento de pensionarse, se supone que les darán suspensión al 100%. Entonces, todas estas demandas que durante aproximadamente 6 años han estado exigiendo las enfermeras, fueron acogidas por el gobierno en la persona del presidente Luis Abinader.
2: Se había comprometido a nombrar la del COVID que trabajaron de
0: base. Exactamente. 6 años tienen en eso ya.
2: Sí, pero no te rías mucho. El 31 cae sábado, domingo, lunes, martes.
0: Recuerda que muchas
2: cae domingo.
0: Recuerda.
2: El día primero cae lunes.
0: Recuerda.
2: Discúlpame.
0: Escúchame tú ahí para que no sigas. Recuerda que las enfermeras trabajan en la mayoría, ¿verdad? Las que están, como es en el gobierno, es en hospitales. Como es del Estado, cobran los 25. Antes del 31 eso tiene que haberse solucionado.
2: No, pero eso es lo que
0: 31 de agosto.
2: Eso es lo que tú esperas.
0: Pero es el mes.
2: Como yo soy un viejo mono, o un mono viejo, como tú lo quieras llamar. Yo quiero esperar el 31, el día primero.
0: El último día.
2: El día primero es el día que cumple año el Listín Diario, que se fundaron en 1800.
0: El primero de octubre.
2: El primero de agosto.
0: De agosto, ok, discúlpame.
2: Fundaron y ese día que cae el lunes vamos a ver si ojalá te manden copia del voucher si va a cobrar por tarjeta. No te está riendo, que es la realidad.
0: No, pues está bien.
2: ¿Cuántos acuerdos se han firmado en este país?
0: Muchos acuerdos.
2: A mí.
0: Dios quiera.
2: Yo no sé, pellícame, porque es la primera huelga que yo veo que se cumple todas las demandas que el Estado cumple. Que el Estado se compromete.
0: Otra vez.
2: No.
0: Porque ya se había comprometido.
2: Pero el Estado se compromete. Ahora, yo voy a esperar el día primero de agosto para venir aquí con Dios adelante, que Dios me dé vida y salud.
0: Amén.
2: Para venir ese día, ese lunes, erguido. A presentar los vouchers, pues yo tengo muchas enfermeras amigas y familiares también. Mi amiga Fela, en San Juan de la Maguana, que es presidenta de la Asociación de Enfermeras. Entonces, vamos a esperar ese día del cumplimiento. Yo vivo por tu casa esta madrugada. Bueno, es que tú no te das cuenta, ¿verdad?
0: Anoche sí. Anoche sí llovió.
2: Llovió hoy en la madrugada.
0: Y en la madrugada no sentí lluvia. Cuando salí tampoco estaba seco. No.
2: Sí. Yo soy como los gatos.
0: Tú te despiertas.
2: Yo creo que la única gata que duerme mucho es la de mi casa, que tú la cargas durmiendo y ella no lo siente. En mi casa hay una gata que tú la cargas de una.
0: No, Bacanito, no, déjalo ahí, vamos.
2: Lo quemamos.
0: Es que hace...
2: ¿El qué?
0: Ah, ok.
2: Ahora lo prende, ahora.
0: Saludo por aquí a María Elena Marte en San Pedro de Macorís, a nuestro amigo Francisco Alberto Meriño, caballón que está en sintonía
2: en el
0: kilómetro 14 de la autopista Duarte.
2: Ayer pasó un acontecimiento único. El ministro de Salud Pública de República Dominicana, Víctor Atala, asumió la presidencia de la Asamblea Mundial de la Salud, de la Organización Mundial de la Salud, OMS.
0: Es un gran logro.
2: Y su primer propuesta fue un debate sobre la salud mental. Él ha estado preocupado, el amigo Atala, con relación a la salud mental. Incluso había anunciado el nombramiento de médicos. Estoy hablando de psiquiatra.
0: Sí.
2: Y yo creo que es un logro porque a él lo escogieron a unanimidad. A unanimidad. Escogieron al doctor Víctor Atala, ministro de Salud Pública. Y
0: República
2: ahí salió
0: Dominicana.
2: Él posando, por cierto, en una foto con
0: el presidente de la OMS,
2: de la Organización Mundial de la Salud.
0: Sí.
2: Esa asamblea fue en Ginebra.
0: Suiza.
2: Pero que de un país como este,
0: un paisito pequeño,
2: a un hombre a unanimidad, hay que tener un gran abolengo. Sobre todo la medicina, que es una, mira lo bien de este hombre, que es una profesión de permanente renovación. El médico tiene que estudiar permanentemente, porque por eso la gran cantidad de medicamentos que uno sustituye al otro, porque la medicina es investigación permanente. Por cierto, hay un lío con el COVID y el doctor Fusi. Hay un lío del caramba. Lo acusan de que él sabía que el COVID fue creado en Wuhan. Hay una discusión grande que ningún medio de República Dominicana quiere asumir eso, por eso hay que investigarlo. Y de por qué la gente se está muriendo con cuestiones cardíacas, que dijo algo parecido aquí el doctor José Joaquín. Entonces hay que felicitar al doctor Atala. Y otra aclaración que me hicieron a mí ayer, la Galo Dominicana, la firma encuestadora, que ahora ha sido contratada por el matutino Diario Libre, no ha sido vendida. Ellos negaron que la empresa haya pasado a otras manos. Ellos siguen en las manos anteriores. La Galo llegó aquí de la mano de la revista Rumbo. Por cierto, yo tengo la revista guardada. La revista Rumbo, que la dirigía el gran amigo Osvaldo Santana. Ahí comenzó la Galo a publicar encuestas en los años 80 y algo. Y después se trasladó al periódico El Siglo. Y después del periódico El Siglo se trasladó, me parece que al Listín Diario. Después del Listín Diario se trasladó al periódico Hoy. Y en el día de hasta ahora ha sido contratada por Diario Libre. En consecuencia, no es verdad lo que se dijo, sobre todo en redes sociales, de que la empresa había sido vendida, de que la había comprado los Ranieri. Ellos dicen que no, que eso es falso y que se mantiene en las mismas manos. Creo que el ejecutivo principal, el doctor Rafael Acevedo Pérez, un gran columnista, un columnista de primera categoría, un hombre de grandes dotes, y que incluso participó en varios programas de televisión, me parece que en Hoy Mismo, de cuando se fundó. Así es que es bueno aclarar eso de la Galo Dominicana, que por cierto, cuando la contrata una empresa, es la empresa que tiene los derechos a publicar. Cuando una encuestadora como esa la contrata una empresa, la encuestadora no puede publicar nada. Ella le entrega el material de investigación, 1200 entrevistas, y entonces, ¿qué es lo que dicen los técnicos? Que es la muestra más eficiente para determinar simpatía y realidad del país. Entonces ellos le entregan eso al periódico, o puede ser una planta de televisión, a una emisora de radio, en este caso a los periódicos, y entonces el periódico, ¿qué decide? O sea, que la encuestadora en materia de publicación nada tiene que ver, sino el periódico.
0: Y a propósito de que nuestro señor ministro de Salud Pública fue escogido como presidente de la Asamblea Mundial de la Salud en Ginebra, Suiza, reiteramos que eso es un logro muy importante para un país pequeño como es República Dominicana en comparación con esas naciones desarrolladas. Ayer hubo una organización internacional que tenía el objetivo de deslucir esa escogencia, y se trata de Amnistía Internacional, que aprovechó el escenario para decir que en un momento, que primero que República Dominicana tiene que desmontar ese protocolo que fue implementado en el año 2025, en abril, específicamente cuando desde el Poder Ejecutivo se decretó que en los hospitales públicos tendría o estarían apostados agentes de migración para que cuando llegue, sobre todo parturientas, mujeres ya en labor de parto, se les brinde las atenciones requeridas, porque nunca jamás se los amases. Nadie puede decir que a estas mujeres se les niega el derecho o a las atenciones médicas. Nunca jamás. Siempre se les atiende. Ahora, una vez que estén recuperadas, se gaste el dinero en ellas, ¿verdad? Porque se paga personal, se paga insumos, se paga energía eléctrica en un hospital y todo eso con dinero público. Entonces, una vez se les atiende, dame tus papeles. ¿Dónde están? Déjame ver, tu estatus migratorio, ¿cómo está? No, pues te vas. Y esto lo sigue criticando este organismo internacional.
2: En autobuses se la llevan.
0: Pero
2: con aire.
0: Pero ellos vienen por los montes y se les lleva porque se gastó también mucho dinero para comprar esos autobuses para dignificar la repatriación hacia su nación. En ese sentido, la organización Amnistía Internacional ha pedido al gobierno dominicano separar de inmediato el acceso a la salud del control migratorio en una nueva crítica a un protocolo local que vincula el uso de servicios sanitarios por parte de haitianos indocumentados con la deportación. Y en ese sentido, ellos aquí alegan, al asumir la presidencia del principal foro mundial de salud, el gobierno del presidente Luis Abinader en la República Dominicana tiene la responsabilidad de demostrar que su liderazgo internacional se traduce en garantías reales de acceso a la salud de todas las personas dentro de su territorio, dicen ellos, sin discriminación.
2: ¿Qué tiene que hacer el gobierno dominicano? Una nota leída en todas las embajadas. Atención al presidente Abinader, al canciller, que el director de prensa de Palacio haga una nota y esa nota diga cuánto la República Dominicana ha invertido en la salud de los haitianos. Y entonces usted le pone, que están ahí, en la maternidad están los datos. Están los datos en la maternidad. Entonces usted le lee ahí y usted le manda eso al New York Times, al Washington Post, a Miami Herald, que es donde ellos tienen caja de resonancia, esos vagos de la Amnistía Internacional. Esos vagos que no hablan de Donald Trump. Porque ustedes no hablan de Donald Trump, charlatanes. Ustedes deben decir, ¿quiere que le caiga fuetazo a los haitianos en la frontera con México? Si el gobierno dominicano o es el gobierno de Donald Trump. Charlatanes. Lo que pasa es que este gobierno tiene un paquete de gente ahí no haciendo nada. Pero eso es para que el gobierno dominicano coja un listado y vaya a cada embajada. El embajador de nosotros ante la sede, ante la Santa Sede, y convoca a los periodistas de allí, de RAI, la cadena importante de Italia, y se le proclama al mundo: mire, la República Dominicana, que comparte con Haití, la isla la comparte con Haití, mire lo que ha hecho un gobierno que no tiene nada que ver con ellos, tan, y se lo leo, y ya. Y le mando una copia a esos bandidos. Este país hace eso. Tú sabes que el policía que hace eso aquí tiene problemas. Y cualquier guardia que tiene problemas, eso se puede. Y tú sabes lo que eso acarrea. Nosotros hacemos eso. Es un macho el que anda ahí arriba. Mira cómo los agarran. Nosotros hacemos eso. Hasta con su pobre comidita. ¿Esas imágenes dónde son? ¿De Elías Piña o son de Washington D.C.? ¿O son de la frontera con México? Entonces aquí, este gobierno tiene que tener mejores defensores. Más que el gobierno, el país. Y los charlatanes que están aquí, que son los que le suministran esos datos a esos bandidos de Amnistía Internacional.
0: Porque hay un personal dominicano, sí, que trabaja para
2: ¿Cuánto
0: ellos.
2: ¿Cuánto han invertido en la salud haitiana? Los montos son grandes. Una vez consumían el 30% del presupuesto de salud. Pues el gobierno se queda callado. Acaban con nosotros y el gobierno se queda callado. Con un canciller y con un paquete de cónsulos y embajadores que uno no sabe lo que hacen. Nada más para complacer vaina política. Ustedes deben defender este país. Porque estamos ante el mundo como que nosotros somos racistas, que nosotros violentamos los derechos humanos de los haitianos. Y un grupo de holgazanes, vagos, cobrando en dólares. Entonces, consulados, entonces embajadas no hablan ninguno. Yo quisiera haber sido embajador o cónsul de esa vaina para que tú veas. En Panamá, en una vaina, en Miami. En Miami, ¿dónde está la gusanera de ellos? De los enemigos de la República Dominicana. Yo quisiera viajar en ese consulado para que tú veas. Iba a durar 12 horas el consulado. Ahora iba a tronar. Porque aquí eso hace falta. ¿Sabes? Aquí hace falta. Ay, mi madre, yo siendo corso en un país de eso para que tú veas. Entonces, esos enemigos de la República Dominicana, Amnistía, que es el mismo informe. Lo que pasa es que ellos le cambian la fecha. Es el mismo informe. Todos los años. Desde Balaguer están ellos leyendo eso. Balaguer sí se la devolvía de verdad. Charlatanes de Amnistía Internacional, partida de vagos, vengan a buscar los datos en salud pública de lo que invierte el Estado Dominicano en la salud de ciudadanos, que incluso han violentado nuestras leyes, han transgredido nuestra frontera. Si hubiese sido en Corea del Norte, no entra uno, porque en Corea del Norte hay una proclama que el que pisó territorio de Corea del Norte, los guardias tienen órdenes de disparar. Se fueron a que no cogen para allá los haitianos. Entonces, ese informe manipulado tiene que ser respondido. Pero no me lo haga aquí, canciller, sentado aquí. Haga que los vagos embajadores y cónsules que tenemos en cada embajada lean esa proclama diciéndole al país lo que invierte cada año la República Dominicana en salud de la mayoría de gente que viola sus fronteras. El derecho a la salud es un derecho universal y nosotros se lo damos, pero también le decimos: Patricia, mira, tú estás comiendo, pero que conte, que la comida la pongo yo. Yo no quiero que te muera porque no quiero, pero que sepa, que tú sepas, que tu familia sepa que soy yo que te mantengo. Entonces, eso tiene que hacer el gobierno dominicano. Estos charlatanes.
0: O sea, mira, cambiando de tema.
2: Un amigo mío, discúlpame, le dijo al papá: ustedes no me dan nada a mí. Usted es un muchacho malcriado. Y el papá estaba muy, amigo mío, ¿verdad? Muy compungido. Y yo le dije: no, pero esto es sencillo. Aprende de mi abuelo Clemente. Eso era 5,000 para el taco. Tú le vas anotando día y hora. El lunes, 3,000. Y un día, al 30, ¿verdad? Tú no me das nada, que yo qué. Y le sacó. Y él sin trabajar llevaba 46,000 pesos. Y el papá no le daba nada. Y la mamá.
0: ¿A qué tú? ¿Sabes?
2: Mamá era más fácil, porque mamá decía: y la comida la trabajas tú. ¿Sabes? Cuando yo no, porque yo no comía ni berenjena, ni nada de esa vaina.
0: Tú eras un mañoso, mamá, un buen decía, dominicano.
2: Vete para el embajador y siéntate allí y pide lo que tú quieras. Entonces, eso hay que hacer con los haitianos. Y te voy a decir, es un sector haitiano, hay un sector haitiano que no está de acuerdo con eso, que reconoce que este país los ha ayudado. Entonces, ese informe hay que rechazarlo en sus propias narices.
0: A las 5:39.
2: Tú no saludas a estos dos, porque, ¿sabes? Como tú estás apandillado con aquellos dos.
0: Bueno, pues dale.
2: Tú no saludas al ingeniero que está aquí. Y saludo al Dura, mi hermano.
0: Así es que somos la gente. Dale.
2: Saluda a aquellos dos impetrantes, que están ahí, ¿verdad? Que están obligados hasta ahí si no se van. Pero esos dos son nuestros también. Y son tuyos. ¿Sabes?
0: Pero menciona los nombres.
2: Bueno, ahí está la merma.
0: Ah.
2: Sí, yo. ¿Cómo dice un amigo? Dale amor, así como tú le das a aquellos carajos que están allí sentados.
0: Es que hay calor.
2: No, la mujer quiere a todo el mundo.
0: Yo quiero a todo el mundo, pero sí. A veces a uno se le baja la nota. Espero que estés muy bien, mi vida. Además, a mí me gusta abrazar. Ah, y tú lo sabes.
2: Ay, papá.
0: Cuando te veo ahorita.
2: Apaga la luz.
0: Cuando te veo ahorita, voy y te truco. Hola, mi amor. Buenos días.
2: Yo me voy.
0: ¿Y cuál es tu nombre, mi vida? Ernesto, pues Ernesto. Buenos días. Ernesto y la merma están aquí, tempranito.
2: Claro, están aquí.
0: Trabajando. Trabajando, mi amor. Trabajando, mi vida. Déjalo ahí. Mira, a las 5:40 minutos de la mañana, rapidito.
2: Se me fue la lista.
0: Rapidito, Johnny Vázquez. Permíteme aquí ya, porque vamos con las notas de voz. No. Vamos con las notas de voz casi. Pero permíteme primero, por favor, te lo suplico. Aplaudir la decisión de la magistrada Carla Yulisa Rodríguez. Ella le impuso 3 meses de prisión preventiva a la llamada artista urbana Masha, cuyo nombre real es Ashley Mariel. Yo había en otras ocasiones dicho, bueno, una muchacha inmadura, hay que darle una oportunidad para que aprenda a rodearse de otras personas, cambiar su ambiente, es muy jovencita, está aprendiendo de la vida, pero ya está bueno. Ayer le impusieron 3 meses de prisión preventiva porque otra vez esta muchacha, que ya debe tener algunos 19 o 20 años, fue hallada en compañía de otros jóvenes cargando o portando arma de fuego ilegal. Y eso, señores, es un delito bastante serio en la República Dominicana, que mucha gente cree, eso no es nada, yo tengo una pistola que no es tuya, o una chilena, o hasta cargar con arma blanca. Entonces, recuerden que en este mismo año, una supuesta mejor amiga de esta joven falleció en un tiroteo, presuntamente entre jóvenes que tenían conflictos, rencillas personales. Esta joven murió y hay, creo que 2 personas que están guardando prisión por esa muerte. Esta muchacha fue apresada en Andrés Boca Chica del 9 de mayo y ayer, que contábamos a 18, pues finalmente salió en principio compungida, llorando. Ella ya está viendo lo que le espera. Y luego en otro video se le ve mandando besos, tirando besos, pero ella no se imagina lo que le espera en la cárcel, en el sentido de que usted tiene su libertad totalmente, totalmente restringida. Me parece que ya es una lección que la sociedad tiene que darle a ella para que aprenda, porque es que no puede ser. O sea, ¿cuántas oportunidades más es que le van a dar a esta muchacha para que entienda que lo que tienen que hacer es bajarse a estudiar, a trabajar. Entonces, te has convertido, jovencita, en un muy mal ejemplo para tus iguales, y entonces ahora este ejemplo puede servir para tus iguales para que entiendan que el camino del libertinaje no es el mejor. Y si lo vas a hacer, tiene que ser con responsabilidad o asumir las consecuencias, como lo que ha ocurrido ahora. En otras ocasiones, ella se había salvado de tablita, como se dice popularmente, pero ya le tocó su hora. La tercera, señores, es la vencida. Tan hermosa que es, pudiendo aprovechar el tiempo para ponerse a estudiar, para trabajar, para crecer como persona, lamentablemente, la juntilla, como se dice por ahí, la ha ido, ¿verdad?, distrayendo del camino correcto. Si tiene talento o no como artista, yo no puedo hablar de eso, lo desconozco. La verdad, nunca he escuchado sus canciones, y a mí me gusta toda la música, pero nunca se ha dado como que el escenario. Siento que luego de este proceso, tal vez ella pueda regenerarse, como han hecho otros artistas que han estado presos y luego salen, como el ave Fénix. Dios quiera que este tiempo le sirva para reflexionar, y veremos entonces cómo en lo adelante, si esto llega a juicio de fondo, veremos cómo concluye este proceso judicial en contra de esta muchacha. Pero ya había que darle una lección. A las 5:43 minutos de la mañana vamos a reproducir algunas notas de voz. Adelante, Bacanito.
3: Muy buenos días, Patricia Pérez Díaz, Johnny Vázquez. Lo que pasa es, Johnny Vázquez, que con la policía, prácticamente, tú vas a la policía a poner una querella, y la policía, si tú no llevas dinero, no te hacen caso. Eso es lo primero que te dicen, si tienes dinero. Ese es el problema. Y además la policía está ganando como nunca. Nunca la policía está ganando lo que se está ganando ahora, y la policía no le hacen caso. La policía lo único que hace es macutear la calle y hasta andar detrás de los haitianos solamente.
0: Espérate un segundito, me dice aquí Pamela Fernández o Pamela Fern que reporta ella que acaba de sentir un fuerte temblor en Majagual. ¿Majagual dónde queda? ¿Quién sabe? Majagual.
2: Majagual por San Juan, otro por Azua.
0: Que ella acaba de sentir un fuerte temblor en Majagual. Si puedes, por favor, escríbeme dónde queda Majagual, vida. Seguimos con las notas de voz.
4: Buenos días, Patricia Pérez. Buenos días, Johnny Vázquez.
0: Buenos
4: Talk
0: días.
4: Show, el número uno. Al gran historiador. El hombre detrás de cámara. El de los rafagazos. Caridiana, esa morena bella. Patricia Pérez, estoy llamando de Guaricano, Santo Domingo Norte, desde la calle Los Humildes y Progreso. Queremos que el ayuntamiento que preside Betty Jerónimo nos mande de los cajones eso que tienen puesto allá afuera de basura, ya que en la calle Los Humildes, allá abajo en el poste de luz, quieren hacernos un vertedero improvisado. Por favor, Betty Jerónimo,
0: Verte.
4: Queremos que nos traiga de esos cubos a la calle Progreso.
5: Buen día Patricia y Johnny. Patricia, pero si la ministra quiere reacción o que haya un buen trabajo en ese sistema, lo único que tiene es que cuando una mujer pone una querella, es darle terapia a ese señor, a esa persona que está frustrado.
2: Cuando lo busca preso.
5: Durar 3 meses, 1 año dándole terapia.
2: Sí.
5: Porque cuando viene a ver dándole terapia, dándole consejo, dándole... Se arregla ese hombre y evita matar a su mujer, pero si cada vez que van a poner una querella nadie le hace caso, ¿cómo ustedes quieren que se arregle el sistema, señora Faride Raful?
0: Eso ya existe, mi estimado. Ahí está Luis Vergés, que es quien dirige, me parece que un departamento que tiene que ver con violencia de género, justamente para tratar a los hombres que son violentos e impartirles charlas. Y entre algunas medidas de coerción que les imponen a algunos hombres cuando ya se ha judicializado el proceso de violencia, es justamente eso, que tienen que acudir a recibir X cantidad de charlas, pero no se les da a todos, y por lo visto no todos aplican. No sé qué pasa con eso, pero eso ya existe, mi estimado.
2: Dos cosas. Primero, el presidente hoy va para a las 9:30 para el ministerio, para la Escuela de Bellas Artes.
0: Sí.
2: En una actividad, una conferencia de prevención 360. Y a las 12 va para el almuerzo de la Cámara Americana de Comercio, cuya oradora será la vicepresidenta, primera dama, Raquel Arbaje. Es hoy a las 12. A mí me invitaron a esa actividad, donde va a ser la oradora principal la primera dama, Raquel Arbaje, oriunda de Las Matas de Farfán. Y acaba de caer uno hace unos momentos. Se tiraron otro la policía. acaba de caer, me manda el colega Rafael Blanco, Robert Rodríguez Candao, en el Sánchez Vallá, calle G, esquina 10, se lo tiraron, tenía 22 años de edad.
0: Le llamaban.
2: Ya Candao. Ese no, lo borraron del padrón. Él había provocado algunos atracos y muertes. Entonces se tiran a Candado, lo cerraron, lo llevaron.
0: Bueno,
2: uno menos no vota ya las elecciones.
0: En Ámsterdam, Holanda, está Amsterdam. Bernardo Cordero Tavares. Dice que este programa es un toque de queda allá.
2: Allá en Holanda.
0: Lázaro Peña está en sintonía. Eusebio Espinal Martínez y Valentín Rotterdam, en Bayaguana. Rotterdam. Por aquí Richard Bruto también está en sintonía con nosotros.
2: Bueno, no creo.
0: Y Darío ya. Pimentel.
2: Está de más.
0: Vamos con Francisco Holguín. Nunca está de más.
2: Ya llovió,
0: porque
2: ¿verdad?
0: Hace mucho calor.
2: Ya llovió.
0: Y que nos diga dónde más va a llover. Francisco Adelante, Holguín. Francisco Holguín. Con sí. Tu reporte
2: ya
0: no del tiempo.
2: Ya llovió, sí, ya cayó.
6: Buenos días, Patricia Pérez Díaz, que Johnny Vázquez interrumpa como quiera lo queremos, porque ese es mi amigo y hermano. Johnny Vázquez, cayó un aguajito.
0: Mira, Claridiana, aunque tú no la veas, tiene una pinta, mía Marge,
6: Clary,
0: está hermosa.
6: Y activa, Clary es la que me llama, activa. Giancarlo, y está ahí el bacanito con sus trabucazos. Pero también, señores, tenemos 4.300 personas conectadas en este momento en el canal de YouTube, aquellos que nos ven por la televisión y lo escuchan por la radio. Señores, buenos días en este maravilloso martes. Yo sé que no escuché a Patricia al inicio, pero sé que Patricia tiene un mensaje bonito siempre los martes. Señores, seguimos con un patrón lluvioso. Lo decía Johnny Vázquez, se estuvieron generando precipitaciones. Johnny Vázquez, desde anoche, nos reportaron lluvias desde Baní, El Piantini, Villa Altagracia, Mano Guayabo, Villa Mella, desde la parte de los Bajos de Jaina, en Santo Domingo Norte, en el kilómetro 13, Sabana Grande, Boyá, en varios sectores de Monte Plata. O sea, que el patrón meteorológico en el día de ayer, después de entrada la noche, las lluvias fueron significativas, pero en la tarde fueron fuertes los aguaceros en la zona de frontera. Así que en el día de hoy, estas condiciones se mantienen. Los aguaceros van a seguir hacia el interior del país, siendo más significativo. Aquí en la capital, entrada la noche, nuevamente no se descartan uno que otros aguaceros, aunque ahora en el transcurso de la mañana, atención mi gente que está en la parte este y la gente que se moviliza por la parte de la provincia de la Altagracia, hay condiciones de algunas lluvias matutinas después de la 7 o 8 de la mañana, en sectores de La Romana, algunos sectores también de Baní, San Cristóbal, aquí en el Gran Santo Domingo se estará nublando. No son grandes lluvias, es producto de este arrastre del viento del este-sureste que incide sobre nosotros. No hay grandes precipitaciones para las horas matutinas, pero esas condiciones de la mañana ya nos muestran a nosotros que seguimos con un patrón meteorológico donde la humedad hace presencia. Si tenemos humedad, las condiciones en altura de una circulación ciclónica al norte de las Bahamas, que va a permanecer con cierta incidencia en el norte de la República Dominicana, esto va a permitir que continúe este patrón meteorológico hoy martes en República Dominicana y que los aguaceros vuelvan en hora de la tarde. Así que ya lo saben, si usted siente estas lluvias matutinas ahí en Santa Cruz de Barahona, en algunos sectores de Baní, de San Cristóbal, de aquí de la capital, sobre todo hacia los Alcarrizos, Mano Guayabo, la zona de Pedro Gran, ahí se esperan las lluvias en la mañana. Ya en la tarde las cosas cambian, los aguaceros por igual se mueven más hacia la parte del interior del país. Aquí en la capital quedarán condiciones para que también se presenten algunos aguaceros, sobre todo después de entrada la noche, similar a lo que pasó en el día de ayer. Pero atención mi gente en Azua, en la parte en el municipio cabecera, hay condiciones de que se presenten algunos aguaceros esta tarde, ya después de las 4 o 5 de la tarde. Todo lo que le estoy hablando para que la gente no se desespere. ¿Y dónde es que están las lluvias? Que Johnny Vázquez dijo, que dijo el Guin. ¿Cómo es? ¿Cómo es posible? No, señores, todo después de las 4 o 5 de la tarde. Lo que usted puede observar en la mañana, bienvenida, pero las lluvias en República Dominicana hoy martes es después de las 4, 5, 6 de la tarde, que se esperan esos aguaceros en Azua, se esperan algunos aguaceros, sobre todo en la parte norte de Azua. Siempre ahí en Guayabal, la Yaya de Viajama, Villalpando, Guayabal, Padre de las Casas, ahí se esperan precipitaciones en el día de hoy. San José de Ocoa también tendrá algunos aguaceros. La tierra de mi amigo, el locutor que era nuestro allá, que vive ahí en la parte de San José de Ocoa, también aguaceros para esa zona norte de la República Dominicana tendrán ellos, pero esa parte norte que se une ahí, la zona de Azua, La Vega, también estará lloviendo en Jarabacoa. Atención a la gente en Tireo, en Constanza, se esperan fuertes precipitaciones. Johnny Vázquez, en San Juan de la Maguana, también se esperan lluvias hacia la parte noreste de San Juan, hacia la zona de Boechillo de San Juan, que alguien me corregía y me dice que eso pertenece a San Juan, esa parte de que Boechillo de San Juan, tú me corregirás. Juan Herrera también tendrá precipitaciones en el día de hoy. La Mata de Farfán, el Cercado, esa zona de Hondovalle, Vallejuelo, también esa parte de montaña, no se descartan unos que otros aguaceros. Volverá a llover nuevamente en Restauración. Atención, mi gente, allí en Dajabón, porque Loma de Cabrera, Restauración, Villa Los Almas.

0: Maná, el Ceibo Atomayor también tendrá algunos aguaceros en la tarde. O sea, como usted puede observar, los aguaceros continúan con nosotros en la parte de frontera. El amigo que llama de ahí, de la zona de la descubierta, en el día de hoy se esperan aguaceros hacia la parte norte de la descubierta, hacia la parte de esa montaña, ahí en la zona de Jimaní. Pero en la parte de Jimaní Pueblo no hay condiciones de lluvias. Vamos a esperar porque para mañana se ven más, son más altas las probabilidades de aguaceros en esa zona de la parte de frontera. Pero seguimos con mayo algo tímido, pero al menos dejando ver estas lluvias, no tan seco como inició el mes de mayo. Y en los próximos días vamos a seguir con más precipitaciones. Quiero decirle que para mañana habrá muchas lluvias, así que la gente que tiene, que en estos días no ha observado esas grandes precipitaciones, los agricultores van a aplicar algún producto, tengan en cuenta que para mañana en la tarde se esperan fuertes lluvias aquí en República Dominicana, que van a iniciar temprano. Van a iniciar temprano estas lluvias ya desde las 11 de la mañana. En la tarde se incrementa y después de las 5 muchas lluvias en gran parte del país, incluyendo la capital, mañana miércoles. Así que ya ustedes saben, seguimos, señores, sigan en sintonía con los colosos, Patricia Pérez Díaz y Johnny Vázquez, porque ellos son los que controlan la mañana, porque somos la opción del pueblo, la opción de la mañana. Buenos días.
1: Gracias. Entonces a las 4 va, yo voy a anotar, vamos a anotarlo aquí, a las 4 de la tarde van a arrancar la lluvia en la capital. Ya ustedes saben que la capital es odiosa cuando llueve. Así que no, salgan temprano, que pueda salir. Claro. Y que no va a hacer nada, que se quede en su casa.
2: A las 5:56 minutos de la mañana, dice la señora Pamela Ferm, que cerca del Parque Nacional de los Haitises, que ella fue, que fue por ahí que sintió el sismo, el temblor muy fuerte que le sacudió la cama, dice ella.
1: Bueno, yo todavía no he visto nada. A veces uno se acuesta.
2: Ha percibido.
1: A veces uno se acuesta a veces y cree que la cama se está moviendo. Me ha pasado a mí. Cree que está temblando la tierra. No he visto ningún reporte todavía.
2: Todavía, pero seguro, seguro que próximamente.
1: No,
2: es que
1: eso,
2: ya...
1: eso se registra de una vez. Déjame ver. No veo nada. Ojalá que no sea un sueño. Ella se está durmiendo con. Vi alguna película
2: pues, en nuestra cuenta de YouTube Telemicro saludamos. Saludamos a Wani Calderón en nuestra cuenta de YouTube Telemicro. También saludamos por aquí a Dixon Fernández, también a Beatriz Germosén, desde la, bueno, Carlos de la Rocha, que está hablando desde la cuenta de Beatriz Germosén, Franklin Torres Ramírez, también por aquí al señor Juan Reyes. Y wow, Gregorio Ramos Jiménez.
1: Que hay una orden,
2: en Sonador, Villa Sonador de Bonao. Gracias a todos por estar en sintonía. Hacemos una muy breve pausa comercial y cuando regresemos, entonces, ya está aquí el profesor, don William Capellán.
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2: Dejo ir las preocupaciones y espero con optimismo. A pesar de la incertidumbre del resultado, mantengo la paciencia y confío en que la situación se resuelva de la mejor manera. Incluso si entrego todo en oración, no logro dejar de pensar sobre qué puedo hacer. El dejar ir y dejar a Dios actuar puede parecer que me rindo, pero es lo más sabio que puedo hacer para reconocer que hay un poder y una inteligencia más allá de mis esfuerzos humanos, y que ese poder e inteligencia están en mí. Entrego mis esfuerzos y preocupaciones a la presencia divina. Me aquieto y me abro a soluciones y oportunidades que no podría haber concebido solo. Dejo ir y dejo a Dios actuar, y espero paciente por el resultado perfecto a su debido tiempo. La palabra de hoy la encontramos en Éxodo capítulo 14, versículo 13. No tengan miedo, manténganse firmes y vean la salvación que el Señor llevará hoy a cabo en favor de ustedes. Dios te bendiga.
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0: Gracias por mantener la sintonía en la opción de la mañana a las 6:05 y hoy es martes. Ni te cases, no, ni te embarques.
1: Hoy te bebo.
0: Ni de la opción no te apartes. Martes 19 de mayo, año 2026. Osiris Mora me escribió, dice él, que viene de camino, que acaba de salir.
1: Osiris, antibíblico, que no
0: y
1: te
0: que
1: cases.
0: Él va a salir un poquito más, o sea, salió un poquito más tarde. La viene Biblia Dios mediante de camino, así que Osiris, mi amor, ven con
1: ¿verdad,
0: Dios?
1: Osiris, la Biblia dice que hay que casarse.
0: Está a mi derecha el señor Johnny Vázquez. No, también a mi izquierda el profesor don el William Capellán. Soy Patricia Pérez Díaz y detrás de cámara, ahí está Nelson Suárez, el bacanito en los controles de la radio. También Giancarlos Encarnación Rodríguez en la dirección técnica de este espacio y nuestra elegantísima, bellísima Claridiana Heredia, nuestra coordinadora internacional, nuestra coordinadora de invitados y además clave internacional.
2: Son dos títulos. Oye, la bella.
0: Son dos títulos. Son dos títulos.
2: La bella inteligente Patricia.
1: Ay, Dios mío.
2: A mí, así que dicen. Sí. Cuando se está hablando de una jovencita. La bella inteligente. Que cumple 15 años.
1: Ah, una jovencita cumple 15.
0: Cuando publicaban las fotos, sí, como de los textos de los periódicos.
1: O sea, mi señora tiene una sobrina que se llama Patricia.
0: Un nombre bello que
1: pero
0: tiene.
1: Le dicen Patty.
0: Precioso.
1: Porque el papá se llamaba Patricio.
2: Ah, claro.
1: Los negros llamaban Patricio.
2: Obviamente.
1: Patricio
2: y Figuereo. Recuerdan un bocadillo que se llama Patimongo.
1: De Wenceslao Figuereo.
2: Wenceslao, ok.
1: O sea, creo que era bisabuelo del papá de la señora.
2: Ok. Sí.
0: Bueno, pues a las 6:06 de la mañana, hoy se conmemora el Día Mundial de la Donación de Leche Materna. Ajá. Una fecha. Bacanito, mijo, ¿y qué fue?
1: No, eso.
0: Bacanito, mi amor.
1: La UNICEF. Pero
2: hay bancos de leche materna.
1: La UNICEF declaró eso.
2: Hay bancos.
0: Muy especialmente para los bebés que son prematuros. Ajá. Muy especialmente.
1: Búscate una foto.
0: Para los bebés que son prematuros.
1: De una Patricia que hay dando el seno.
0: La donación de leche materna, ¿cuenta? Sí, la
2: no,
0: donación
2: de
0: leche materna.
2: No, de una madre dominicana amamantando a un niño haitiano con el terremoto.
1: No,
2: ¿sí, por qué no?
0: La donación.
2: Es precioso.
1: De anuncio de salud pública de la OMS anunciando a raíz de la declarar la que tú materna de la madre de la niñez. De la madre de la niñez. Entonces hicieron un afiche que para mí, esa muchacha se parece hasta a ti. Una señora con una muchacha. 20 y pico, 30 años, amamantando un niño, porque era para crear.
2: Pero yo tengo una cuñada que amamantó a su hermanito.
1: Ah, bueno.
2: ¿Oíste?
1: Claro.
2: Ella era mayor,
1: porque con el
2: ella
1: sentido
2: había dado a luz y su hermano nació. La mamá no tenía suficiente leche y ella lo amamantó.
0: Pues la donación de leche materna es un acto solidario. Oigan bien, un acto solidario que permite alimentar a bebés prematuros o enfermos que no pueden recibir leche de su propia madre. Ayuda a salvar vidas y además fortalece su sistema. Para ser donante de leche materna, eso no es cualquiera, maestro. Se supone que hay que tener salud.
2: Primero tiene que ser una mujer.
0: Tener un estilo de vida saludable, sin consumo de alcohol, tabaco o drogas y tomar medicamentos de forma regular. O sea, no tomar medicamentos de forma regular. Además, debería tener una buena producción de leche hasta que sea abundante y un bebé sano.
2: Claro.
0: Generalmente que su bebé no tenga un año. Por lo general se solicita eso. Y someterse a una breve entrevista médica y análisis de sangre gratuitos para descartar enfermedades infecciosas. Por ejemplo, aquí yo tengo una notadita que dice, ¿dónde donar en Santo Domingo? Está el Banco de Leche Humana, doctora Josefina Coem, que está ubicado en la maternidad Nuestra Señora de la Altagracia.
2: ¿Oyeron, mujeres?
0: En la avenida Pedro Enríquez Ureña, uh-huh, número 49, aquí en Santo Domingo. También está el Banco de Leche del Hospital Marcelino Vélez Santana. Ese centro está equipado para la pasteurización y conservación segura de este alimento.
2: Bueno, Alcarrizo para allá.
0: Sí, entonces, hoy se conmemora esta fecha que es extremadamente importante porque tiene como finalidad promover y estimular la participación de las madres en esta práctica, así como divulgar los beneficios de donar leche humana para salvar vidas y fomentar el sano desarrollo de neonatos en la fase de lactancia. Así que ahí está esta información valiosa. Hay muchas mujeres que están tristes porque tienen muchos cambios hormonales y cuando no pueden alimentar a sus bebés se sienten muy mal. Pero además también hay bebés que nacen de manera prematura y el cuerpo de la mujer no está apto para producir la leche. y se solicita a muchas madres que donen esa leche para no darle fórmulas, porque están tan bebecitos que lo ideal es que sea la leche materna.
2: Los mismos bebecitos a veces nacen que tienen tan poca fuerza que con un biberón,
0: con una jeringuilla
2: que tienen que darle, sí. Y se da otro fenómeno, y es que hay muchachas que se embarazan pero no han desarrollado los senos suficientes, de un tamaño suficiente. Uh-huh. Entonces no producen leche, simplemente.
0: Sí. No, pero algunas que tienen los senos grandes tampoco producen.
2: Bueno, pero me refiero a la producción mamaria, no tiene que ver mucho con el tamaño. Bueno, pero muchas lo tienen mini, o sea que son los senos pequeñitos.
0: Pezones nada más, como que
2: sí, dice. Como si una muestra médica y entonces sí. No.
1: Ya sé cómo
2: no,
1: está,
2: no. Ah, Johnny, estamos hablando de leche materna, no estamos hablando de nada que no sea apropiado.
1: No, pensé que.
2: Entonces, también pueden recurrir al banco. Donante o lo que sea, ese tipo de mujeres.
0: Ya finalmente, hoy es Día Mundial del Médico de Familia. Felicitamos a todos los médicos de familia. Son aquellos especialistas en medicina de familia y comunitaria que brindan asistencia médica integral a las personas. Desde el año 2010, la Organización Mundial de Médicos de Familia propuso la creación de este día para destacar la importancia y la contribución de los médicos de familia en los sistemas de salud a nivel mundial. Son extremadamente importantes.
2: Sí, que no es un médico genérico, como muchos pueden pensar. Es un especialista que tiene que tener un expertise,
1: por cierto,
2: o ser capaz de solucionar un montón de situaciones.
1: Un saludo al doctor Rodolfo Rincón Martínez.
2: Rodolfo Rincón.
1: Que era el médico de Joaquín Balaguer y fue al médico que Balaguer le dijo que le sacara el corazón cuando muriera.
2: ¿Y se lo sacaron?
1: No. Próximamente yo lo voy a llevar a extremo a extremo a una entrevista. Lo voy a llamar ahorita presento para eso.
0: Sí, Dios lo permite.
1: Él tiene bastantes testimonios sobre la vida de ese personaje.
2: Debe ser un veterano.
0: Claro.
1: Ser médico de Joaquín Balaguer, imagínate tú.
2: Bueno.
1: La trayectoria de ese hombre, su profesionalidad y su ética.
2: Bueno.
1: Ética.
0: Bueno, pues a las 6:12 de la mañana, Rudy García Valdés está en Cevicos, escuchando la opción de la mañana, también Julio Cruz y Daniel Nicolás. Todos están listísimos para escuchar a la guillotina poética, no, perdón, al profesor don William Capellán. Maestro, buenos días.
2: Bueno, saludos para todos ustedes. Hoy es martes 19 del mes de mayo del año 2026. Hablamos de Celestino.
0: Celestino.
2: Celestino V, Papa. Nació en 1215, muere en 1296. A él le gustaba su vida contemplativa, retirada. Él no se consideraba preparado para administrar nada. Y en un momento dado, producto...
0: Decía él que no podía.
2: Y él lo admitía que eso no era lo de él. Yo me lo imagino a él diciendo eso mismo. Entonces, pero había una lucha entre dos familias por el papado. Y había dos años y pico que no había papa. Por la lucha de poder entre unas familias, sí, para que tú veas cómo era en ese tiempo. Hasta que, como quien dice, lo obligaron.
0: Asumió
2: el cargo, pero la cuestión se le puso tan complicada que renuncia. Y entonces renunció. Y escogieron a otro papa llamado Bonifacio VIII. El nombre era muy común entre los papas. Y entonces Bonifacio se lo llevó a él. De donde estaba el papado, que no estaba en Roma, volvió Bonifacio a Roma, se lo llevó a él para no tener un competidor. Y en el camino él salió huyendo, se escapó.
1: ¿Quién?
2: Celestino, que no quería ese asunto.
1: Okay, sí.
2: Él no quería eso.
1: No quería ya...
2: Y lo agarraron, lo encarcelaron.
1: ¿Cómo?
2: Óyeme, y murió en la cárcel.
0: Pero
2: fue por el otro papa.
1: Claro,
2: en esa época los líos no eran fáciles, señores. Existe un libro que lo tengo en casa que se llama Cartas del Papa Celestino a los Hombres, escrito por Giovanni Papini, un libro de un interés extraordinario que ojalá yo lo rápidamente estuve buscando ayer, pero no lo ubiqué en los anaqueles de donde tengo yo mis libros. Pero voy a ver si lo consigo un día y traer y leer alguna carta, porque son descomunalmente interesantes. Miren, señores, el doctor Sergio Sarita Valdés publica hoy un artículo en la página 16 del periódico Hoy, Paz y Salud Universal.
0: Paz y Salud Universal.
2: El extracto que hace la edición del periódico pone, pone tres extractos. No voy a leer el primero porque no me interesa. El segundo sí dice: atmósfera de inseguridad, ansiedad colectiva e incertidumbre. Y el otro extracto: muchos confiamos en la fuerza de la razón y los entendimientos.
0: Y los entendimientos.
2: Voy a repetir esto, mire. Él plantea que existe, producto del frenado de los fondos a la Organización Mundial de la Salud, existe una atmósfera de inseguridad y ansiedad colectiva e incertidumbre. Y, por otro lado, muchos confiamos en la fuerza de la razón y los entendimientos. Nosotros hemos hablado aquí constantemente de la necesidad de la racionalidad, pero también de las decisiones y de los emprendimientos, y de tomar medidas cuando las situaciones se complican. Entonces, para esto, nosotros debemos ir formando nuestro carácter. Y me estoy refiriendo más que nada a las generaciones más jóvenes. Porque ya uno con la adultez ya tiene más o menos un perfil definido, y aunque hay que estar constantemente corrigiendo la dirección, como cuando usted va manejando, que el guía siempre como que lo va ajustando, porque el terreno, que hay desniveles, que esto, que lo otro, y aunque usted no crea, siempre se van haciendo ajustes, aunque sean mínimos, al guía, para usted llevar el vehículo en la dirección correcta. Pues para todo esto se necesita forjar un carácter fuerte, resiliente, pero a mí me gusta usar mucho la palabra persistencia. Mire, se está dando el fenómeno de generaciones jóvenes con muchos problemas. Ayer nos referíamos a que el cuadro de violencia, en ese cuadro de violencia, sobre todo estas violencias en la cual caen asesinadas mujeres, los actores están entre unos 18 a 35 años, el promedio general, el promedio, No es que no haya en otras edades, pero el promedio está en una edad que uno dice, pero bueno, pero es que debían ser más racionales, más creativos, más tolerantes, porque son jóvenes. Hay problema por, yo creo, la inconsistencia de la psique de esos muchachos, la inseguridad, crecieron en un ambiente como de ambivalencia, de miedo, finales ya de un milenio, 1990, finales, el famoso Y2K, el año 2000 que cayó y que se probó, había una crisis, unos nervios a nivel mundial, que eso no tiene madre. Cae el 2000 y llegamos al 2026. El que nació en el 2000, ya en el 2026 tiene 26 años. Pero el que nació a mitad de la década del 90, 26 por ejemplo más 5 son 31 años. Pero como quiera, y también nacen en un ambiente de una tecnología naciente. Uso masivo del teléfono celular, uso masivo de la computadora, aparecen las tablets, las redes sociales, Patricia. ¿Te acuerdas cuando salió Hotmail? Hotmail.com. Todo esto ha creado una generación sumamente interesante, pero que muchos lo justifican diciendo, no, que yo soy un millennial. Y yo digo, y un millennial es para nada, porque entonces se mantuvieron como en un limbo, en un péndulo que no saben para dónde coger. Entonces, para eso se necesita persistencia. ¿En qué podemos nosotros entender esto? Mire, hemos tocado este tema con frecuencia en otras ocasiones, pero ¿por qué insistimos en lo mismo, en la persistencia? Bueno, mire, para alcanzar metas, sobre todo a largo plazo, y superar los estados de ansiedad y de adversidades, lo que menciona Sergio Sarita, y yo hice esto ayer, este periódico no había salido. Él dice: atmósfera de inseguridad, ansiedad colectiva e incertidumbre. El primer extracto. El segundo dice: muchos confiamos en la fuerza de la razón y los entendimientos, pero para que haya razón y entendimiento debe haber certeza en el carácter, persistencia y resiedumbre de carácter. Nosotros no podemos ser unos blanditos. El otro día usé un término que no lo voy a mencionar, pero no podemos ser ese tipo de persona. Mire, al mismo tiempo, actitudes que favorezcan y nos ayudan a levantarnos de los fracasos. Por ejemplo, hubo mucha gente que aprovechó la pandemia y se volvieron emprendedores. y buscaron alternativas, ya que perdieron su trabajo, sus negocios se cerraron y comenzaron a explorar oportunidades y lo hicieron. Otros que no tomaron ese tipo de iniciativa, ¿verdad?, se quedaron en que me perdí el trabajo, que perdí el trabajo, me perdí el trabajo, y como decía una película, que me atraganto, que me atraganto, pues se atragantaron y no salieron de ahí. Entonces, el crecimiento personal, si usted es persistente, le protege la salud mental y física y le da un toque para usted tomar decisiones, porque le da como ese valor. En esencia, nos fortalece en todos los órdenes. Y quiero insistir en esto, porque hay una generación de mediana edad, Patricia, que está enferma. Los muchachos, la gente joven, se olvidó que hay que hacer ejercicio, que usted no puede llevar constantemente una vida sedentaria, y que en esa vida sedentaria, alimentarse mal, el televisor, los snacks, porque vamos a llamarlo así, unas picaderas raras de productos totalmente industrializados con todos esos preservativos que ya usted sabe lo que significan. Entonces, ese panorama, bueno, yo le digo una cosa, nosotros debemos acostumbrarnos a ver las cosas más allá, pero prepararnos para las eventualidades. Y se trata el caso de que nosotros los tropicales estamos muy acostumbrados al inmediatismo. Se siembra algo y como estos climas son tremendos para la fertilidad, usted siembra algo y a los 3 meses hay una cosecha de habichuela. Johnny, ¿tú me puedes mencionar otro producto que se coseche rápido? La habichuela, los guandules,
1: tomate,
2: la verdura, las hortalizas, en los invernaderos, de ciclo corto. Entonces nosotros estamos acostumbrados, los países europeos, estos países fríos que tienen climas extremos.
1: En noviembre, enero ya hay habichuelas en San Juan.
2: Exacto. Sí. Los países que tienen climas extremos se han acostumbrado a los glass house, a los invernaderos, el glass, porque tienen el techo de cristal para captar la mayor cantidad de energía solar.
1: El efecto invernadero acomoda el cultivo al clima.
2: Claro,
1: el
2: ambiente apropiado.
1: El clima.
2: Entonces, ¿qué pasa?
1: Se usa
2: la palabra climatización, precisamente. Claro. Entonces, estamos con esto. ¿Qué pasa con esto? Nosotros debemos planificarnos, pero no para la inmediatez, aunque ocurran cosas inmediatas. Pero no es verdad. Por ejemplo, usted va a la historia. Y voy a mencionar un apellido que a mucha gente no le gusta, pero que están ahí, forman parte de la historia política y de la historia económica del país, un apellido Vicini. Llegan de Italia, se establecen en el país, hacen sus conexiones en los ingenios y comienza una casa a desarrollar empresas. O llega el papá de don Pepín Corripio, que llegaron aquí, don Manuel, y comenzaron a desarrollar empresas. Y llegan los Bonetti, pues mencionar unos nombres, Patricia, que son como muy, muy fuertes.
1: Son
2: sonoros. O tú tienes a Fernando Villanueva con Viamar.
1: Abinader.
2: Entonces esta gente comienza. Yo recuerdo, por ejemplo, cuando la familia de Fernando Villanueva vinieron desde Santiago y Puerto Plata aquí a la capital.
1: Ahí en la esquina, aquí.
2: Bueno, pero eso es una historia de 30, 40, 50, 70, 80
1: una
2: años.
1: Historia bella, porque al lado estaba el Club Siro-Libanés. Y después.
2: Y una logia ahí.
1: Y una logia.
2: El ambiente.
1: La convivencia humana.
2: Claro. Entonces, ¿qué pasa con esto? Es cuestión de la persistencia. Bueno, ok, entonces mire, el tiempo, a todo hay que darle su tiempo. El buen vino necesita añejamiento. El buen amor se construye con el tiempo. La primera relación pasional, atractiva, pero venga acá, ese muchacho y esa muchacha están locos por comerse uno al otro. La vida, la pasión natural, hermosa, divina, ese atractivo. Pero con el tiempo se va añejando, viene la comprensión, viene la tolerancia, el entender el otro a la otra y viceversa, el perdonarse, el corregir rumbo. Pero para eso se necesita persistencia. No es un pique y se acabó. O no es que yo sembré un granito y al mes ya está la cosecha. No, señor. No, entonces hay que construir diques de resistencia, pero hay que darle tiempo al tiempo en estos tiempos. Y por eso yo hacía la pregunta, que en otras ocasiones hemos tocado el tema, y yo pregunto, ¿pero por qué insistimos en lo mismo? Porque estamos en tiempos de crisis. Porque usted que me está escuchando sabe que tiene problemas, aunque esté ganando buen dinero. Pero el dinero que usted estaba ganando hace 3 meses, si es el mismo, ahora no le alcanza para lo mismo. ¿Y la culpa la tiene Abinader? No la tiene Abinader. ¿La culpa la tengo yo? No, ni siquiera usted la tiene la culpa. Son las circunstancias globales, que ya no existe un país aislado. Aunque quiera estar aislado, ya no existe. Estas interconexiones globales hacen que también los problemas estén interconectados. Ah, que subió el fertilizante, pero es que aquí la materia prima se trae o de Ucrania o de los países de Medio Oriente, y como eso hay que transportarlo en barcos, en grandes contenedores o en los equipos que sea, y entonces subieron los fletes, se disminuyó la frecuencia de los suministros, y entonces eso hace que las procesadoras, las industrializadoras tengan que manejarse con otros ritmos, que puedan suplir a los clientes con otros ritmos, y que eso, todo ese mecanismo que se ha alterado, incrementa los costos. Al final, para producir aquello en el invernadero, el tomate, la lechuga que a usted tanto le gusta, el pepino, le sale más caro. Le sale más caro. El diésel para el tractor en el campo le sale más caro. Más costoso. O si usted tiene hasta el motor de gasolina, le sale más caro. Entonces le incrementaron el pasaje. Pero si usted sigue ganando lo mismo, hay una crisis. Y por eso, don Sergio Sarita habla de paz y salud universal, porque si hay paz, pero la paz sobre todo tiene que estar relacionada con la salud y la estabilidad. Atmósfera de inseguridad, ansiedad colectiva e incertidumbre. Entonces, ¿cuál es nuestra apuesta? Buenos días, Osiris. ¿Cuál es nuestra apuesta? La fuerza de la razón y los entendimientos, no la violencia, no la amenaza de un fantasioso rey que anda por ahí creyéndose dueño del mundo. No esa amenaza. Con la amenaza no va a haber paz. Usted no puede lograr paz poniéndole un cuchillo en la garganta a alguien. Usted no puede lograr paz cogiendo una pistola, sobándola y diciendo: Patricia, yo quiero que tú me quieras. Giancarlo, hazme el favor. Hazte de cuenta que este dedo mío es una pistola sobada y la mantengo aquí. Mire, Patricia, yo quiero ser novio tuyo. O Patricia, ya tenemos 20 años de casado, pero tú no te vas de mi casa. Así no se logran las cosas, y le estoy hablando a los violentos también, ¿eh? Así no se logran las cosas. Perdona, Patricia, tú te estabas sintiendo amenazada con una... Señores, así no se logran las cosas.
0: Maestro, ya yo te le iba a dar una tabana. Ningún amenazado.
2: La violencia, el usted cree querer sembrar la paz con violencia, usted está perdido, hermano. Y su sistema está perdido, y su equipo está perdido. Es la persistencia, pero con la tolerancia, el entendimiento y el respeto al otro. Si no, no es verdad que nosotros tendremos paz. Entonces, seguiremos en la incertidumbre, seguiremos en la ambivalencia, seguiremos en una ansiedad colectiva, que no es lo que queremos. Queremos solidez, queremos estabilidad, queremos resiedumbre, queremos armonía. Nelson.
0: 28 minutos de la mañana, y agradecemos al profesor don William Capellán por la reflexión de este martes 19 de mayo, año 2026. Por la radio nos escucha Charlie Torres.
2: Charlie.
0: Dice él que está escuchando la opción de la mañana. Charlie, no dice dónde está.
2: Charlie,
0: dice,
2: saludos.
0: Dice que escucho por la radio, así que para él un gran abrazo, vale, y bendiciones. Y en nuestra cuenta de YouTube Telemicro está por aquí, bueno, Jesús Vargas, también Enrique López, que escribe desde Suiza. Y Efraín Paula Beltrán, muchas bendiciones para él. En mi cuenta de YouTube, por aquí veo a Julio Cruz y también a Rudy García.
2: ¿Tú sabes
0: Valdés,
2: que quien vive en Suiza, tú en que Cevitos, estuviste no hace mucho tiempo allá, quien vive mucho tiempo en Suiza, al poco tiempo tiene casi obligado que manejar, además del español, 3 idiomas más? Con el tiempo:
0: francés, italiano, alemán
2: y alemán.
0: E italiano.
2: Y un local.
0: Ellos tienen el alemán suizo, se llama.
2: Sí, sí, sí.
0: A las 6:29 minutos de la mañana vamos ahora a dar la bienvenida a nuestro compañero Osiris Mora.
1: ¡De Mora!
3: Gracias, Patricia Pérez Díaz. Saludos, muy buenos días a todos ustedes, buenos días a toda la República Dominicana, al resto del mundo que siempre está en sintonía con la 93.3 FM Independencia en este su programa, el programa número uno, el que más lejos llega, el que a usted le gusta, le encanta, le agrada y le fascina esta propuesta, porque es, atención, atención, es el Talk Show, el Talk Show, la opción de la mañana continúa en el aire.
0: Y así será.
3: Así será hasta las 9 de la mañana con Dios por delante. Debiera ser hasta las 11 de la mañana.
2: Me encantaría que tú sigas dos horas más.
0: Debiera ser hasta las 10,
3: 11 de la mañana por lo menos.
0: Y bueno, entonces...
3: Pero aquí estamos, hasta las 9 entonces. Hasta las 9.
2: Hasta las 9.
3: Sí. Miren, gracias a la gente por su sintonía. Cada vez que se acercan con nosotros o hacia nosotros, siempre nos dicen con relación al programa que le gusta, el formato. Siempre le envían saludos a todos los presentes en este programa porque le gusta esta su opción de la mañana. ¿Usted quiere entrar? ¿Quiere entrar, caballero? ¿Quiere entrar? Ok. Bueno, miren, señores, miren. Wow, cuando vi esta información me asombré bastante. Sí. Dios mío. Digo, la delincuencia, ustedes saben que no se detiene, no se detiene la delincuencia y se ha mantenido. Eso lo que pasa es que con el tema de los feminicidios, la delincuencia se ha mantenido, pero no se ha notado por el tema de los feminicidios, porque todo el mundo, como uno dice, un tema mata a otro. Pero, señores, la ola de atracos mantiene un estado de intranquilidad. En este caso, a los residentes del sector El Hornillo, en Villamella. Allí una señora, una mayor de edad ya, de 78 años, ponme la imagen, ella es Juana Edilia Cabral, ahí está, de 78 años, a esa señora salió ella con destino al hospital Ney Arias Lora, entonces llevando en su cartera un dinerito que sería utilizado para su procedimiento médico, y también ella llevaba en su cartera la caja de dientes. Y le han robado la cartera a unos delincuentes.
2: Con la caja de dientes.
3: Hasta le llevaron esa caja de dientes. Dios mío, ¿cómo es que los delincuentes, ni qué barbaridad? Ni a una dama así, ni a una señora así, de casi 80 años, se le salva.
0: Tú encuentras una caja de dientes que se acomode.
3: Entonces, yo no entiendo verdaderamente. Qué pena. Entonces, esta señora relató que, por favor, esta señora relató que además del efectivo, los delincuentes también la despojaron de su desayuno. Oiga. Y otras pertenencias personales. Wow, Dios mío. Pudiéramos escucharla un poquito, esa señora. Tiene audio para escuchar de ella misma lo que ella manifiesta con relación al asalto del cual ella fue víctima. Escuchemos.
4: Me llevaron los dientes, todo lo que tenía en la cartera, 50 mil pesos, que, y los papeles del médico, el desayuno, la caja de dientes, mis dientes, que me costaban 15 mil pesos. Por todo me llevan 65, 15 los dientes y 50, 65 pues, me llevaron. Y no me llevan los panties porque iban a coger lucha para quitármelo.
3: Bueno, ahí escuchaban a esa dama, Juana Edilia Cabral, 78 años, Dios mío. ¿Hasta cuándo, Dios mío, esta delincuencia? Cuando yo era más pequeño, yo por lo menos escuchaba de que los que eran de que los tigres de que del barrio.
2: Los carteristas.
3: Sí, que ellos decían que ellos respetaban a los mayores.
0: Antes.
2: Había una ética
3: entre los delincuentes, pero ya no. Ya los delincuentes se le importa. Si usted es una persona de 100 años y como quiera. Sí, mire, el delincuente lo que quiere es matarlo para quitarle lo que usted tiene. Entonces, ojalá que en el caso de Juana Edilia Cabral, esta señora de 78 años, ojalá que la Policía Nacional, si hay algunas cámaras cercanas en donde ocurrió el hecho,
1: ya están detrás de ellos.
3: Ojalá que puedan capturarlo, apresarlos para que sean sometidos a la justicia y paguen por haberle causado este daño a una señora. Miren, oh Dios mío, viendo esa dama veo yo a mi madre, imagínese usted.
2: Claro.
3: Me da pena y me da lástima. Miren.
2: Lo primero que hay que hacer a los delincuentes es darle un golpe entre los dientes para que sienta.
3: Sí, sí, tumbarle los dientes, sí. Cuando lo agarre la policía, tumbarle los dientes para que...
2: Y después que se ponga una caja y que se la roben.
3: Para que vean.
2: Sí.
3: Miren, yo quiero de manera amistosa, por decirlo así, de manera amistosa, hacerle un llamado a nuestro amigo, el ministro de Deportes, Kelvin Cruz, que es un excelente ministro, ha venido realizando un buen trabajo en esa cartera, en el Ministerio de Deportes. Se siente que hay un ministro de Deportes ahora, porque que estaba anteriormente ahí, uno no sentía nada y también no se le podía hacer una crítica constructiva. Se incomodaba. Bueno, pero el caso está que un grupo de, vamos a decir, de comerciantes, en este caso de personas que tienen negocios de cafeterías ahí en los alrededores, a lo interno del Centro Olímpico, donde está el Ministerio de Deportes, en los alrededores del Centro Olímpico, ahí ustedes saben que hay cafeterías instaladas, algunos furgones de especie de cafetería.
1: Negocio, estaba la guasa,
3: sí,
1: mismo.
3: Exacto, unos negocios que están ahí montados de cafetería para venderle a los jóvenes, a los niños, a los atletas que van, cuando van al play, cuando van a jugar softball, una serie de cosas. Entonces van y compran un jugo, que compran un sándwich, que compran una empanada, cosas así. Esos furgones que han preparado como cafetería. Bueno, pues ellos han denunciado que lo han sacado de allí.
1: Lo van a desalojar.
3: Que lo van a desalojar. O que han desalojado a muchos.
1: Sí, sí, sí.
3: Y va a seguir aparentemente un proceso de desalojo ahí.
1: Pero están desarrollando.
3: Ellos lo que alegan es que no le han consultado nada, que no han hablado con ellos. Ellos lo que quieren es que si lo van a mover, una reubicación por lo menos, porque esa gente, señores, tienen familia. Esa gente con ese negocio de esa cafetería pagan impuestos. Esa gente con ese negocio de cafetería también le pagan educación.
1: Le mandan a decir del Ministerio de...
3: Déjeme terminar esta cosita.
1: Que lo van a reubicar.
3: Ah, lo van a reubicar. Bueno, pues perfecto, muy bien.
1: Lo van a reubicar en modal,
3: muy bien.
1: En locales nuevos.
3: Perfecto, qué bueno. Eso merece un aplauso, muy bien.
2: Algo organizado.
3: Qué bueno, algo organizado.
1: Que dice una persona...
3: Era lo que quería.
1: El Ministerio, que es tan serio lo que usted está planteando, que ya firmaron con ellos un acuerdo.
3: Ah, no, muy bien. Porque era lo que queremos, porque esa gente me habían escrito señalando de que ellos pagan universidad de sus hijos, pagan energía eléctrica en su casa.
1: Lo van a reubicar en kiosco de
3: esa gente. Tiene muchos años ahí,
1: sin viejo ni nada,
3: muchos años ahí. Entonces queremos que sean reubicados. Sí, y ya el Garoto Johnny Vázquez me da la información de que lo van a reubicar a esas personas que tienen esas cafeterías móviles ahí en el Centro Olímpico, en la cercanía del Ministerio de Deportes. Qué bueno, qué bueno por Kelvin Cruz que tomó esa decisión. Así que yo espero que ellos estén más tranquilos ahora, esas personas que tienen esa cafetería ahí, para poder seguir haciendo su trabajo. Ya por último.
1: Ay, qué bueno.
3: Y para terminar. Ya. Y para terminar, ¿a usted quiere que yo termine?
1: No, siga.
3: Y para terminar,
1: sigue hasta las 11, usted está planteando.
3: Hasta las 11, sí.
1: Sigue hasta las 11.
3: Miren,
1: nosotros no vamos, usted sigue trabajando ahí.
3: El presidente del Partido Revolucionario Moderno, José Ignacio Paliza.
1: ¿Qué dice ese hombre?
3: Él ha manifestado o negó de que se quiera extender. Quisiéramos hacerle un llamado a la coordinadora del espacio y en compañía con el poeta, que por favor traten de concentrarse para yo poder realizar este comentario.
1: Claro.
3: Miren, exacto. El presidente del PRM, José Ignacio Paliza, ha negado de que las autoridades del partido quieran buscar extender el mandato de sus autoridades.
1: Yo se lo dije a usted ayer.
3: Por 2 años más.
1: Sí, sí.
3: Tengo entendido que hoy hay una reunión a las 8 de la noche con la comisión ejecutiva del comité ejecutivo del Partido Revolucionario Moderno, que esa reunión la va a encabezar el presidente de la República, Luis Abinader. Es la reunión de la dirección ejecutiva del PRM a las 8 de la noche en el local principal de esa organización que está ahí en la 27 de febrero. Entonces, esto ha mantenido o mantiene esa propuesta de la extensión del plazo de las autoridades del PRM, mantienen ascuas a una serie de dirigentes. Ayer, el diputado de La Romana, Eugenio Cedeño, que está en Estados Unidos, está haciendo un periplo por allá. Bueno, él llamó al presidente Luis Abinader a que ponga orden en la casa. Dijo que el presidente Luis Abinader debe de dar un manotazo en la mesa para poner orden, porque entiende que el partido pudiera girar,
1: o sea, en otro rumbo.
3: Entonces, él dice que el presidente Luis Abinader tiene que dar un manotazo en la mesa y poner orden en el partido.
1: Paliza.
3: Me gustaría que colocara las imágenes del diputado Eugenio Cedeño, en donde ha estado en Estados Unidos hablando de esto y de que él, durante un acto político que él estuvo encabezando, dice que no se puede violentar la democracia interna del PRM. Pero otro también, ahí está Cedeño, muy incómodo por esa propuesta. Entonces, él ha manifestado de que Cedeño dice que los dirigentes tienen que, su mayoría, oponerse a esa decisión, propuesta.
1: A la extensión.
3: A esa propuesta de extensión
1: de un año,
3: un año más de las autoridades. Pero otro que dio el manotazo.
1: Otro más.
3: Otro que se siente incómodo por esa propuesta lo es el diputado Luis Báez, mejor conocido como el muchachito.
1: Sí, muchachito, ¿qué el más joven.
3: Que él, porque es joven.
1: Sí, igual como
3: el diputado Luis Báez.
1: Sí.
3: Él dice que en el PRM hay unos fósiles.
1: Míralo ahí.
3: Unos fósiles y dinosaurios. ¿Qué? Que no quieren renovación del liderazgo interno del Partido Revolucionario Moderno. Entonces, él entiende de que las estructuras deben de actualizarse, las estructuras del partido. Y yo creo que sí. Porque, por ejemplo, ¿cómo es que llega el PRM al poder? Bueno, cuando eligen a Carolina como secretaria, cuando eligen a José Ignacio Paliza como presidente del partido, o sea, una renovación ocurrió. Pero todo eso empezó de manera interna, un cambio interno. Entonces, ahora quieren mantenerse ahí una serie de personas, porque si usted entiende que usted ha hecho un buen trabajo, por ejemplo, Carolina Mejía ha hecho un buen trabajo como secretaria general. Ustedes han visto que ella ha estado en todos los pueblos llevando la propuesta que ha realizado como secretaria general. Pero si Carolina, por ejemplo, y otros dirigentes que están en las direcciones de ese partido han realizado un buen trabajo, ¿cuál es el miedo de irse a votación? No hay ningún miedo, porque si usted entiende que ha hecho un buen trabajo, a usted se le va a votar de nuevo. O sea, se le va a elegir de nuevo. Entonces, el Partido Revolucionario Moderno no puede correr el riesgo de hacer lo mismo que en el pasado. Bacanito.
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0: mantener la sintonía en la opción de la mañana este martes 19 de mayo, año 2026. Martes, ni te cases, ni te embarques, ni de la opción te apartes. Quiero
1: cásate
0: compartir.
1: Y embárcate.
0: Quiero compartir, yo quiero ver eso.
1: Y de la
0: yo
1: opción,
0: quiero,
1: no te apartes.
0: Yo quiero ver eso de parte de un compañero.
2: ¿Verdad?
1: Bueno, pero aunque yo quizá yo no ahora mismo no lo esté, ajá, pero el consejo es que lo haga. No,
3: pero te está preparando, te está
1: porque,
3: preparando.
1: Porque eso es un mensaje bíblico.
3: Sí, sí.
1: Dice Dios,
3: abandonarás.
1: El hombre dejará a su mujer, a su padre y a su madre.
3: Y se unirá
1: a una,
3: mujer.
1: A una sola carne.
3: Exacto.
0: Bueno,
1: está, o sea, es un mandato
3: ya usted en el viaje,
1: bíblico.
3: Usted está más de la mitad.
1: Es un mandato bíblico.
2: Va a caer gente como que lo está pensando.
1: No, yo no estoy pensando.
3: Pero está claro.
1: Está decidido eso. Está, por lo menos en la mente está decidido.
3: Todo.
1: No, digo, no te cases ni no. Cásate y embárcate.
2: Luces, ey, cámara, acción.
3: Y parece que me invitó a mí una cosa. Que cuando yo me casé, hice exactamente lo que hice.
1: Lo que pasa que
3: preparé mi casa y todo, la mueblé.
0: Claro, porque no lo loco.
3: Pues me casé.
0: Pero,
1: lo que pasa que
3: él está en pues eso.
2: ¿Sabes
1: lo que pasa que
2: él
1: puerta?
2: Sabes, San Juanero, exactamente eso hice yo.
1: Mira, bueno, lo que pasa que
0: es hombre que se organiza.
3: Yo la rumba.
0: Así
1: yo no
0: trabaja.
1: Yo no sé lo que quiere el poeta.
0: Permítanme.
1: Seguro, el poeta seguro quiere que uno haga una boda por todo.
2: No,
1: nada de eso, poeta.
2: Yo no quiero nada de eso. Oye, tú lo dijiste.
1: Vámonos para la casa y punto.
2: Tomará el hombre a su mujer y se van. Lo otro son formalismos que se
3: dan. Y además, una novia que lo quiere, compadre.
2: Repítele la música al Bebo.
3: Esa muchacha.
1: No, a mí no. A mí no.
3: Claro.
1: A todos que no se ha casado.
2: ¿Tú estás hablando
3: contigo? Que venir. Claro.
1: A todos que no se ha casado.
3: Y yo le tengo un gran regalo en la casa.
0: Mientras tanto, yo quiero por favor destacar que este fin de semana estuve presenciando la terminación de un diplomado que desarrolló a cabo el Instituto Tecnológico de Santo Domingo, INTEC, y que era sobre el protocolo y la gestión de eventos. Un diplomado en dirección y gestión estratégica de protocolo ceremonial y organización de eventos institucionales. Esto porque el protocolo y la gestión de eventos han evolucionado hacia prácticas estratégicas que fortalecen la imagen institucional,
2: sí,
0: fomentan relaciones de alto nivel, pero además garantizan la excelencia en la ejecución de actos formales e institucionales. Este diplomado respondió a la necesidad de profesionalizar y actualizar a los equipos encargados del área, dotándolos de herramientas modernas, visión estratégica y habilidades prácticas alineadas con estándares nacionales e internacionales. Allí, señores, en ese evento

0: publicidad y redes sociales, y el señor Reinaldo Infante, líder Voice Over, fundador de World Voices, y además miembro del matutino Camino al Sol, una voz comercial bastante reconocida en la República Dominicana y que tuve la oportunidad también de estrecharle y abrazarle el pasado sábado. Entonces, por ejemplo, hubo ahí respuestas a preguntas, ¿cómo se logra la coherencia entre protocolo, comunicación y experiencia en un evento institucional? Lo primero que se dijo es que es necesario que las áreas estén unidas, que estén cohesionadas, porque el protocolo sin una estrategia de comunicación nunca funcionará. Que haya una misma sintonía y trabajar unidos. También, cuando se habla de experiencias memorables, ¿qué pesa más, el protocolo, la narrativa o la experiencia del público? Bueno, ahí se dejó claro que cada parte tiene que cumplir su rol. Y señores, el protocolo es orden, lugar y tratamiento. Así que vamos a escuchar así brevemente las declaraciones, porque fue un panel muy interesante y no se puede recoger todo, de los panelistas que hablaron acerca de la importancia de conectar y qué es el protocolo en sentido general.
1: El protocolo es lo que evita que nosotros no nos estemos comiendo los unos a los otros. El protocolo pone una estructura, da una base, nos dice cuál es el deber ser en este escenario. Y eso es lo que ha permitido que esto sea una civilización. Entonces, si nosotros, y demos una miradita ahora a lo que está ocurriendo, como hemos ido confundiendo el ser muy natural con ser chabacano, con bajar el nivel de la conversación, con bajar, con subir el tono del volumen, la velocidad, e ir descuidando cuáles son las buenas formas de la comunicación, que no tiene nada que ver con aburrido, con estructurado, ni mucho menos. ¿Qué ocurre? Llega entonces el caos, llega la anarquía, llega el desorden, y entonces estamos asociando eso con un evento muy, muy natural, muy cercano, pero no, no, no, es un desorden. Entonces, el balance correcto, ¿dónde estaría? Equilibrio. Puedo tener una narrativa que sea cercana, que sea bien familiar, que pueda provocar una emoción, pero que sea con orden.
2: Ayuda a poder sentir de que todo está bajo control. Pero la parte digital ya, a un organizador de eventos, ya no sea su responsabilidad, tiene que preocuparse y mencionar, ya sea al cliente, en caso de que estuviera realizando este evento, que no podemos dar fuera lo que va a estar pasando en ese entorno digital. Esta narrativa tiene que ir en coherencia con lo que está pasando en el evento.
3: Yo inicié en el mundo del protocolo a los 17 años.
0: Bueno, ya para finalizar, destacar la participación de dos amigas que aprecio mucho, Mandy Tamire Domínguez Lejer y Alfonsina Canario. Ellas fueron de las participantes que el pasado sábado se graduaron de este diplomado en Dirección y Gestión Estratégica de Protocolo Ceremonial y Organización de Eventos Institucionales. Así que para ellas muchísimas bendiciones, muchas felicidades, que se siguen formando y creciendo.
4: Patricia, en ese ambiente hay un futuro enorme para emprendedores. Claro. El catering y todo lo que significa, te digo que eso está abierto a todo. Yo te digo porque yo tuve una época en que fui maestro de ceremonia y me iba muy bien.
0: El protocolo es correcto si no se siente, maestro.
4: Que no se note.
0: Cuando están chocando uno con otro, tú sabes que hay problemas.
4: Que todo tiene que ir ligero, que como que todo el mundo diga, pero mira qué bien.
0: Así mismo, que no se siente.
4: Exacto.
0: Adelante, Johnny Vázquez.
5: Ay, caramba.
4: Ay, caramba, Johnny.
5: Con el propósito de seguir incorporando más espacio físico al sistema educativo nacional, el gobierno, a través de la Dirección de Infraestructura Escolar, dispuso acelerar la terminación de la construcción de nuevas escuelas en el municipio de Padre Las Casas y en el distrito municipal de Los Fríos, en la provincia de Azua, como parte del plan Aulas 24-7. Durante un amplio recorrido de supervisión por la demarcación, el director de Infraestructura Escolar, ingeniero Roberto Herrera, destacó las condiciones ecoturísticas de la zona e instruyó a agilizar los trabajos de determinación del Liceo Hilario Santos de León en Los Fríos, cuya obra fue iniciada en el año 2013 y posteriormente había sido abandonada, reanudándose los trabajos en la presente gestión para su conclusión. En iguales condiciones estaban la escuela Las Cañitas, iniciada en el año 2010, y el Liceo Las Lagunas, comenzaron en el 2013. Ambos planteles ubicados en la cordillera central, entre Azua y San Juan de la Maguana, los cuales fueron incorporados al programa 24-7 para agilizar su terminación en los próximos días. El ingeniero Herrera aseguró que el presidente Abinader ha instruido a

0: liderar la construcción de estos proyectos escolares como una prioridad de la presente gestión a fin de continuar creando los espacios físicos en óptimas condiciones para los estudiantes y maestros de todo el territorio nacional. En tanto, el director de la Regional de Educación número 3, profesor Jorge de los Santos, expresó que existe la firme voluntad y disposición del gobierno y del ministro de Educación, Luis Miguel de Cans, así como de infraestructura escolar para beneficiar a 800 alumnos que componen la matrícula de esa zona.
1: Qué bien.
0: Importante que esas escuelas estaban abandonadas, sobre todo la comunidad de los fríos, que yo he ido de ahí, el candado
2: los
0: de los fríos,
2: fríos.
0: Sí, de los fríos,
1: los fríos,
0: ahí en Padre Las Casas, está en la cordillera central, por allá por la cordillera central, en la parte que corresponde a Padre Las Casas.
2: Bueno, pues a las 7:00 de la mañana agradecemos a los que nos acompañan a través de Digital 15, el canal 3 de Aster, también a través de la radio, la emisora Independencia en la frecuencia 93.3 FM y nuestro canal de YouTube Telemicro, que está abierta la invitación para que por favor se suscriban y le den me gusta a esta transmisión en vivo de La Opción de la Mañana. Hacemos una muy breve pausa comercial y cuando regresemos seguimos con más contenido en este espacio La Opción de la Mañana.
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14: Bienvenidos. Les acompaña Claridiana Heredia. Estas son las claves de la actualidad internacional. Estados Unidos pausa un ataque contra Irán y abre una nueva vía de negociación. Taiwán quedó otra vez fuera de la Asamblea Anual de la OMS por presión de China. Y en América Latina, Bolivia enfrenta bloqueos, escasez y tensión política. Abrimos en Medio Oriente, donde Donald Trump anunció que pausó un ataque militar contra Irán para dar espacio a una nueva propuesta diplomática. La iniciativa, canalizada por Pakistán, busca sostener una tregua frágil y avanzar hacia la reapertura del Estrecho de Hormuz. El giro reduce por ahora el riesgo de una escalada inmediata, pero mantiene bajo vigilancia una ruta clave para el petróleo y la seguridad regional. En otro foco de la agenda, Taiwán volvió a quedar fuera de la Asamblea Anual de la Organización Mundial de la Salud. Los países miembros rechazaron invitar a la isla como observadora tras la oposición de China, que insiste en reclamarla como parte de su territorio. La decisión limita la presencia internacional de Taiwán y confirma que la disputa con Pekín también se juega en los organismos multilaterales. Ahora pasamos a América Latina, donde Bolivia enfrenta una nueva jornada de bloqueos, escasez y tensión política. Miles de seguidores de Evo Morales llegaron a La Paz tras una marcha de 6 días. Mientras las protestas afectan carreteras clave, el suministro de combustible, el transporte de alimentos y el acceso a dólares. Argentina aceptó preparar apoyo humanitario para aliviar el desabastecimiento. La presión preocupa fuera de Bolivia por su impacto en el comercio, las fronteras y la estabilidad política de la región. Y ya en el plano local, el dólar se mantiene como una señal de estabilidad para la economía dominicana. El Banco Central reporta la venta en 59 pesos con 61 centavos y la compra en 58 con 77, una referencia importante para precios, importaciones y confianza económica. Y así cierra por hoy este recorrido por la actualidad internacional. En una jornada marcada por la negociación con Irán, la presión china sobre Taiwán y una crisis boliviana que empieza a sentirse fuera de sus fronteras. Les acompañó Claridiana Heredia. Esto fue Clave Internacional. Continúen en sintonía con la Opción de la Mañana.
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0: Gracias por mantener la sintonía en la opción de la mañana, señores. Martes 19 de mayo, año 2026. A ustedes siempre les agradecemos que mantengan la sintonía con nosotros. Desde las 5 de la mañana, este programa concluye, Dios mediante, a las 9 de la mañana. Y en este momento, a las 7:11 minutos, recibimos a una distinguida abogada, una joven talentosa que además tiene una licenciatura en diplomacia y una maestría en Derecho Administrativo y Regulación Económica. Ella es directora ejecutiva de la Asociación Nacional de Empresas e Industrias de Herrera, ANEI, y se trata de Jessica Calcaño, así que le damos la cordial bienvenida al señor William Capellán, Osiris Mora, Patricia Pérez Díaz, maestro, jovencita ella.
1: No, que me sorprendió
0: esto. Y uno jamás
1: esto.
0: Pensaría que está tan bien formada.
1: Oye, por eso me la miró.
2: Empresaria.
0: Empresaria. Y un tía.
3: ¿Qué tal? Buenos días.
1: Dile que Dios me la bendiga.
0: Pero dime, amén, ¿no te quedes con mi bendición, mi hija? Suelta algo. Buenos días.
3: Bendiciones, buenos días.
0: Gracias, gracias.
3: Por
0: gracias, bienvenida.
3: Por recibirme.
0: Bueno, pues queremos saber primero en este momento en qué está la Asociación Nacional de Empresas e Industrias de Herrera, ANEI. Ustedes son generadores de empleos, dinamizan la economía, son parte importante del motor económico de la República Dominicana y queremos saber en qué están en este momento.
3: Bueno, así como dices, la asociación es una asociación que va a cumplir 55 años.
0: 55 años.
3: Iniciamos en el sector industrial de Herrera y a partir de ahí, así como las empresas fueron evolucionando y creciendo, así fuimos evolucionando y creciendo nosotros también como asociación. Y ya no solo somos una asociación del sector de Herrera, sino ya somos nacional y ya no solamente es industrial, sino también de servicios. La asociación agrupa más de 190 empresas, desde micro, pequeñas, medianas y grandes empresas. El móvil que me mueve aquí ya hoy es porque nosotros, a través de un decreto presidencial, tenemos hace 13, 12 años el Premio Nacional a la Calidad del Sector Privado, que organizamos en conjunto con otras instituciones de la academia y asociaciones y también del sector público, quienes forman parte del consejo. Y próximamente, este 9 de junio, será la séptima edición, pues anteriormente se celebraba cada 2 años y a partir de este año ya va a celebrarse anualmente.
2: Ese premio cuenta con, vamos a decir, con la participación o la ayuda, en este caso, del Ministerio de Industria y Comercio.
3: Sí, claro, el Ministerio es un gran soporte para nosotros por el apoyo que le da a todo el sector industrial y empresarial en general.
2: Ok, ¿y ese premio cómo es? O sea, en el sentido de las empresas, ¿qué tienen que hacer para participar?
0: Para calificar,
2: si hay premios, ¿cuáles son los premios?
3: Sí, claro, iniciamos un proceso de postulación que inició en mayo del año pasado, casi justo un año, en estos días, y las empresas se postulan ellas mismas, ya sea del sector servicio o industrial, micro, pequeña, grande y mediana, por lo que está dividido en estas categorías, y ellas pasan por un proceso en el que completan un informe de acuerdo a unos criterios internacionales del Malcolm Baldrige, que es un sistema de gestión de procesos empresarial. Y luego que ellas completan su informe de postulación, nosotros hemos, a través de una alianza con Infotep, preparado a un grupo de profesionales en el área de la calidad y especialistas en distintas áreas para que puedan luego evaluar esos informes que las empresas nos presentan y validar con todos estos criterios.
1: Jessica, yo tengo entendido que la zona de Herrera, aparte de lo del premio, pero es precisamente a la gente que está ubicada en la zona y, como tú dices, ya y más allá.
3: Y más allá.
1: En un tiempo yo fui gerente de venta de una empresa en Herrera, que Empresas Unidas, de Luis Sánchez Noble.
3: Sí, claro, pasado presidente.
1: Pasado, por eso te lo mencioné, pasado, un hombre excelente. ¿Cómo ha ido evolucionando el ambiente empresarial de Herrera? Porque antes eran fábricas, pero ahora eso hay una multiplicidad de ofertas increíbles.
3: Sí, no solamente
1: hasta comercial, de vehículos
3: es
1: comerciales.
3: Muy comercial.
1: Exacto.
3: Muy comercial, mucho más que industrias. Precisamente por ese crecimiento comercial que ha habido y también poblacional, digamos, las industrias muchas han pasado a otras áreas, a otros parques industriales,
1: a otro sector,
3: porque ellas han crecido también. Ajá. Y ya el espacio se les ha quedado corto. Muchas veces veces me llaman y me dicen, Jessica, necesitamos una nave, pero por ahí. Y bueno, por ahí ya está un poco difícil, porque es que el espacio está cubierto.
1: Yo he visto espacio todavía vacío, pues yo he visto naves vacías.
3: Aparecen unas cuantas naves los que se han mudado, pero los precios quizá no
0: permitan.
1: Yo con frecuencia hay una empresa que llama Madeco a comprar pues, producto de una madera, fue que tengo este problema en el tendero. Y conozco la zona, ha ido resultando pequeña lo que tú dices para tanta demanda, es verdad.
3: Sí, y está muy comercial. Incluso muchas de las empresas que pertenecen al gremio son comerciales, MIR, LIR, que son empresas de comercialización de electrodomésticos. También de vehículos, pues ahí.
1: El CAI está ahí.
3: Está también. No, el Delta Comercial que está ahí en la esquina antes de llegar a la Isabel Aguiar.
1: Papaterra.
0: Sí, ¿cuáles son los parámetros que ustedes utilizan para determinar que una X empresa se pueda ser galardonada con ese premio nacional a la calidad, a la empresa privada?
3: Dentro de los criterios se evalúan
0: siete criterios.
3: Está liderazgo, gestión de talento, innovación, tecnología, sostenibilidad, resultados. También se evalúa que la alta dirección esté involucrada en todos los procesos, porque no es solamente el movimiento que tenga la empresa ni cómo la misma se maneje, sino que venga desde arriba, desde la cabeza, y todo eso se va moviendo hasta la parte baja y el sector operativo.
2: Hay varios renglones,
3: sí,
2: varios lugares, el primer lugar,
3: segundo está
2: lugar,
3: bronce, plata y oro, de acuerdo a la puntuación que obtengan, porque la verdad no es una competencia.
2: Okay.
3: O sea, las empresas permiten, como normalmente nosotros decimos, hacerse una radiografía interna en el que un externo, normalmente enviamos a 3 evaluadores. Uh-huh. Si la empresa es del sector energía, uh-huh, pues procuramos que haya un especialista en energía para que tenga mayor
0: criterio,
3: posibilidad y
0: claro,
3: criterio
0: claro,
3: de evaluar el área.
1: Y el fenómeno que yo estoy viendo aquí, no, la palabra fenómeno en el buen sentido. Una criatura joven con esta responsabilidad, ese fenómeno de gerentes jóvenes en esa zona es más común, es común.
3: Bueno, yo no diría que es tan común, pero
1: hay bastante, ¿verdad?
3: Hay bastante, no solamente jóvenes, sino mujeres. No solo quizá, no liderando, digamos, ¿verdad? Pero sí ocupando cargos gerenciales importantes dentro de las empresas. Y cuando digo que no liderando, que siempre lo corrijo, es porque los dueños son hombres y están vivos todavía.
1: Claro.
3: Todavía.
1: No han cedido el puesto,
3: pero cuando nosotros hacemos las visitas, no solo por el premio, sino también ya directamente a la asociación, a nuestros socios, porque para participar en el premio no hay que ser socio.
1: No.
3: Vemos que dentro hay muchas mujeres que se dedican a diferentes áreas y están ocupando posiciones importantes. He visto en ciberseguridad, en energía, químicas.
1: Imagínate.
3: O sea, hay un gran crecimiento, sobre todo de la juventud que se está preparando.
1: Y Jessica Calcaño, en ese ambiente muy masculinoide, porque tú lo acabas de decir, ¿cómo se ha logrado descollar y mantenerse con esa serenidad? Porque es competitivo el ambiente y esa posición tuya es competitiva. ¿Cómo tú te has podido mantener? Porque mira la tranquilidad de ella. ¿Cómo
3: no, la verdad,
0: directora
1: ejecutiva
3: de la ANEI. Claro que hay retos, como en todas las oportunidades de trabajo, pero con inteligencia emocional uno logra salir adelante. Pero no he tenido ninguna situación que vaya más allá.
1: Que esa muchachita, mira, creo que viene a hacer aquí.
3: Ah, no, sí, claro, pero me ayuda un poquito la juventud que se me nota, ¿verdad?
2: Jessica, a tu juicio, ¿cuáles son los retos del sector, en este caso empresarial e industrial, en la República Dominicana?
3: Bueno, el tema de la crisis que nos encontramos actualmente es parte de los retos que nos encontramos, producto de los cambios que se pueden experimentar, aunque hemos estado trabajando de la mano del gobierno con algunas iniciativas y evaluando que no hayan cambios importantes en la economía. Vemos que la gasolina está subiendo, pero se está tratando de tener el mayor control de la situación.
2: ¿Qué tan impactante ha sido para el sector esta crisis, vamos a decir, crisis en el Medio Oriente, que afecta a la República Dominicana y gran parte del mundo?
3: Como te digo, se ha estado evaluando de que no haya ningún cambio importante. El tema de la gasolina sí verdaderamente afecta a todos los sectores.
1: El combustible, ¿verdad?
3: Sí, claro, por el combustible. Uh-huh. Y no solamente afecta al sector empresarial, nos afecta a todos como uh-huh. ciudadanos. El gobierno, a través de subsidios y demás, que lo que se quiere es que sean focalizados y no...
2: De manera alegre.
3: De manera, sí, exactamente. Y que tampoco sean indefinidos, sino por un tiempo establecido de acuerdo al momento en el que se esté viviendo la crisis.
0: ¿Tiene la ANEI algún capítulo especial para apoyar a los emprendedores, las personas que quisieran formalizarse o dicen, ay, que tengo que pagar muchos impuestos? Yo mejor sigo en la informalidad. No sé, alguna labor social que realicen ustedes en ese sentido como Asociación Nacional de Empresas e Industrias de Herrera.
3: Nosotros siempre promovemos muchas capacitaciones en diferentes áreas y sectores y procuramos que el empresariado y todo emprendedor esté formalizado, cumpliendo con todo lo de la ley, que tenga su nombre registrado, registro mercantil, y por eso a través del premio buscamos la calidad en todo momento.
1: Okay. Tú mencionaste la palabra subsidio, y dijiste que se espera que haya un límite. Son muchas las empresas que necesitan ese respaldo del Estado para poder seguir operando.
3: Sí, hay muchas empresas que necesitan respaldo, sobre todo las micro y pequeñas, que son las que más situaciones económicas tienen.
1: Y ahí a esa empresa le ponen un límite. Por ejemplo, yo te digo, yo quiero una empresa y tú me dices como, bueno, te vamos a subsidiar tanto. ¿Por qué limitó los plazos? ¿Tienen algunos plazos que sea ya algo
3: eso
1: estándar?
3: Eso es lo que se espera, que cuando ocurran subsidios importantes ocurra.
1: Ok.
4: Okay. ¿Sabes qué? Saludo, buenos días.
3: Hola, buenos
4: días. Un placer saludarte.
3: Igual, gracias.
4: Tú sabes que anoche estaba en Tamboril y conversé con un empresario de La Romana, importante del sector tabaco, y él exponía algunos de los problemas que tiene la República Dominicana como actor productivo. Y decía él que aquí hay un desapego al trabajo, en el sentido de como si fuera, como, o sea, hay una cantidad importante de dominicanos que están ahí por ganarse un salario, pero en realidad hemos ido perdiendo el amor al trabajo, el sueño a la calidad. Y en la forma que él me lo explicó me impactó sobremanera porque lo he sentido. Y justamente anoche solo ahí venía pensando en eso. ¿Cómo uno hace para que una comunidad se enamore de nuevo al trabajo? ¿Cuál sería eso? Porque aquí ocurre muchas veces eso.
3: Sí, claro, hay un reto importante con la juventud por estos nuevos empleos que hay. La gente al final lo que quiere es dinero, quizás ver sí. algunos jóvenes que como yo, como Patricia, que estamos en posiciones importantes, les sirva de motivación, pero sí es una realidad y hay una alta rotación empresarial, sobre todo en la parte operativa, pese a esfuerzos que se han estado haciendo de capacitar en técnicos, hay más licenciados probablemente que personas capacitándose para ser técnicos, porque había un punto hace unos años en el que el licenciado, el ingeniero es el que tiene mejor posición en las empresas y por tanto gana mejor, pero ahora mismo con el déficit que hay de técnicos, ya cualquier técnico gana más que cualquier que cualquier profesional, sí. Y no es que no sea profesional.
2: Exacto, en su área.
3: Porque
2: su área
3: un técnico es un profesional en su área, lo que pasa es que no le han puesto el título de licenciado antes.
1: ¿Y qué relación, o mantienen ustedes una conexión muy estrecha con el Infotep?
3: Sí, claro que sí, mañana es el jueves, me voy a reunir, nos vamos a reunir con doña Mayra, estaremos por allá. Nosotros tenemos un acuerdo en el que principalmente capacitamos a las empresas, no solo a las empresas del premio, sino también a nuestras empresas y en diferentes áreas, seguridad y salud en el trabajo, todo lo que tenga que ver con calidad, planificación estratégica, procesos y todos los temas que las empresas vayan requiriendo, también a veces se nos acercan, necesito tal capacitación para internamente, entonces nosotros le hacemos la gestión con el Infotep.
2: ¿Indocal participa también en el premio?
3: Indocal es parte del consejo.
2: Okay.
0: Me gustaría saber, a propósito de que se dice que los jóvenes hoy día no son apegados, ¿cómo lidia la Asociación Nacional de Empresas de Herrera con la rotación laboral? Dicen que los jóvenes hoy te dejan un trabajo porque sí, porque no y por si acaso. ¿Es eso real? ¿Es una percepción o eso representa un reto para las empresas?
3: Bueno, sí, muchas empresas sí nos han informado sobre la alta rotación que hay. Otras dicen que quizás le están ofreciendo algunos beneficios para mantenerlos, pero bueno, de que la rotación es un poco alta, sí, lo principal es que los jóvenes no quieren estar estáticos, quieren estar en movimiento, quieren trabajos virtuales. Quizás el involucrar este nuevo tipo de trabajo y modalidad puede colaborar en ese aspecto.
1: A propósito, los adultos, esos adultos que tú dices que no ceden terreno fácil, sobre todo los hombres, ¿cómo ven ellos ese trabajo virtual? El entender que tú desde tu casa le puedes rendir igual o hasta mejor. ¿Logran entender eso, Patricia, Jessica?
3: Bueno, después del COVID hubo que entenderlo. ¿Verdad? Y muchas empresas, hasta por un tema de economía, han implementado esta modalidad y nosotros
1: y han siempre medido los resultados.
3: Y han medido los resultados, claro, y tienen economía incluso, porque si tú tienes un espacio en el que tienes 25 computadoras y solamente van a trabajar 10 físicamente, ya tú estás teniendo un ahorro de energía.
1: Y las otras 15 están en la casa.
3: Estás teniendo un ahorro de energía, otro de café, porque el dominicano tiene un consumo agua, de café increíble. Consume agua.
1: ¿Y los subsidios, por ejemplo, de combustible, para si lo tenían? Un montón de
3: hay muchas facilidades que sí están aceptándolo. Incluso hay muchos bancos que tienen muchas áreas ya totalmente remotas.
2: ¿Cómo ustedes, la Asociación Nacional de Industrias y Empresas de Herrera, cómo ustedes ven actualmente el panorama político? No sé si ustedes, ¿cómo lo ven en estos momentos?
3: Hay que esperar el 2028.
2: Déjame meter
0: al medio.
2: No, porque el ambiente político siempre está un poco.
3: El dominicano caldeado. Es muy político. El dominicano sale de unas elecciones e inmediatamente está pensando en la siguiente.
1: En la OSA.
2: Eso a ustedes no les gusta mucho, que desde que se acaba un proceso electoral inmediatamente se mantenga en política.
3: Eso parte de la cultura dominicana. Ya hay una cosa es la cultura y el dominicano, y otra cosa es que se promueva desde el mismo gobierno e internamente. Uh-huh. Pero eso parte de la cultura dominicana. El dominicano lo que más le gusta es hablar de política.
0: Pues nos gustaría, por favor, Jessica Calcaño, como directora ejecutiva de la Asociación Nacional de Empresas e Industrias de Herrera, a la ANEI, que reiteres esta invitación, que reiteres la fecha, cuándo será, sí, si aún están a tiempo de participar.
2: A las empresas interesadas.
0: Las empresas interesadas, quiénes pueden postularse, todo eso para que este premio se dé por lo más alto.
3: Bueno, esta séptima edición será entregada a la ceremonia el 9 de junio en el auditorio de la UNFU a las 6 de la tarde. Para empresas que estén interesadas en participar, aunque ya no sea para esta edición, inmediatamente ya estamos trabajando en la octava edición. Pueden ser micro, pequeñas, medianas y grandes empresas de servicios que se quieran postular y tener un informe de retroalimentación final, que este es el verdadero premio que se entrega, en el que las empresas pueden ver esas oportunidades de mejora para seguir creciendo.
0: Pues te agradecemos muchísimo, Jessica, de verdad, un placer tenerte aquí en la opción de la mañana. Michael Miguel, Osiris Mora, William Capellán, Patricia Pérez Díaz. Ella es la directora ejecutiva de la Asociación Nacional de Empresas e Industrias de Herrera, ANEI.
3: Un placer, muchísimas gracias a ustedes.
0: Hacemos una breve pausa comercial. Cuando regresemos, los cumpleaños de la fecha y el comentario de Michael Miguel Holguín.
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7: Señores, mucha gente linda ha nacido un día como hoy. En pantalla está una princesa. Ella es Valentina. En Alpharetta, ella crece sana, es luchadora, con una visión entre estudios, piscina, violín, carreras de resistencia. Te amamos, Vale. Eso es de parte de tu hermana Paula, papá y mamá, los tíos, los primos, todos te felicitamos. Que Dios te bendiga mucho, en especial el señor William Capellán Ferreiras, que ama a esa nieta. Así que muchas bendiciones. Miren qué grande está. Dios bendiga a esa princesa Valentina. Que Dios te dé mucha salud y gracias por dar tanta alegría y llenar de tanto orgullo a tus seres queridos. Un abrazo grande para esa muñeca bella que está de cumpleaños, la hermosa Valentina. Y felicitaciones en Argentina para mi nieta, mi chocolate blanco, Yasmara. Eso es de parte de sus abuelos, tíos y primas, Jade y Amber. Así que bendiciones para esa hermosa en Argentina, para mi nieta, mi chocolate blanco, Yasmara, de parte de sus abuelos, tíos y primas, Jade y Amber. Y otra muñeca hermosa que está en pantalla, 4 añitos, celebra. Ella es Jocabé. La felicita su abuelo Frank, así que sus padres y toda la familia, muchas gracias. Dice aquí, bendiciones para esa hermosa nietecita que cumple 4 añitos. Y qué bella, qué cuadre, qué linda vestida está, con sus tejiditos, sus peinaditos, su peinadito de bolitas. Muchas bendiciones a la hermosa Jocabé. Por aquí también de cumpleaños, Yokaira la Antigua. Ella es la dueña del Liquor Store El Pinto. Eso es de parte de su ex empleado, Danilo Castilla. Muchas bendiciones que los cumplas feliz. Bendiciones abundantes para esa hermosa dama que se llama Yokaira la Antigua, la dueña del Liquor Store, El Pinto, y la felicita su ex empleado, Danilo Castilla. Muchas bendiciones. 44 años, señores, con la bendición de Dios. Mi señora Alexandra González y yo, Jorge Rojas, en Los Frailes Segundo, estamos de aniversario, estamos felices, contentos, agradecidos de Dios que llegamos hasta este momento juntos, 44 años conviviendo. Bendiciones, Dios mío, para esa hermosa pareja, Alexandra González y don Jorge Rojas, en Los Frailes Segundo. Muchas bendiciones para ellos que están de aniversario de matrimonio número 44.
8: También está de fiesta de cumpleaños, vamos a ver, ahí en pantalla, él se llama Freddy Junior. Freddy Junior cumple 3 añitos, así que felicidades para el pequeño Freddy.
9: Bueno, ahí está en Baní, Lucy de la Cruz, que cumple 1 año más de vida, llena de plenitud. Una joven emprendedora con principios y valores incalculables que le acompañan. Ahí está Lucy de la Cruz, de azul. Me gusta la foto.
7: Está hermosa.
9: Muy linda foto.
7: La familia.
9: De parte de Luis Lara, desde Norwood, Massachusetts.
7: My darling.
9: Norwood.
7: Y tú me excusas.
9: Massachusetts.
7: Bendiciones.
8: Atención.
9: Sí, ahí sí te gustó, ¿verdad?
8: Como dice
9: ahí
8: el hombre.
9: Te gustó, ¿verdad?
7: Pero
8: atención.
7: Qué linda.
8: Y en Baní. Dice aquí,
9: esas bandilejas son duras.
7: Las bandilejas son lindas.
8: La bella y hermosa joven Perla Soto. Oye, qué bonito nombre.
7: Qué bella.
8: Perla Soto.
7: Y qué bella Soto ella.
8: Siempre se ven muy bien y muy hermosa. Las Soto son de Baní, casi la mayoría.
7: Eso es verdad.
8: Perla Soto, su madre Altagracia Soto, su hermana Manuela Soto y su pareja. Ay, papá. Se dañó la vaina, Michael. Y su pareja, Adonis Jiménez, está muy orgullosa de tenerla en su vida por el gran ser humano y los valores que la acompañan. Que pase el mejor día de sus días. Así que felicidades para Perla.
7: Y aquí mi amada madre Ricarda Meregildo, en Pimentel, provincia de Duarte, está de cumpleaños, 86. Mami, muchas felicidades. 86. Sabes que eres amada por tus hijos, nietos, bisnietos y todo el que te rodea. Si vuelvo a nacer, pido a Dios que sea de tus entrañas nuevamente. Desde Santo Domingo Este, tu hija que está muy orgullosa de ti y te ama mucho, a Lady de la Cruz, te felicita. Que Dios me la siga bendiciendo a mi mami bella, Ricarda Meregildo, allá en Pimentel, provincia Duarte. Y esta mujerón, es un mujerón, quiero que me la feliciten. Ella es Mariela Sánchez Agüero, así que a Mariela Sánchez Agüero, muchas bendiciones. Un tronco hembra, como dirían en el campo, muchacha, que Dios te siga dando mucha salud y muchas bendiciones. Mariela Sánchez Agüero, vestida con un estilo así como, no sé,
10: casi
7: maestro. Me encanta, está bello. Bendiciones, mi amor, muy linda, muy bella, sí. Preciosa, fina. Y aquí el príncipe Saimel Turbí Peralta, hoy, bueno, fue ayer el 18 de mayo en las matas de Farfán. Sus padres Sandro Turbí y Melanie Peralta le desean muchas felicidades, salud y bendiciones. Que el Señor lo haga un hombre de bien.
10: Y seguimos con las damitas hermosas. Buenos días, para que feliciten a Kiseini Adón. Muchas felicidades en tu día. Que Dios te permita cumplir cada una de tus metas.
7: Amén.
10: Te dé salud y larga vida para que puedas disfrutarlo junto a tus seres queridos. De parte de tu cuñada Yolaika Javier.
7: Una fiel oyente de la opción de la mañana.
10: Y como yo no estaba aquí, pero quiero felicitar a Valentina, que fue la primera.
11: Ya,
10: que
11: ya la felicitamos.
10: Yo sé que sí, pero yo quiero decirlo.
11: Felicitamos.
10: Acá, Vale. Una canilla larguísima, porque es enorme la muchachita.
7: Que la bendiga.
10: Con 14, una piernaza.
7: Mujerón.
10: Nadadora, trota, hace decatlón. Es una bárbara.
11: Sí, no, esa abuela.
7: De todo.
10: Toca el violín, es de matemática y ciencia.
7: Inteligente.
10: La muchachita, porque Dios me la bendiga, me la cuide y me la deje criar. Amén. Felicidades, Vale.
7: Mira, y se ha quedado el cumpleaños del hijo de Nicolás Ferreras, que ayer lo mandó y ayer me estaba peleando. Ah, yo, mi amor, yo no sé de él.
11: El año que viene, Nicolás.
7: Pero él dijo que lo iba a mandar hoy temprano y no sé si fue que no lo hizo. El camionero de Villa Altagracia, que siempre manda y está pendiente.
11: El año que viene.
10: Pasa Nico, que tenía que mandarlo.
7: No, que lo mandó ayer y lo mandó hoy también.
11: Nico, mañana, el año que viene, Nicolás.
10: Porque si no le toca merengue, ¿qué le pasa?
7: Claro. Pues mientras tanto, de inmediato, vamos ahora. Ahora entonces a escuchar el comentario de Michael Miguel Holguín.
9: Saludos, buenos días para toda la República Dominicana. Me da gusto saludarles en esta mañana del día martes. Antes de mi comentario, quiero que Giancarlo me ponga la foto que le envié para resaltar la actividad de este día domingo a las 10 de la mañana en el Ateneo Dominicano. Ahí está. La Coordinadora Nacional de Casas de Cultura y Afines invita a la conferencia Ley de Cultura en República Dominicana. Ramón Raposo, quien es diputado nacional PRD Santo Domingo Norte, será el encargado de presentar el contenido de la Ley de Cultura. Le agradezco infinitamente a Ramón Raposo su buena disposición para darnos esta charla, que es la primera de un grupo infinito de charlas que vamos a dar, porque nuestro objetivo es poner el tema cultura en primer plano, hacer que el gobierno piense más en la cultura, que la sociedad entienda el valor de la cultura. Esta es la primera que vamos a hacer en ese lugar. Así que les invito este domingo a las 10 de la mañana a compartir con nosotros la conferencia La Cultura en República Dominicana. Ahí Ramón va a poner las cosas buenas y las cosas malas, lo que ha logrado el gobierno desde esta ley y lo que no ha podido lograr. Es una radiografía de la cultura en la República Dominicana, de la política cultural en la República Dominicana. Entonces, ahí estaremos. Eso es en... ahora se me fue el... ¿Dónde? En el... Uy, me acordé tan tarde.
7: Eso será en la calle Félix Mariano Lloveres,
9: ahí, número en 18. El Ateneo Dominicano. Y ahí está mi teléfono para cualquier información adicional. En el Ateneo Dominicano. Miren, el Ateneo está en la Félix Mariano Lloveres, número 18. Esa calle es la que está detrás de Cultura. Es la que está a una esquina del Parque Eugenio María de Hostos, que sale desde la Independencia, sale al malecón.
10: Alguien tenía ahí una escuela de baile una vez. ¿Se mantiene esa escuela? Tú no sabes.
9: ¿Cómo? Repítame otra vez.
10: Había una escuela de baile ahí, de baile tipo clásico en una época.
9: No me doy cuenta, me parece que no.
10: Okay.
9: Me informan de que el Ateneo va a ser remodelado, de que ya Roberto Ángel Salcedo dio la
10: uno de los grandes visto socios bueno. Del Ateneo fue Joaquín Balaguer.
9: ¿Ah, sí?
10: En una época, claro, claro.
9: El Ateneo estuvo muy, muy, muy activo.
10: No, y era de una categoría extraordinaria.
9: En el Ateneo Dominicano.
10: El Ateneo.
9: Quiero dar las gracias de antemano a un empresario de Tamboril, de Santiago, que dirige Rosario Cigar, se llama. Rosario Cigar. Ese empresario nos va a dar la mano, va a colaborar con la Coordinadora Nacional de Casas de Cultura y Afines en todas sus actividades, y estoy muy contento por eso, de que la empresa Rosario Cigar estará apoyándonos. Ustedes saben que este tipo de actividad, eso lleva su presupuesto, eso no es tan simple, ese salón hay que pagarlo y un montón de cosas. Bueno, pues les invito este domingo 24 de mayo a las 10 de la mañana en el Ateneo Dominicano. Ahí estará Ramón Raposo. Listo. Bueno, felizmente hay que decir que todas las condiciones están dadas para que las guerras se detengan. Todas las condiciones. El mundo en este momento sabe que la vía no es la guerra. Que la vía no es la guerra. Y qué bueno que sea así. Que la vía es la paz. Yo vi por completo el acto donde China recibió al prestigioso presidente de Estados Unidos, Donald Trump, y me encantó. Me encantó lo que vi. China, en su majestuosidad, su grandeza, en su logro actual, en muchas de las cosas que hace China, recibió a Donald Trump. Me encantó. Me encantó la ceremonia, el protocolo. Me gustó ver a Xi Jinping hablando, y luego a Donald Trump en el discurso inaugural, preliminar, para decirlo de una manera. A mí me gustó lo que dijo Xi Jinping. Nosotros, como las naciones más grandes, poderosas del mundo, debemos de ser aliados, no enfrentarnos. La vía es la alianza, no el enfrentamiento. Me gastó eso. Para hacer de este mundo un mundo mejor. Y en la actitud de Donald Trump me gustó también. O sea, Donald Trump dijo de su admiración a Xi Jinping. De que ellos, los norteamericanos, bajo su gestión, valoraban el crecimiento de China. A mí me gustó mucho. Pero en este no a la guerra que tiene que producirse en el mundo, está jugando un rol espectacular León 14, que no ha bajado el tono, que lo mantiene, que en todos los escenarios donde habla, ahí pone el tema de que es la paz el camino. El Fondo Monetario Internacional hoy advierte sobre la crisis profunda que vive la economía mundial, crisis que se puede agudizar. Y entonces, en este el fondo también está de acuerdo en que hay que parar la guerra y darle una oportunidad a la paz, que es el mejor camino a la prosperidad y a la felicidad de las naciones. Entonces, miren cómo los actores globales se están poniendo de acuerdo. En Estados Unidos, la popularidad de Donald Trump se derrumba. Solo 37% de los norteamericanos aprueba la gestión de Trump. Y un 59% cuestiona la gestión de Trump. Entonces, los actores principales se están poniendo de acuerdo, y eso es esperanzador. Estamos poniendo de acuerdo porque han visto que la guerra no llega a ninguna parte. Si bien es cierto que fue vía la guerra, la Primera y la Segunda Guerra Mundial, y otras intervenciones militares de Estados Unidos, las que confirmaron su grandeza, en este momento esa no es la vía. En este momento histórico que vive Estados Unidos, no es la guerra, es la paz. Eso es lo que dice la historia y el momentum, de que aquello que le dio resultado a Estados Unidos ya no le da resultado. Y un ejemplo de eso es Irán, la guerra de Irán. Israel y Estados Unidos provocan una guerra con Irán, pensando que esa guerra iba a durar 4 o 5 días, una semana. Y ese día se ha extendido, y por ende las consecuencias de esa guerra lo está pagando el ciudadano norteamericano, con una vida más costosa, con niveles de riesgos tremendos, una economía calentándose, una deuda descomunal presionando. Vienen las elecciones ya en noviembre, y todo está listo para que se para que Estados Unidos entienda que en este momento la vía no va a ser la guerra, independientemente de lo que quieren esa estructura militar, armamentista, industrial, esa industria militar norteamericana que es un poder, pero en este momento no le va a salir, porque el mundo completo está consciente del peligro de esta guerra, de esta y la de Ucrania. Ya Rusia no encuentra qué hacer con esa guerra. Y entonces yo estoy contento por eso. Estoy contento porque las voces más solventes del mundo están alineadas con un no a la guerra. Y eso llena a uno de esperanza. Qué bueno que sea así. Los pueblos quieren prosperidad y quieren paz. Y quieren, y saben que vía la tecnología, vía las políticas públicas, con alto espíritu democrático, saben que sí se puede llegar, que la guerra lo que hace es retrasar el proceso. Muy contento. Espero que el Papa León XIV siga ahí insistiendo. Espero que Europa lo entienda, porque Europa en su inseguridad anda buscando cómo, por eso se está rearmando. Pero en realidad todo el mundo sabe ya que no es la guerra, sino es la paz. Y estoy muy contento por eso. Y ese no a la guerra nos va a beneficiar a nosotros, los países del tercer mundo. Porque no cabe dudas que ese petróleo, y no solamente el petróleo, sino tantos insumos que tienen que ver con la industria, con la agricultura, con la agropecuaria, van a bajar, esos precios altísimos producto de la guerra se van a desplomar, y qué bueno que sea así. Ojalá que todo siga como yo estoy sintiendo en este momento, que el mundo está viviendo la experiencia de que no es la guerra, sino

0: Y eso también, aprovechar este no a la guerra para decir sí a Haití. Que las naciones del continente, que Naciones Unidas, que ya uno no sabe si hablar de eso por su inefectividad, le pongan un poco más de atención más seria a nuestros vecinos haitianos. Porque sin un Haití pacificado, sin un Haití camino al mejoramiento de su vida, de las condiciones mínimas de vida, República Dominicana no va a estar tranquila. Porque ¿quién aguanta tener un vecino con las precariedades de Haití? ¿Quién aguanta eso? Qué bueno. El día de hoy es esperanzador, porque el mundo está consciente de que no es la guerra, es la vía, de que la vía es la paz.
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0: Y estamos de regreso en la opción de la mañana a las 8:04 y hoy es martes 19 de mayo, año 2026.
1: Ni te cases ni te embargues.
0: Martes, ni te cases ni te
1: hoy
0: embargues.
1: Hoy te bebo.
0: Ni de la opción te apartes. Claro que yes, claro, todo el que pero se quiera casar que se case. Son unas frases.
1: Y no, verdad, al contrario.
0: Bebo, este niño, déjenlo tranquilo.
1: Si hay un joven que tiene la mente amoblada bien, llama
0: Osiris Mora.
2: No, pero venga acá.
0: Y no hace las cosas a lo loco, no. Todo está organizado, o sea que todo a su tiempo.
3: Pero tiene miedo al matrimonio.
0: No, yo no creo eso.
1: Él de su momento, tú
0: él está planificándose.
1: El poeta tuvo en su momento.
3: ¿Y eso lleva?
1: Y yo también.
0: Sí, lleva planificación. Porque
1: ¿cuánto tú tienes? 30 y algo, casado. Yo tengo 40 y ni habla de.
0: Ustedes son hombres estables.
2: Que siga planificando y tú verás que le va a coger la noche.
1: No, poeta, un hombre, escúchame, un hombre como usted no puede hacer eso.
2: Por eso lo digo.
1: Poeta, no puede, usted
2: le
1: no
2: va
1: puede,
2: a coger la noche.
1: No, un intelectual que se encarga de dar consejos aquí no puede hacer eso.
2: Le va
1: todo
2: a coger la noche.
1: Tiene que sentirse orgulloso
2: que siga de dándole
1: que no actúa a lo loco. ¿Entiende? Poeta, retire eso porque.
2: No, de ninguna forma lo quiero. Sigue ahí.
1: No,
2: Sigue ahí que te va a coger la tarde.
1: No, estaba bien.
2: Cuando quiera, ya no va a haber tiempo.
1: Y es el consejero que nosotros
2: necesitamos. Óyeme.
0: Para
2: ¿tú sabes
0: hombres?
2: Lo que es un hombre de 50 años y que con un muchachito de 2 años?
1: Él no tiene 50. Fue un hombre de 30 y pico de años.
3: ¿Y de 60?
2: Y de 60.
3: Y de 60 con una carajita como es mi caso. ¿Tú te estás burlando de mí?
2: No, estoy poniendo un caso.
1: Bueno, el COVID no es barbín.
3: Parece que el tema de la charca se resolvió.
2: Sí.
1: ¿Qué pasó ahí?
3: En la charca. No, ¿tú lo trataste ayer?
1: No se ha resuelto.
3: Bueno, pues yo escuché hoy que Nelson.
1: Viajó para allá
3: y.
0: Mientras tanto, quiero destacar que en Puerto Plata están en contra de una iniciativa.
1: Claro que Michael no habló de eso.
0: Padres de alumnos de la Escuela de Bellas Artes de Puerto Plata, gestores culturales y ciudadanos de diferentes sectores rechazan que se instale las oficinas de la Gobernación Provincial y de la Dirección Regional de la Policía Nacional en el edificio de Bellas Artes o de la institución de Bellas Artes. A ellos indican allá que se debe buscar otro lugar para ubicar esas instituciones y no en el edificio donde decenas de niños acuden a aprender música, a aprender artes y aprender también artes visuales. En ese sentido, ellos se expresaron Alejandra Guzmán, cuya hija estudia en artes visuales, y Juan Arnaldo de la Rosa Ventura, quien tiene un hijo y una sobrina que también estudian artes visuales en la escuela. Yo quisiera, por favor, se expresan muy bien, me encanta la manera en la que manifestaron su oposición decentemente, educadamente, para rechazar esa iniciativa que busca que se instale en ese edificio la Gobernación Provincial, o sea, como institución, y la Dirección Regional de la Policía Nacional también en esa institución. Vamos a escuchar por qué razón, de una forma más clara, ellos se oponen.
4: De nuestros hijos, que hay una parte de nuestros hijos hoy aquí, y no queremos a más nadie junto con nosotros ni que nos muestren.
5: En ese comunicado me dijeron exactamente el tiempo que
4: no hablan de tiempo, no simplemente de... que lo van a ocupar, más nada.
5: Es
4: no
5: hasta explica. Por una cuestión de seguridad, porque aquí vienen niños, niñas y adolescentes. Entonces, al momento de que un niño o una niña esté en contacto con instituciones como la Gobernación, donde todo el mundo Policía Nacional,
4: con preso preventivo.
5: Entonces no es verdad que nosotros como padres vamos a estar seguros. No queremos compartir el edificio. Es un derecho que tienen nuestros niños a la cultura, a la educación, a las artes visuales, a la música, y no es verdad que el Estado, en vez de defender, puede venir aquí. Entonces no estamos de acuerdo, nos oponemos rotundamente como padres que tenemos hijos en la institución. Al contrario, deberían estar abogando para que haya más plazas, que se den más actividades, más profesores, que vengan más actividades, que los padres nos sintamos. Todo. Entonces, en vez de ir para adelante, vamos a...
6: Retrocede, se respeta. Retroceder no es la meta. Bellas Artes, retroceder no es la meta.
0: Bueno, ya escucharon, reiteramos, decentemente, con mucha educación.
2: Mucha
0: ellos
2: altura.
0: Hablan de que tienen que buscar otro local, otro edificio donde colocar la Gobernación Provincial de Puerto Plata, claro, y la Dirección Regional de la Policía Nacional que opera en Puerto, claro, Plata, porque el edificio de Bellas Artes es justamente para eso, para educar en artes, en música, a la juventud y a la niñez de Puerto Plata.
1: El vocero de Gonzalo Castillo le acaba de decir a sus detractores que este país no se gobierna con discursos, que este país se gobierna con hombres de trabajo, a los que lo están descalificando, y que lo ve, él no ha hablado en programa, que lo vean cuando él hable ahora, a los detractores de Gonzalo Castillo, que era un tipo bruto, que no sabe hablar, que no sabe tener idea. Y yo le digo a la gente, un hombre que es empresario próspero no sabe hablar.
2: Lo que pasa es que no está ahí para hablar, está para actuar.
1: ¿Entiendes?
2: Es lo que están diciendo. Pero ¿qué hombre produjo más cambios dramáticos en la República Dominicana que don Antonio Guzmán Fernández?
1: Exacto.
2: Que era un agricultor
1: y la comercial. Constitución no dice, ¿eh?, que para ser presidente usted tiene que ser, no, tener una maestría.
2: No, ni ser un doctor,
0: ni siquiera ser bonito. Ni siquiera ser licenciado.
2: No, entonces, no.
1: No, nada.
2: La edad.
1: Nada,
2: y nada, ser.
0: Es la edad.
2: Tener
0: dominicano,
2: pleno disfrute de sus derechos civiles y políticos y ya.
1: Ajá. Ya. Ah, que Michael no es experto en una vaina, pero. Hoy Marco es un
2: ahora, no, es no ideal.
1: Va, no se va a asociar, lo que saben eso.
2: Es ideal que usted tenga esos vuelos, pero este hombre es un gerente en el área de la contabilidad y de la auditoría y esas cosas. Y además, pero es que el éxito no se habla,
1: Michael,
2: solo.
1: Yo le preguntaba a un haitiano que está legal. Y él me dijo a mí, yo traje mi familia para acá. Y nosotros no vinimos a traer cargo de gobierno. Nosotros vivimos de lo que vivimos y no le pedimos a nadie, y yo me gano lo que se gana más de un empleado público y no tengo compromiso. Lo que te quiero decir con esto es, yo no sé quién fue que habló ayer de que la gente debe tener su negocito, su cosa, que cuando tú hablabas de la informalidad se da porque tampoco la gente se quiere emplear,
3: claro,
1: no quiere depender de Marco Miguel azarándole la vida, que quiere cumplir 8 horas. Hay gente que no.
2: Y al final, nada.
1: No, prácticamente. Nada. Entonces, y que ellos tienen la más capacidad de ahorrar,
2: claro,
1: vendiendo en la calle que siendo empleado
2: público. Pero que es verdad.
1: Porque, y eso se ve a diario. Tú agarras moneda de 25, que no es nada, y le ves echando una cajita. Y cuando tú vienes, tú tienes 100 mil pesos.
2: Como si nada.
1: Que tú no lo vas a ahorrar, digo, con la gran. O sea, por eso es que los viejos de antes eran más austeros que nosotros. Porque ellos, cualquier cosita, para ellos. Ellos veían una aguja y la guardaban. Veían y lo guardaban. Veían un conito de hilo que no estaba acabado y lo guardaban. Y lo decía, ¿pero es que guardan? No, es que eso es ahorro. No tienen que comprarlo. Y eso pasa con la economía. Entonces, muy bueno lo que ha dicho el profesor Navarro de Gonzalo Castillo. Porque ahora ahí anda el otro acabándolo. Que no va a ser un. Como el otro, que va a ser un candidato de qué sé yo cuánto. El otro es el de la lotería, que a mí no me gusta ni mencionar su nombre. Pero yo creo que la política.
3: Y así que tú estás, que tú no quieres mencionar el nombre de una figura importante de la política dominicana.
1: No.
3: Eso no se oye bien.
1: Para mí, importante son.
3: De un hombre como tú, de tu estatura. Diga públicamente que tú no quieres mencionar el nombre de un líder político como eso. Revisa esa posición.
1: El 1% tiene, pero acá. La encuesta lo encueró, esa encuesta. Mira, esa encuesta puso lo más chiquito, peor.
2: Por eso
3: sí, a ti no te luce así. Mira, que tú no quieres ni mencionar su nombre.
1: Déjame decirte una cosa. Nosotros no le hemos puesto a un hombre que hay aquí en este país. Que tú puedes estar de acuerdo o no. José Francisco Peña Guaba. Él se siente escribir. La idea de él, bien, bien articulada. Él se dedicó a esa vaina, mira. Y él hace análisis que tú y yo podemos compartirlo.
3: Claro,
1: no todo,
3: él es bueno.
1: Él es bueno en esa. Y le dice a Leonel la verdad, y a quien sea le dice la verdad. Yo creo. Él no se mueve, quizás por. Tú sabes que él es un hombre muy robusto. Por cierto, una mujer muy elegante, su esposa muy elegante. Muy elegante. Y muy inteligente. Y buena onda.
2: Sí.
1: Pero aquí la gente se cree que porque mueve 3 chelitos, dice que es un líder. No, eso no es así. Este país tiene una carencia de liderazgo, pero en todo. En el sindicalismo no hay sustitución. En el periodismo no hay líderes.
2: Pero que esa encuesta, Johnny Vázquez, que fue una pecosá en la mandíbula, un uppercut.
1: Ojo.
2: A alguien que dijo, Este país no puede ser gobernado por un penco y no saca ni 1% en una encuesta. Pero Francisco Javier, pero por Dios, ¿por qué hay que decir los nombres? Porque eso es público, o sea, yo no estoy ofendiendo a nadie, mucho más. Eso es público. Por favor, Francisco, mi respeto para ti, pero bueno, tampoco así, ¿verdad? Porque el señor, el honorable Gonzalo Castillo, primero fue un ministro de Obras Públicas sumamente eficiente y su imagen es una imagen agradable. Personalmente a mí me agrada, aunque yo no digo que por vaya a votar
1: que,
2: por él.
1: Por ahí hay otro del PRM que hay que callarlo. Michael. Hay que callarlo, el viejo que hay que callarlo.
2: ¿A quién?
1: El viejo.
2: ¿A quién?
1: ¿Quién es el viejo en el PRM?
2: Yo no sé.
1: El PRM.
2: Yo no sé.
1: Sí, hay que callarlo. No, porque no. Su hija lleva una campaña muy linda, pero él está descalificando gente, enfrentando gente, y no se puede.
2: El día que
3: fue bien a ella, ¿dónde fue que?
1: En Barahona.
3: En Barahona.
1: Hay políticos que callados hacen mejor trabajo. Y, no, y con todo el respeto que uno le tiene.
3: Pero... Ven acá, ¿qué opinión te merece a ti, Johnny, el hecho de que quieran posponer en el PRM la elección de las autoridades?
1: Es una corriente de las bases. Las bases están divididas. Por cierto, la corriente que se opone no tiene un 2%. Por cierto. No es la dirigencia del partido. Primero, Luis no es presidente del partido. El presidente del partido es Paliza.
2: Claro.
1: A Paliza le acaban de preguntar ayer, ¿es verdad que ustedes tienen un plan?
2: No, y él dijo que no.
1: Hay gente que ha dicho que lo posterguen por un año más. La ley electoral establece un periodo de dirección.
2: Ajá.
1: Pero también los partidos tienen, porque es Michael. Estos tigres han hecho todo amarrado, hermano. ¿Qué es lo que han hecho, Patricia Pérez? Que han buscado tres métodos de elección y entre ellos está una asamblea. Y el PLD, que va a ser la risa más grande que me va a dar a mí. El PLD tiene los timbales de un momento como este, decirle al país, vamos a escoger al candidato en una consulta. ¿Tú crees que eso es lo que merece el pueblo dominicano, los PLDistas? No es que se sometan, Michael Miguel, a un proceso de que voten la base del partido para que el partido se active. Claro. De que tú ves eso, sabes que el grupismo va a ganar otra vez ahí.
3: Claro.
1: Entonces, en el PRM hay un grupo que plantea que se posterguen el tiempo de un año más a lo que concluyen ahora, entre lo que está la presidenta y la secretaria general. O sea, Luis no es presidente del partido. No es presidente del partido. El presidente del partido es Paliza. Ahora que Luis Sida, eso es otra cosa.
3: Obviamente.
1: Pero estatutariamente es Paliza. Es a Paliza que hay que reclamarle. Y él dice que no. Yo lo que creo que nos estamos comiendo la bola. Bebo con Paliza. Paliza va a pedir a senador. Va, tú eres de nuevo. Anótalo.
3: Claro, lo ha dicho.
1: Va a pedir a senador.
2: Y gana.
1: Ahí va a venir una fricción porque la doña no quiere ir.
3: La doña. Pero, la doña puede irse ya. No, a descansar un poco.
1: No. Esa mujer se pone unos pantalones. Dile que tú no haitiano, que he llevado no hace mucho. No, mira, Michael, los liderazgos no se regalan.
3: Bueno, pero la Paliza tiene incidencia en Puerto Plata.
2: Entonces, sí, lo que te acaba de decir.
1: Putin no se va.
3: No, son jóvenes.
1: Al contrario, quisiera. Y soñaría que modifique la constitución norteamericana, aunque sea la única vez que se ha hecho. Pael, Leonel no se va, Danilo no se va, Miguel Vargas remotamente no se va. ¿Entiendes? O sea, aquí hay una cultura. Muchos no deben irse por una cuestión de experiencia. Ahora, no debe irse significa, poeta, nosotros creemos que usted puede asumir la presidencia del partido, yo estoy por aquí, en un lado, pero eso no se usa aquí. Mira lo que le costó a Margarita. Mira lo que le ha costado a Omar. Con toda la popularidad. Es decir, los grandes liderazgos no quieren ceder. No quieren ceder. La gente no se quiere ir de los cargos. Ni en la ADP ni en ningún lado. Nadie, Michael.
3: Es bueno, ¿verdad?
2: Yo estuve viendo, Johnny. Yo estuve viendo un reportaje sobre Jimmy Carter. ¿Sabes que fue el presidente de Estados Unidos?
3: Una sola vez.
2: Sí.
3: Una sola gente.
2: Óyeme.
1: Y tenía un número. O sea,
2: cuando se retiró, ¿ustedes saben a qué se dedicó?
3: Okay. A la fundación.
2: A la fundación.
1: Y a una granja.
2: No, más allá.
1: De una granja.
2: Con un equipo de amigos, con martillo.
1: Arreglar casas.
2: A los pobres. Él iba como un obrero cualquiera, con un serrucho, con sierra, así, cortando tablas, clavando clavos, día y noche, como un obrero cualquiera. Ese fue su meta.
1: Le voy a revelar.
2: ¿Tú te puedes imaginar?
3: Eso lo han resaltado poco,
2: Pero esa es la genialidad de ese hombre. Como un obrero, no dije que llegó el presidente, no. Llegó el trabajador, ya llegó.
1: ¿Sabes lo que hizo? Mire, vaya a preparar una silla, porque para ir a una conferencia con una persona que yo me supongo que usted no esté de acuerdo, va a ir. Barack Obama. Viene una conferencia con Barack Obama.
2: ¿Y dónde va?
1: Ah, tranquilo. Esté atento a las redes. Se va a
3: aquí, es para acá que viene.
1: Hay un grupo que lo quiere traer. Y tiene fuerza para traerlo. Y son amigos de él.
2: ¿Qué grupo será ese?
1: Bueno, hay un grupo, lo importante es que venga. Este país necesita gente que tiene experiencia de Estado. Experiencia de Estado. Y eso fortalece las ideas de uno. Además, uno lo ve fuera del poder. Tú ves a Obama ahí comiendo en un McDonald's. Nosotros estaba ahí en Manhattan. Se paró. Andaba con las hijas, por cierto. Ese presidente no se mete en lo que hacen las hijas. Ya son muy liberales. Por cierto, no es que.
2: ¿Sabes que son adultas?
1: Exacto.
2: Adultas.
1: No es que ellas hacen nada malo para nada. Hacen cosas de juventud. Pero lo que te quiero decir es: aquí hay que tener esa cultura. Aquí. O pues aquí lo es, presidente, andan con una seguridad y una vaina del carajo, que tú no te lo puedes acercar. A los ex presidentes de la República no son así como tan comunes. No son Mujica, por ejemplo. Iba al mercado el mismo. Porque aquí hay una vaina de lambé, mira, de que te abran la puerta y hasta te peinen y te quiten el. Sí, y si tú estás viendo agua, te agarran el coco para que la mano.
3: ¿Qué?
1: Presidente que han bebido coco, entonces un lambón atrás coge el agua, ¿verdad?
2: Agarrando el coco.
1: O sea, ellos tienen dos manos. Yo me supongo que cuando va al baño ellos lo limpian.
2: Ay,
1: ¿verdad? Pero claro,
2: Johnny.
1: Pero claro, porque
2: pero si modérate.
1: Un hombre, él no puede valerse de un coco de agua. Entonces, la sustitución del liderazgo es muy delicado, Michael. Pero vamos a ver lo que trae el 28.
3: Por cierto, una de las figuras más importantes del cuerpo militar dominicano en el aeropuerto. Un amigo me dijo, concho, que lo vio agarrándole el maletín a Hipólito. Se ve feo.
1: No, que lo ayudan.
3: Se ve feo.
2: Pero Pepe siempre ha hecho eso.
3: No, Pepe no. El ministro.
1: Pepe, a ti te traen una.
3: El ministro.
1: A ti te traen dos fundas
3: de libros. Se ve feo,
1: Pero a ti te traen dos fundas de libros. Que a ti te gustan los libros. Y tú vas para tu carro y yo voy. Yo te ayudo.
2: Y yo le ayudo. No, pero
3: un ex ministro de la Defensa.
2: Yo lo ayudo, pero me quedo con uno de los libros.
3: Sí, yo sé, pero.
1: Decirte, mira.
3: Pero tú te cantas y te lloras, eso no, que te estoy diciendo.
1: No, lo que te estoy diciendo es en el caso de Michael Miguel.
3: Pero tú y yo somos hermanos.
1: No, pero Michael, oye esto. No había hombre más dulce y más amigo de Antonio Guzmán que el general Luciano, el papá de Diamulfa. Él era comandante de San Juan, de esa brigada. Oye, Michael. Porque Antonio Guzmán ha sido un presidente que se daba su trago, creo que era ginebra que bebía. Ginebra, Bermuda, una vaina será que bebía. Y era un tipo que iba a una patronal y él estaba normal. Ahí estaba casado, la seguridad. El viejo Carlos Díaz Morfa, el papá. Que lo quería muchísimo. Era como el papá de Leonel.
2: Lo que pasa es que eran amigos desde muchachos. Entonces eso no se cambia. Eso no se cambia.
1: Pero qué señor ese más. Más. Yo que lo conocí. Más elocuaz, más cosas. Entonces la política nuestra va a salir, bueno, por la cuestión de. Era como Alburquerque que tenía un comportamiento oro, pero en la vida real. Tú sabes que antes, 10 o 15 días.
3: ¿Alburquerque es Ramón o Rafael?
1: Ramón me llamó a mí.
3: A Ramón.
1: Sí, él me llamó a mí antes de internarlo, ¿verdad? ¿Y cuándo es que ustedes van a ir para mi finca?
3: Oye,
1: pues un Matías todito, pues una patria. ¿Cuándo que van a ir para que se pasen un día conmigo ya en Monteplata?
2: Ya hacía falta.
1: Él era ganadero.
3: Yo he ido a la finca de él. Y hacía un cerdo ahí a.
1: No. Él era encantador.
3: Ese.
1: Y en su casa también, muy encantador. A veces la gente no es. Hipólito, no me boca. ¿Tú crees el hombre más espléndido que Hipólito Mejía en su casa?
2: Y te falta alguien.
1: Y es convivir.
3: Ramón escribió un libro de energía, mira.
2: Bicho.
1: Bicho extraordinario.
3: Ramón escribió un libro de energía, mira, que es como este gordo, mira.
2: ¿Y tú te atreves a leerlo?
3: Yo lo quiero leer, sí.
1: Mira, tiene que leerlo.
3: Mira, es así, pero burro.
2: 1800 páginas.
3: ¿Usted lo vio?
2: Yo lo vi, 1800 páginas.
3: Ramón Alburquerque, que Dios lo tenga en gloria. Una estrella.
1: Juan Box era que tú te juntabas con él.
3: Te mandó un saludo a un amigo tuyo. Ayer, Roberto Furcal. Hermano, saludos.
1: Ah, Roberto, mira, don Juan, oíste, poeta.
2: Sí.
1: Don Juan venía ahí. Profesor, mire, conozca al profesor Julián Capellán. Y hola, mucho gusto. ¿De dónde usted? De Moca. Y se trasladaba. Eso de Moca Cáceres. Eran los diálogos de don Juan, oíste. Mm. Y lo de Balaguer era que Balaguer tenía de un tema tres opiniones. Patricia iba allá, la mandó fulano. Y una vez buscaba el apellido.
3: Ah, míralo ahí, ponlo ahí, mira el libro.
2: Tratado de energía moderno.
3: Ay, ay, ay, los, gordo. Los
1: no, ese tipo era genial.
2: Tratado moderno de energía, bueno, el título.
3: Sí,
2: bueno,
3: sí, sí, genial, tratado de energía.
1: Era genial. Da pena que el Estado no haya aprovechado esa capacidad. Mm.
3: O sea, sí.
1: Un no. tipo con un currículum fuerte. Pues sí, Patricia, entonces tú ibas allá y entonces el viejo te preguntaba, ¿dónde tú eres de San Cristóbal?
2: Sí. Y comenzó entonces, a hacer la historia.
1: A él no le gustaba que hablaran de Trujillo, ahora que él lo que hablaba era de los personajes. Ustedes conocieron, por cierto, al doctor Mario Rivitini, porque Balaguer distinguía a las figuras. Y él te preguntaba.
2: Yo no me atrevo a decir.
1: Y ponía a pelear a los funcionarios.
2: Yo no me atrevo a decirte algo. Pero yo fui muy cercano de Mario Rivitini. Sí.
1: ¿Qué monumento?
2: Llegó a recibir en un par de ocasiones en el Palacio, ahí, cuando él era consultor jurídico. Sí, señor. Pero un caballero.
1: Hay uno hermano. Que era Bocón que fue y le corregían todos los decretos. Un Bocón anda por ahí. Todos los decretos casi se lo corregían. Pero estamos hablando de lumbreras. De lumbreras como el que está ahora, que es una lumbrera, Jorge Suberoiza. Hay personas, Michael Miguel, que dignifican las posiciones. La dignifican de verdad. Y usted le merece respeto. Amable Aristicato era un tipo. Es espléndido. Espléndido. Yo una vez andaba con Amable que me mandaron a una misión a cubrir una actividad de él. En el helicóptero. Cuando nos tiramos, una viejita.
2: Abrazarlo.
1: No, don Amable, don Amable. Y él oyó y se devolvió. Michael, atiende. La viejita, pero que yo le quiero decir algo, y para nada la pobre, pero dígame, que yo le quiero decir algo, pero digo, ¿qué es lo que pasa? Dígame, si no nos vamos,
2: dígame.
1: Que una casita, que yo la estoy terminando, Melo que está ahí, que ahora hicieron, creo que coronel, no sé qué, bueno, ¿y cuánto es? Se iban a 280. Melo, dale 4 para que arregle y amueble, y nos vemos, oíste.
0: Y listo,
1: se acabó. En los días que él murió, uh-huh. El previo lo internaron, que fue cuando él salió con la bicicleta, ¿te acuerdas? Allá en Miami, dando vueltas, que yo lo pasé aquí. Mira.
2: Pero mucho antes.
1: Llamó a una compra venta. ¡Ay, hey, aló! Sí. Aló, don Amable, sí. Mira. Si no me lo da ahora, dámelo en una hora, más o menos, por cuánto hay efecto empeñado aquí. Suma la factura. Tan, uno y pico. Fulano te lo va a llevar. Llama a esa gente y entrégale.
2: Y devuélvale todas sus cosas.
1: La gente dice que es cliente limo, pero cuando usted tiene clavo metido, ¿sabe? Que tu vehículo.
2: Y aparece ejemplo, alguien.
1: Te reserva. Te reserva.
2: Y tú
1: hay no momento duro, compadre. O una receta. Una receta, ¿tú qué sabes de eso? Como te llamó el amigo que le faltaban uno y pico por el carrito. Sí, sí, sí. Coño, pero ve acá. La vida es así. Estas son realidades que uno, lamentablemente,
2: un día Amable, señores, yo me sentí impactado. ¿Tú sabes lo que ese hombre él mismo coger y brindarte una tacita de café en su casa?
1: Claro.
2: Ahí en Arroyo Hondo. Una tacita de café.
1: Y cuando estudiaba Derecho en la universidad, el primer día, no había, él no fue que metió los aires. Metió los aire acondicionados y le digo al final, no se preocupen por el anillo, eso corre por mi cuenta. ¿Cuántos son tantos los que estaban en el curso de él? Todos compró el anillo.
0: A todos.
2: ¿Sabe? Bueno.
0: A las 8:27 minutos de la mañana vamos a hacer una pausa comercial. Cuando regresemos, seguimos entonces con más contenido en la opción de la mañana.
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0: 8:34 minutos en la son de la mañana para que el país se presente. El Bebo va a recalcar un temita.
1: Un temita.
0: Que es la comidilla. No, quieren hacer una cuestión, ¿sabe?
2: No.
0: Con el PRM.
2: Eso.
0: Ve acá, ¿dónde está Miguel Vargas?
2: Oh, Miguel tiene
0: Miguel
2: que
0: estar. Deben invitarlo a actividades. Miguel es un gran expositor.
2: Claro.
0: Miguel
2: claro.
0: Maneja el tema haitiano como cualquiera.
1: ¿Quién?
0: Y tú no puedes discriminar a la gente.
2: Miren.
0: Independientemente de los números.
3: No, que va a tener. No, Miguel.
0: Importante. ¿Fue un buen canciller o no? Un buen canciller.
2: Claro,
0: bueno.
2: Claro.
0: Adelante.
2: Entonces
0: no vamos a ver.
2: El tema que, interno del Partido Revolucionario Moderno. Con sí, relación
0: a, usted le apasiona,
2: a la sigue, propuesta
1: sigue,
2: que hay
1: sigue ese tema.
2: De querer extender por dos años.

0: años a los dirigentes, líderes ahí, presidencia, secretaría y otras más. Entonces el presidente Luis Abinader va a asistir a una reunión de la dirección ejecutiva la noche de hoy, pautada para las 8 de la noche.
1: ¿Va a estar el jefe del Estado ahí?
0: Claro, entonces la dirigencia de la organización tiene una intensa agenda esta semana para afinar la convocatoria a la Convención Nacional, y esa agenda va a estar para el miércoles. La dirección ejecutiva encabezará una reunión también en el local principal con sus principales autoridades de las distintas localidades del país y el exterior. El sábado y domingo, los miembros de la dirección ejecutiva tienen una instrucción de peinar todo lo que tiene que ver el país para socializar una agenda que aún no se ha presentado a las comisiones, pero que está vinculada a la decisión de la extensión del periodo de sus actuales autoridades. Esto no le ha gustado a mucha gente. Ahí le enseñaba un video a Michael Miguel del diputado Eugenio Cedeño, que está en Nueva York haciendo un periplo, quejándose de esa propuesta y pidiendo que el presidente de la República, Luis Abinader, dé un manotazo en la mesa, dice él, para que ponga el orden en el partido. O sea, parece ser que la situación interna...
1: ¿Cómo que el presidente del partido es paliza?
0: Sí, pero le está haciendo un llamado a Luis, que es el líder del partido, usted lo sabe. Paliza. Que Luis Abinader es el líder del partido. Y es lo mismo que Luis haga así, señores, o que Paliza haga así, no es lo mismo. No, entonces
2: son dos golpecitos
0: son dos golpes muy diferentes. Entonces la situación está un poco calientica, si se puede decir así, al interno del Partido Revolucionario Moderno.
3: Bueno, ¿tú piensas, Osiri, que sería conveniente para la salud del partido PRM el posponerla?
0: ¿O tú
3: prefieres que hagan la convención?
0: Yo prefiero que la hagan, que hagan su convención, porque si eso estaba pautado, ¿por qué cambiarlo?
1: Además, si Paliza va a aspirar a senador, yo creo que él debe retirarse de la presidencia del partido.
2: Pero que él dijo que eso no es real, que eso es un grupito, que él dijo que no.
0: No, pero también él tiene derecho a hacerlo.
2: No, pero no quiere. Tú lo dejas repetir.
3: Fue una minoría que planteó eso.
2: Exactamente.
1: Bueno, porque tú sabes que los partidos, el PRM está en un gran dilema, que tenga el poder. No, el poder garantiza la continuidad. Eso es falso. Aquí hay gente que en el poder ha perdido. Es que un partido que no ha cumplido todavía con una inmensa mayoría, que está disgustada.
0: De las bases, tú dices.
1: Claro. Porque, ¿qué es lo que pasa con los partidos? Que ellos han caído en un gancho. Ellos, en aras de demostrar que está masificado, han inscrito a todo el mundo. Pero esa gente tiene derecho. Al momento de inscribirse en un partido, tiene tan derecho como cualquiera.
3: Claro.
1: Entonces, esa gente también tiene la capacidad de irse a ponerle de su gana.
0: ¿Y tú no estás de acuerdo? Ahora, ¿tú no estás de acuerdo?
1: Porque eso es lo que van a hacer.
3: Te pongo el ejemplo, por ejemplo, de Carolina Mejía.
0: ¿Tú no estás de acuerdo con que se haga la
3: convención? Yo te pongo el ejemplo de Carolina Mejía.
0: Sí.
3: No debería ser que ella sea candidata.
1: Y secretaria general.
0: Candidata presidencial, tú dices.
1: Sí, presidencial, claro.
3: Eso a mí me choca.
2: No, pero ella va a renunciar a eso.
0: Lo que pasa que todavía...
3: ¿Pero cuándo?
0: Bueno, pero...
2: Cuando venga la campaña todavía.
1: Es que ella cumple el tiempo.
3: Además, todavía.
1: Es que ella cumple el tiempo.
3: Es que ya el tiempo se cumplió.
1: Pero es el problema.
3: Ay, tú sabes lo fácil que... Perdóname, discúlpame. Me voy a poner en del lado de David Collado. Hoy tú vas a una reunión en Neiva.
1: Sí,
3: como secretario general.
1: Ajá.
3: Tú aprovechas.
0: Pero tú puedes, ¿no? Tú puedes como ministro a Neiva a hablar del turismo.
2: La misma cosa.
3: Pero por eso no, que no gente, el ministro de turismo es igual que el secretario general del partido.
1: Mucha gente dice que David está flojo por eso. Porque él no ha ido todavía en la condición que
3: se llama. Es que David no ha ido.
1: Por ejemplo, en San Juan.
3: David no ha aprovechado su condición de ministro de turismo.
0: Eso entonces.
1: En enero va el ministerio.
2: Es que no puede estar en campaña.
1: No, en enero se va.
2: Que él no puede estar en campaña.
1: En enero se va.
2: Eso es inapropiado.
1: Él se va. Para hacer lo que dice Mike.
3: Lo que hizo Carolina en Barahona.
2: ¿Qué hizo?
0: No, una rendición de cuenta como secretaria general.
3: Y la multitud.
2: Ahí
1: dijo ella que va a ser la primera mujer que va a ser presidenta.
0: Bueno, porque lo dijo.
1: Ah,
3: Johnny lo puso ayer.
0: Claro, ella quiso decir eso. Pero
3: quiso, no, ella lo dijo.
0: Pero su o lo dijo.
2: Quiso y lo dijo.
3: Y el aplauso es masivo.
0: Pero su asistencia a ese evento fue como secretaria general.
1: Correcto lo que se
0: está diciendo, la rendición de cuentas.
1: Lo prudente es que Paliza, que va a pedir a senador.
3: Claro.
1: Y Carolina, que va a pedir a presidenta,
3: se, ya, se de quitan de ahí. Claro.
1: Ahí pongan a Adeline que lo pide.
3: Claro, ejemplo, no, claro.
1: El mismo Tomás Nández Alberto que lo pide.
0: Claro. Pero que ella no ha dicho tampoco.
1: Pero eso es.
0: Carolina no ha dicho.
3: Guido quiere.
0: Carolina no ha dicho tampoco que ella quiere seguir como secretaria. Ella
1: lo
0: ha dicho.
1: Yo sé que no, pero lo que Michael Miguel dice está en lo correcto.
3: Sí, sí. Ella no debería ser secretaria general.
1: Porque le incluye.
3: Y candidata.
0: Pero que todavía ella no es candidata, Michael.
3: Pero
2: es que ella no va a ser no secretaria cuando sea candidata, hermano. No,
3: pero señor, ella es candidata, aunque
2: no formalmente es, no es candidata.
3: Pero contéstale.
1: La ley electoral es
3: claro que candidata.
2: No.
1: La ley electoral la hicieron ellos.
2: No.
1: Y esa ley electoral dice que ya ellos cumplieron. Ellos cumplieron el periodo. Es más, ellos están de más. Ellos están pasados.
0: No, ellos no están pasados.
1: ¿Cuánto que se cumple el periodo?
0: Ellos no están pasados.
3: En noviembre.
0: La convención es. Cuando se fijó la convención.
2: Es para eso.
0: ¿Me entiendes? Lo que pasa es que salió. No, se está por cumplir. No se ha cumplido, se está por cumplir.
1: Vamos a ver lo que. Vamos a ver lo de esta noche. Bueno, pero yo estoy con Michael Miguel. Lo prudente es que todos compiten en igualdad de
0: condiciones. Pero yo estoy de acuerdo con Michael, pero eso será.
1: Y si hay otro aspirante, deben hasta renunciar.
0: Pero eso va a ser cuando elijan al candidato. Si en dado caso eligen a Carolina como la candidata, ya ella no va a ser secretaria, señor. Pero todavía ella no ha sido elegida como candidata. Si David Collado es elegido como candidato, él no va a ser ministro tampoco. Pero todavía eso no ha llegado.
1: Pero,
0: no coman ansias. No desesperéis. Porque todavía falta para eso.
2: Señores, cambiando el tema.
3: ¿No habrá llegado el momento de que la gente llame?
0: Claro.
3: Al programa.
1: Vamos, 6-8-8-0-7-15-6-8-2.
0: Claro, sí, llegó ese momento. 86. Ya, poeta.
1: Ahí está en la línea.
0: Llegó.
1: Ahí está en la línea.
2: A ver, responde a la Michael.
1: Buen día.
4: Buenos días.
2: Sí. Buenos días.
4: Esperanza de Azua, Tirso Julio Berigüete.
1: Sí. Dale, Tirso.
4: Para hacerle un comentario con respeto, un señor que es no vidente, yo también soy no vidente.
1: Ay,
4: pero en el gobierno del PRD, que era Antonio Guzmán el presidente, se hizo el hospital de Peralta y se inauguró. Ahora Luis Abinader lo remodeló y le puso aire acondicionado en todas las áreas. E inauguró la escuela que dejó Danilo Medina a medio palo también. Pero en el gobierno de Jorge Blanco se inauguró el Politécnico de Azua. Y en este gobierno se hizo el Centro Guá. Y se construyó el maestro infantil en Azua.
1: Sí. No entiendo ese mensaje. 6-8-8-0-7-15. Es de un panorama de lo que se ha hecho allá. Qué bueno. Buen día.
5: Buenos días, Johnny. ¿Cómo estamos?
1: Estamos bien.
5: Johnny, ahí en los tres ojos. El 26 de enero, que fue el día de Patricio, Juan Pablo Duarte, ¿no es verdad?
1: Sí.
5: Ahí se vino una jipeta y le dio un muro. El muro de New Jersey. Tú sabes ahí donde está la cosa esa que hicieron obra pública, que era para la guagua.
2: Sí. Sí.
5: Ese muro está ahí, Johnny. Cuando hay una desgracia que se maten 4 o 5 gente, va a ir al ayuntamiento el otro día para eso. Eso es un desorden ahí. Eso está en la curvita ahí que tú coges para entrar a las Américas. Y nadie lo ha podido parar. Están esperando que se maten 5 o 6 para irlo a recoger y hacer una rueda de prensa.
2: Un pedazo de muro.
6: ¿Aló?
1: Sí, buen día.
6: Buenos días, ¿cómo está?
1: Sí, buen día.
6: Buenos días, ¿cómo está, Johnny?
1: Estamos bien, estamos bien.
6: Michael, profesor.
3: Saludos.
6: Señores, un día como hoy, en el año 1965,
1: sí,
6: cae en combate el coronel Tomás Fernández
3: Domínguez,
6: hecho producido ahí en la 30 de marzo, casi esquina Abreu.
1: Sí.
6: No obstante, Montes Arache y el mismo Caamaño le habían dicho, cuando él planteó el asalto al Palacio Nacional, que no había condiciones para realizar eso. Entonces él insistió en que el Palacio Nacional, excúsame, Johnny, que el Palacio Nacional era el símbolo del poder, y en tal virtud había la necesidad de tomar el Palacio Nacional.

0: Pero se le olvidaba el don Ramón. Se le olvidaba que en el palacio había unas ametralladoras en la ventanilla, esperándolo para cocinarlo a tiro, como sucedió.
1: Una imagen ahí de Fernando Domínguez.
2: Permítame apuntar eso. Lo que pasa es que el Palacio Nacional, en toda la periferia interna, estuvo controlada por los norteamericanos, por las fuerzas interventoras norteamericanas, tal como usted dice. Y entonces ahí cayeron Elio Capocci, Euclides Morillo y otros valores de la Revolución de Abril. Hay que decirle a la juventud que el coronel Fernández Domínguez fue el ideólogo militar del golpe de Estado contra el triunvirato, que perseguía el restablecimiento del gobierno más democrático y más serio que había en este país, que fue el gobierno del profesor
0: Don Ramón.
2: Finalmente, señores,
0: En la 30 de marzo, arriba, donde había unos negocios ahí, había unos francotiradores norteamericanos que eran la cabeza que le tiraban. A lo que iban a hacer el palacio.
2: Pero fíjese usted la pericia y el conocimiento que tenía Manuel Montes Araya, que le recomendó varias veces, o sea, fue incisivo.
0: Que no fue,
2: no hay condiciones. Pero lamentablemente el destino va entretejiendo las redes del imprevisto.
0: Así, señor.
2: Y el hecho, y el hombre va produciendo los hechos y acontecimientos que motivan a existir. Y finalmente, permítame hacerle un llamado a los que viven en el entorno de la escuela Nicaragua. Estoy hablando de la calle Moca, esquina Peña Valle. Desaprensivos se han dado la tarea de lanzar basura y han convertido ahí en la Peña Valle, casi esquina Moca, donde está, reitero, la escuela Nicaragua, un vertedero. Y entonces el ayuntamiento, hay que decirlo, ha limpiado, ha llamado a la comunidad, pero no hay forma de que desaprensivos, que creo que no vienen por ahí, sino que pasan, tiran la basura ahí y es un lío. Muchas gracias y continuamos en sintonía.
3: Gracias, Ramón. Esa decisión del asalto al palacio fue catastrófica para el movimiento.
0: Definitivamente.
3: Sí.
0: Murió lo mejor.
3: Claro.
0: Cuando Elio Capocci vio que Fernández se estaba acercando a la verja, le dijo no. Cuando él vio, dijo yo, bueno, voy a morir con él, pues sabía que lo iban a matar.
3: Porque vean unos francotiradores.
0: Habían ametralladoras en la ventanilla. Los francotiradores estaban en la 30 de marzo. Yo estuve viendo un texto con el esquema de cómo se movieron las tropas desde abajo, desde la Avenida Independencia, subiendo por la 30 de marzo, paso a paso por las diferentes esquinas. Y cómo llegando ahí, lo estaban esperando. Fue como pajaritos que lo cazaron.
3: Eso fue así. Uno ve todo esto acontecimiento con pena. Murieron hombres. Mira que este país perdió un gran potencial de democracia. Manolo Tavares fusilado, Camaño fusilado. O sea, ¿qué le pasó? Claro, había el contexto para analizarlo es diferente. Había que ver lo que se vivía en la época de la tiranía y más. Este es un país que ha vivido de conflicto en conflictos. Es tanto así que tenemos tres padres de la patria. Tenemos tres padres de la patria. ¿Por qué? Porque eso demuestra la división de la sociedad dominicana.
4: Por cierto,
3: tres tenemos. Usted
4: sabe que el día de Duarte, que es el 26 de enero,
3: día de 1813,
4: que es día de su nacimiento, es día festivo.
3: Murió en 1876.
4: Es día festivo.
3: Sí.
4: Entonces hay un proyecto de ley
3: para
4: también poner festivo los días de Sánchez y de Mella.
0: ¿Y por qué no?
3: Hay otro proyecto que la primera dama favorece que esos días no se le tope.
0: El día que caiga.
3: El día que caiga. Primero de mayo, el día que cayó martes será
4: martes. Está bien, pero yo digo que los días de nacimiento de Sánchez.
3: Porque ahí entramos en lo que dice
4: Michael Miguel. Oiga, los días de nacimiento de Sánchez y de Mella, yo estoy de acuerdo que también sean festivos.
3: Exacto. Ve lo que estoy diciendo, de parte de la división.
4: Porque lo de Duarte.
3: Sí.
4: Efectivo, porque ellos.
3: Yo le voy a decir una cosa.
4: Ellos son padres.
3: Yo le voy a decir una cosa. Aquí hay patria por Duarte.
4: Sí, no, claro, estoy de acuerdo.
3: Aquí hay Canal 5 porque hay un hombre que tuvo una idea. Y las generaciones han venido ahí. Duarte, señores, el dominicano, porque uno lee y ha leído Padre de la Patria de otros países, pero ver el pensamiento que ese tipo tenía.
0: Y hay que
3: con la edad que tenía, el pensamiento de Duarte, el pensamiento
1: y
3: de Duarte,
1: su abnegación.
3: Un poeta lo que voy a decir. Pero después de Jesucristo.
1: Abnegación por ti.
3: Yo creo que fue basado en los principios de Jesucristo, porque lo que Duarte plantea ahí de respeto a la humanidad.
0: Bueno, que eran principios cristianos.
3: Principio cristiano. Y además, Duarte era un hombre espléndido, pero era enérgico cuando él habla de mientras no se escarmiente a los traidores. ¿Sabe? Es que los traidores hay que fusilarlos. Así a seca, como se oye. Hay un periodista de unos moños que priva ahora en teórico, que cree como que, oye, aquí a veces hay que descabezar cosas que le hacen daño a la sociedad. Pero hay que llevárselo de una vez. Y no me vengan con vainas, que ustedes saben cuál es. El número uno del mundo hacía eso. El número uno del mundo cogía una cuerda tan grande a veces, que es lo que metiera un diluvio, una vaina. O sea, él hablaba, era arrasar. Jesucristo aplicó aquí tierra arrasada. Tú el que no desobedeció.
1: Como Atila.
3: Tierra arrasada, poeta, porque. ¿Qué fue lo del templo? Un hombre que organiza el templo, orienta a esa gente para que.
0: Era un lugar de oración. Y lo tenía en una checha ahí.
3: En un cabaret.
0: No.
3: Juego de Vironay. Cuando ese hombre llegó, vino de allá para acá. Ese mismo que le decía a la gente, señor, hay que salvarse, hay que ayudar al pobre, hay que perdonar. Ese mismo tenía los timbales de entonces, la sociedad de a veces
4: necesita. Pero dice la Biblia que Dios es amor, pero sí, también es fuego consumidor.
1: Así es. Fuego consumidor.
3: Pues, yo he encontrado eso en la Biblia.
1: Fuego consumidor.
3: No he tenido tiempo de leer la Biblia entera. Sí, y es verdad que la Biblia dice.
1: Fuego consumidor. Sí. Claro.
3: He oído gente decir, yo le voy a pedir perdón por si no así. Usted me corrige. He oído decir que el hombre dijo que cuando ya la vuelta dentro con agua.
4: Ah, sí, él dijo que.
0: Él dijo que no destruiría.
4: No volverá
0: el mundo
4: destruir.
0: Con otro diluvio.
3: Ajá, sino con.
0: No.
4: Eso fue cuando Noé, cuando el diluvio de Noé.
0: Cuando salió el arco iris.
3: Sí.
4: Es una señal del pacto.
0: Que le prometió en un pacto exacto a los seres, usted es lo correcto.
3: Sí, entonces, ¿por qué?
0: Que no destruiría el mundo
3: con agua.
0: Sí, pero no dijo de qué forma.
4: Parece ser que será con fuego.
0: No, es que no dijo nada. Eso no.
3: Hay gente que establece que
4: morir con agua, mira, eso no es fácil.
0: De ninguna manera.
4: Morir ahogado.
3: Entonces, el hombre viene con candela. Puerta, cuando usted.
4: Escúcheme, eso es lo más desesperante: morir ahogado.
0: Ahogándose.
3: No, y candela. Y las cuatro muchachitas que se murieron ahí en un cabaret.
0: A chichar.
3: Que tenían ahí que usted fue conmigo. Sí. Ahí en la Avenida de España, la pobre que están en la pared, no pudieron salir.
4: Sí.
3: Eso es cosa. Puesta, pero el hombre tenía un juego pesado. El hombre. Y mira que con los verdugos de él, no.
0: Lo que pasa es que la divinidad, y acuérdate que se relaciona tanto la narración en las Sagradas Escrituras, es un fenómeno de la revelación divina, pero que también el lenguaje humano se utiliza. El mismo lenguaje que se usaba en aquella época, sí. De dioses destructivos, de dioses vengativos, sí. Y entonces se le aplica a la misma divinidad nuestra, la creyente, somos cristianos, como una especie de antropomorfismo de la parte vengativa de aquellos dioses que eran terribles, ¿te das cuenta? Y todo eso, los expertos en hermenéutica, en interpretación de esos textos, son la gente que tiene la respuesta para eso. Pero ese Dios, que al mismo tiempo era justiciero, que si no es por Moisés hubiera destruido el pueblo de Israel no sé cuántas veces, porque ese pueblo era un pueblo caprichoso, un pueblo rebelde, un pueblo desobediente. Oye, le daban todo y cuando vas de allá ya tenía un ídolo. No eran fáciles. Y no siguen siéndolo todavía.
3: Israel. Ahora mismo
0: es un pueblo difícil.
3: Un
0: pueblo difícil.
3: Esa insistencia de Palestina, que porque la gente ve que Irán, que esa insistencia de borrar a Palestina, apoyado por Estados Unidos, porque se han sentido apoyados.
0: Pero claro.
3: Se han sentido apoyados. Entonces, ese exterminio de la raza palestina.
0: Pero
3: que por cierto, es donde dependen los árabes.
0: Que tú hablas de que son apoyados por Estados Unidos. Que hay un elemento en el análisis que no se puede escapar, Michael.
3: Ajá.
0: Es que realmente las decisiones de Estados Unidos no es porque Estados Unidos decide, es el lobby sionista que decide. El lobby que controla las finanzas del propio Estados Unidos es que decide las acciones de Donald Trump, no es Donald Trump. En este aspecto, Donald Trump lo que parece un muchacho demandado de Tel Aviv.
3: Sí, pero hay presidentes norteamericanos que fueron más prudentes, poeta.
0: Han sido más prudentes.
3: Incluido el que usted mencionó ahorita.
0: Claro, han sido más prudentes.
3: Hay canal en Panamá por Carter. Aquí hay democracia en gran parte por Jimmy Carter. Que se fajó en la Junta Central Electoral. Había que reconocer tú por el PRD. O sea, también.
0: Son historias.
3: Sí, poeta, pero fue así. Lo mismo. Mire, es porque el mundo es así, poeta. Donde está un chimicuí y llegó un presidente de Estados Unidos. Es un símbolo de poder.
0: Dentro, un cambio de tema, antes de terminar.
3: Sí,
0: un,
3: ya lo vamos a ir.
0: Dentro de dos semanas, ajá, Michael, ajá, comenzará la fase, la nueva fase operativa de la Fuerza de Supresión de Pandillas en Haití. Dentro de dos semanas se desplegarán 2,000 agentes más, hasta llegar al número de 5,550, dicen ellos. Ese número de 5,550 se espera que esté desplegado para fin de año. Mientras tanto, esos dos ya van, esos 2,000 se van a ir posicionando estratégicamente. Se aclara, eso fue una conferencia de prensa aquí en Santo Domingo, que no forma parte del Consejo de Seguridad de las Naciones Unidas, no son de la ONU, no son cascos azules, sino que forman parte del apoyo a esa unidad de recuperación de Haití, pero que no es.

0: A fuerzas internacionales.
1: Exacto.
0: Yo no estoy entendiendo eso.
2: Primero, no.
0: A Bin Laden lo explotaron.
2: Primero,
0: ¿cómo no puede explotar esto?
3: Este Maduro que Bin Laden parece.
0: Por eso.
2: No, primero, no son 40 tigres. Son muchos. Segundo, reciben respaldo de fuerzas internas en Haití. De fuerzas económicas.
1: Y extranjeras.
0: Pero eso no, se, no tiene lógica, porque es que las fuerzas internacionales son más poderosas y mejores armadas. Yo no entiendo eso.
1: Pues
3: es poderoso. Ya, ¿cómo que se llama el moreno?
1: Son análisis.
2: Barbecue.
3: El moreno que dice que ay bobo.
2: ¿Qué?
3: Ay bobo.
2: Ay bobo.
3: Sí. Hay un video que sale diciendo que ay bobo.
1: Ay bobo.
2: Bueno. Osiris, despide.
3: Pues a usted que le pasa.
2: No.
1: Esta
2: misión es suya.
3: Ah, bueno. Bueno, punto final para este su espacio, La Opción de la Mañana, en este martes 19 de mayo del año 2026. Mañana va a iniciar este espacio a las 5 de la mañana, El Garrote, Johnny Vázquez y Patricia Pérez Díaz. Luego ya a las 6 de la mañana, Don Williams, el poeta capellán, Osiris Mora, Michael Miguel Holguín y los demás. Aquí estaremos en este programa, La Opción de la Mañana. Hasta luego.
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gasten todos los chelitos. Porque por ahí viene el día de mamá, no vengan con Cordy, que la situación, que está jodona, que esto y lo otro, pero usted está bebiendo diario y no hay algo para su madre, por lo menos un día. 809-582-1057. El Matatán está al aire.

0: buenos días, papá Roca. Te habla Hans de San Francisco de Macorís. Compláceme con una bachatica de Joel Vera, por tu carta de verano. Activo aquí, San Francisco de Macorís.
1: ¡Boom! La tierra.

0: Morena.
1: Zacarias Ferreira.
2: Buenos días, Papá Roca, de aquí de San Francisco de Macorís. Habla de Ubiji, bendiciones. Pongamos una bachata de Antonio Santo que lo cumpla feliz para unas niñas que cumple años, por favor.
0: ¡Bum! Felicidades para la niña, no dijiste el número, pero felicidades y bendiciones. A celebrar en grande. Dame ahí, Rafaelito.
3: El Papá Roca, buen día, buen día.
0: Buen día.
3: De aquí de Barraquito, Barraquito, Bajo Yuna, provincia de Duarte de Yanira, activa con qué buena. Para que me ponga la canción, la casita de mi madre. Así que tú sabes, y mucha felicidad en el mes de mayo para todas las madres oyentes de qué buena. Muchas felicidades para ellas, las que escuchan ese misorón y tu programa. Muchas bendiciones para ella y felicidades en el mes de las madres, que bueno, son todos los días, pero como este es especial, este mes, así mismo que ahorren, para que no vean que con cuentos, regalitos mamá, que uy, queda ahí variando, así, ponme la cancioncita, ya tú sabes, y estamos activos, con qué buena, boom.
0: Claro, que hay muchos que vienen con coro, y que no, que este y lo otro, no, está gastado pila de cuarto. Dame
4: buen aquí. Día, buen día, Papá Roca, tú estás loco, boom. Saluda a Puchi, que cuando ahí parrandeaba, que ahí bebía cerveza, gasolina y romo. Ahora no parrandea nada. Ahí bebe da más romo ahora, pero no liga ni gasolina ni cerveza. Ponle una canción ahí de Víctor Esteves, cualquiera, Papá Roca, desde Navarrete. Tú estás loco, ¡Bum!
0: Gracias, Navarrete. Dame ahí.
5: Buen día, Papá Roca. Juan Carlos de este lado, Papá Roca. Vamos a esto. Que vivan las mujeres de Luis Vargas. Vamos allá.
0: Y es real, que vivan las mujeres, mi hermano. Sean

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0: Buenos días, papá Roque.
1: Buen día.
0: Con la mejor emisora, 105.5. Quiero que me felicite a Julio, que está de fiesta de cumpleaños, dando servicio en la estación 5 aquí, la parte de Caguá. Otro saludito para la Valle, activo.
1: Felicidades, Julio, hermano, trabaje más ya, ponte a beber. Llévate de mí.
2: Papá Roque, de aquí del Supermercado Nacional, quiero que me ponga la bachatica de... del chaval, la nueva del chaval, ya usted sabe. De parte del pollo.
1: Oye, el pollo, dame ahí.
3: Claro, que buenos días, bendiciones, menanito, bendiciones para todo tuyo. Te lo visto con fuerza de aquí de La Vega. Por favor, compásenlo con la canción de Daolín. Ya no me importa nada, por favor, compásenlo ahí, menanito, bendiciones.
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4: Espérese.
1: Oye.
4: Deme un chance, comando. Vecinos que molesten, ¿eh?

0: te seca, Juy, ahí.
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13: 12:30 de la tarde.
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0: 105.5, donde quiera que te muevas, disfrutando con el Equinón del Junior. Puedes reportarnos en el 809-582-1057. Saludos.
1: Buenas, Estrella, bendiciones. Vladimir Ángeles desde aquí, desde Rochester, pegado al guía, trabajando y disfrutando de la mejor música, salsa y bachata, en el Esquinón de Junior.
0: Como tiene que ser, al igual que él, tú también me puedes reportar y seguir vacilando.

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1055 es el equinón del Junior. 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

0: Vamos a pausar. Ya volvemos con más música. ¡Qué buena! 105.5.
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0: 5-5, seguimos en el Equinón. La combinación más sabrosa de lo tuyo en este martes 19 de mayo, salsas y bachatas, donde quiera que esté el veneo, disfrutando, vacilando con nosotros.
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esto en homenaje a Sammy Marrero, legendario cantante de la salsa puertorriqueña, reconocido principalmente por esa voz muy particular y emblemática de la orquesta La Selecta de Rafi Levy. Falleció el pasado domingo a la edad de 84 años. Este salsero muy conocido por éxitos como La Cuna Blanca, Jíbaro Soy, Payaso y este El Buen Pastor. Sammy Marrero, que luego de la partida en el 2015 de Rafi Levy, tuvo muchos problemas judiciales por la interpretación de estos temas de La Selecta, decidió tomar el camino de su propia agrupación, Sammy Marrero y Orquesta, manteniendo el legado de esta salsa de conciencia social.

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4: 1:30.
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1: Seguimos en el Equinón para este sábado, son martes. Es el día, ¿eh? 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
1: Saludando a Jacqueline ahí en el cruce de Quinigua con nosotros siempre. Alberto de fiesta de cumpleaños, serie 5-6 vacilando.
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1: Hoy martes nos vamos en bachata y aquí tenemos dos grandes de este género. Bachateros que tienen un swing y un paquete muy particular. Piquete es el meneo con el Luis Miguel de la Margue, que trae el hombre para hoy.

el Luis Miguel de la Marque, hoy enfrentándose a otro bachatero. Tienen el verdadero sabor de la Marque. Aquí está el chaval de la bachata.

0: esto es lo que tenemos. Bachatas sabrosas con dos dignos representantes de este género, el Chaval y el Luis Miguel Telamarque. 809-582-1057. Saludos.
1: Saludos, mi amor.
0: ¿Cómo estás?
1: Estamos bien, mi corazón.
0: ¿Cómo te llamas, mi reina?
1: Andrea.
0: Andrea, ¿cómo lo hacemos hoy? ¿Con quién te vas?
1: El Chaval.
0: El Chaval, dice Andrea. Tiene número el Chaval. Tú también lo haces como Andrea. 809-582-1057. Saludos, que lo que dice
2: el Chaval, todos son buenos, el Chaval me gusta más.
0: Ok, el Chaval dice el pana, gracias, saludos.
3: Buenas tardes, Junior, me dan bendiciones.
0: Cuéntame de ti.
3: Todo bien, tranquilo.
0: Como dice el Chaval, cuéntame de ti.
3: Seguimos con el Chaval.
0: El Chaval de la bachata, la número 3. No tiene número todavía, Luis Miguel de la Margue. Tú lo haces cómodo, 809-582-1057. Saludos.
4: Buenas tardes.
0: ¿Qué es lo que dice? Ay, pero no era muerta, era de parranda que andaba. ¿Qué es lo que dice, no, Jacqueline?
4: Yo no estaba de parranda.
0: Cuéntame, Jacqueline, ¿bien?
4: Con el Chaval.
0: El Chaval desde el cruce de Quirigo, enfriándose con su gente ahí. Saludos.
5: Roberto Llave desde Tenares.
0: Ay.
5: Con el Chaval.
0: Ah, pues se fue ahí en banda entonces. El Chaval. Tremenda barrida. 5-0 a Luis Miguel Telamarque, así que vamos a vacilar con el Chaval.
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12: 2:30.
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15: 3:30.
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0: Buenas tardes, país. Buenas tardes, República Dominicana. Buenas tardes, mundo. Buenas tardes, buenas noches, buenos días. Feliz madrugada, donde quiera que usted se encuentre.
1: El coordinador, ¿tú me permite?
0: Ajá.
1: ¿Qué? Vamos a aplaudir.
0: ¿Qué? ¿Qué pasó? ¿Cuál es el motivo? ¿Cuál es la razón? ¿Cuál?
1: Nada, celebrando por ayer.
0: Faltó.
1: Celebrando. Celebrando ya.
0: Mira, así hay que aclarar que la gente se quedó con la preocupación. Ayer tuvimos que salir del aire por alguna situación que se presentó acá en el edificio Telemicro, pero no pasó nada comprometedor, gracias a Dios todo bien.
1: Por todo fue preventivo.
0: Sí, asunto de prevención, y gracias a Dios estamos
1: por acá. Que no pande el cólico.
0: Sí, porque muchas personas se quedaron con la preocupación.
2: Sí, de, está ahí hablando.
0: Sí, vamos a la pausa, exacto. Sí, exacto.
1: Que se sepa adelante, que la gente le habla a eso.
0: A eso.
1: Es a eso que se le habla. Allá en Tamboril no hay de eso.
0: Claro.
2: Hey, ¿cómo está todo?
1: Allá en Tamboril hay andullo, pero también no hay micrófono allá.
3: No, Fututo. Eso no existía en Tamboril.
0: Le llaman Fututo a eso allá donde.
2: Déjame decirte que el municipio de Tamboril es uno de los más avanzados en las comunicaciones. Fue el primero en tener la emisora de radio, Radio Tamboril. Que después
0: No fue el primero.
2: Tamboril.
0: La primera emisora tuya.
2: Aguarda. Es que ustedes están previstos en impuestos. Estamos hablando de la provincia, del municipio de Tamboril y de la provincia de Santiago. De los municipios de la provincia de Santiago. Tamboril fue el primero en tener.
0: Pero
2: que ustedes están predispuestos.
1: No, que estamos en la historia.
2: Dice uno una cosa cuando viene a. Porque la primera emisora. Se fundó, creo que fue HIJB.
0: No, tampoco.
1: Era. Te vamos a quemar en el
0: exámen.
2: Fue en el edificio Copelo.
0: H
2: en el edificio Copelo. ¿No fue? ¿Que se fundó? ¿La primera emisora?
0: No, tú estás lejos. ¿Eh? Estás bien lejos.
2: ¿Y dónde fue que se fundó?
1: Eso ahí.
2: Pero entonces yo quiero, ayúdenme y dígame cuándo fue, porque es muy fácil yo venir aquí a decir, no es esa. Pero dime, mire. La primera emisora se fundó en la República Dominicana en tal y tal año, en tal y tal sitio.
3: Siga saludando.
0: Señores, buenas tardes. Así iniciamos, como siempre, entre amigos, este debate entre amigos, entre hermanos, que siempre para nosotros un placer poder contar también con la anuencia de ustedes, que son la materia prima por la cual estamos por acá. Un placer inmenso para este equipo poder llegar a través de la red de emisoras del Grupo Telemicro, Canal 3 de Aster y todas nuestras plataformas. YouTube, usted puede también seguirnos en X, en Facebook, estamos también en Instagram y en TikTok. Canal 3 de Aster, también puede seguirnos. La dirección técnica, como siempre, es de Isaac Maduro. Le llaman el Baby, por ahí está Daniel Lebrón, la dirección de cámara, Claridiana Heredia. Y por ahí está una mujer bella, hermosa, que admiro, a mi hermana.

0: Mi amiga, por ahí está Yudelki Guerrero, la guerrera. Saludos, abrazos para ti, la directora de prensa de Telecentro, Canal 13 de la gran familia Telemicro. Yudelki, te quiero, y también ha formado parte, y forma parte de la opción de la tarde, de la opción de la mañana. Yudelki, como uno dice, una gran utility, que te juega varias bases. Te quiero, mi amor, te quiero, gracias por estar con nosotros. Señores, estaremos con todo un gran contenido, así que acompáñenos hasta las 7. Buenas tardes.
1: Saludos para todos. Esta es la opción de la tarde para que el país se exprese. 2 horas donde podremos analizar y comentar las principales informaciones nacionales e internacionales. Y por qué no compartir con cada uno de ustedes que nos honran con las llamadas telefónicas y nos ven por el canal 3 de Aster y nos siguen por el canal de YouTube y la plataforma del grupo de medios Telemicro. Saludos.
2: Buenas tardes, yo soy José Antonio Peña, como siempre, presto a servirle, a compartir con ustedes informaciones importantes, comentarios, análisis y recibir esa llamada amiga que siempre nos fortalece y nos da la oportunidad de intercambiar ideas entre ustedes que están de aquel lado y nosotros que estamos aquí para informar. Miren, 19 de mayo, un día como hoy, cae abatido Rafael Tomás Fernández Domínguez, en lo que fue en 1965, en lo que fue aquel movimiento restaurador, aquel movimiento que buscó la restauración del profesor Juan Bosch en el poder. Fernández Domínguez cae cuando intentaba la toma del Palacio Nacional y es ametrallado por las ametralladoras norteamericanas instaladas en el Palacio. Recuerden que había también un conjunto de francotiradores que básicamente apuntaban a la cabeza de los dominicanos. Más de 3.000 dominicanos perdieron la vida en los movimientos de abril. Hablamos, hoy también es día del químico.
3: Hablamos de la revolución
2: sí, de abril, claro que sí. Hoy también es día del químico y quiero saludar a todos los químicos. La química es una de las ciencias que tiene que ver con todo lo que sucede en la vida. Entonces, felicidades a todos los profesionales de la química, incluyendo a mi compañera de 40 años, Karime Matos, con quien comparto más de los casos de mi vida.
3: Porque hasta en el amor hay química.
2: Hay química, exactamente.
3: Hay química en el amor.
0: Quiero que eso le dé resultado a él por 40 años.
3: No, a ella le ha dado resultado.
2: Quiero unirme al duelo de la Universidad Autónoma de Santo Domingo. Hoy murió el presidente de la Comisión Electoral de la UAS. Enerio Rodríguez.
3: Enerio.
0: Oh, no sabía.
3: Sí. Está de luto.
0: Caramba. No sabía esa parte. ¿No?
3: Pero tiene todos los años del mundo.
4: La saludación. Sí,
3: Candelario Domingo. Sí. Bueno, me uno, porque no la UAS es mi alma mater número uno. Me uno a esas condolencias a su familia. Yo conocí a don Enerio allá en la universidad, porque él hizo vida todo el tiempo en la universidad, además de la parte educativa, pero también en la parte gremial, hizo vida en la Universidad Autónoma. Señores, iniciamos la opción de la tarde. Si usted tuvo un día bueno, si usted tuvo un día regular, si tuvo un día un tanto acogotado, pero bueno, llegamos a la opción.
1: Aquí está.
3: Aquí se le va a cambiar.
0: Aquí se va a relajar.
1: Mire, querido John, con su anuencia, porque siempre me gusta.
3: Aquí, él no le gusta quedarse dado.
1: Nunca me gusta quedarme dado. Mi papá me lo enseñó.
3: Él no le gusta quedarse dado.
1: La primera emisora se fundó el 8 de abril de 1928 y fue, como usted dijo, HIX. Luego tuvo una gran evolución con hitos, como la creación de La Voz del Yuna en 1942, en Bonao, que luego se convirtió en La Voz Dominicana.
3: Hoy Radio Televisión Dominicana, Radio División Radio. Dominicana.
1: Pero ustedes ninguno lo dijeron.
3: Pero Tamboril no tenía nada que ver con eso.
1: Yo no he dicho que fuera Tamboril. Yo no he dicho que fuera en ningún momento que fuera Tamboril. Sí.
0: Oh. Señor Rafael Lara, buenas tardes. ¿Qué tal todo?
5: Todo muy bien, muy bien.
0: Qué bueno.
5: Excepto el tránsito.
3: Sí, verdad. Está complicado.
5: Sí, excepto el tránsito.
1: Atención. ¿Y por qué será que el tránsito está así hoy?
5: Atención a la DGC. En la César Nicolás Benson con Máximo Gómez. Ese semáforo funciona bien. Déjenlo que fluya.
0: Sí.
5: Ahórrese ese agente de la DGC. Por cierto, muy joven, inexperto. Entonces, para el tránsito, donde va fluyendo bien y se arma un caos. Pero un caos. Entonces no, eso no es necesario. O agarra el semáforo, desmóntelo y colócalo en un lugar donde no
4: donde lo necesite.
5: Donde lo necesite. O llévese la mente. El DGC, lléveselo de ahí.
0: Es que eso es lo que yo no termino de entender en este país, señores. Los semáforos muchas veces están programados, pocos, pero están programados, o sea, entre uno y otro.
4: Sí. Sí.
0: Pero entonces, cuando un agente de la DGC...
4: coordinado.
0: Ajá, exactamente. Coge un punto y entonces empieza a parar sin tomar en cuenta el tiempo.
5: Sin el tiempo.
0: Contrario a lo que los semáforos tienen, que tienen un tiempo determinado para cada vía, para cada intersección. Pero cuando usted ve donde hay, dígese, es donde más tapones hay, porque se olvidan de llevar lo que es el factor tiempo. A este le dan 3 minutos,
4: sí.
0: Pero a aquel le dan 5.
4: Ellos se casan con un lado.
0: Ajá, con un lado. Le dan 5. Entonces, cuando vienen a darte paso, a tú que tienes 5 minutos ahí en stop, dime tú la fila que se ha producido. Pero entonces, muchas veces llega a 2, 3 y hasta 4 cuadras.
1: Y no le toque bocina, porque si le toca bocina...
0: No, ahí es que se estrena.
1: Ahí es que se estrena. Te hace una señal, te hace una mala palabra.
0: Ahí es que ellos se estreman.
5: Ahí en esa esquina había un miembro de la DGC, de la vieja guardia, uno que hacía muchas señas
0: particulares. Ah, sí, claro.
4: En que daba una vuelta.
5: Ese
0: se hizo famoso.
5: Uno al contrario, quería durar un rato ahí parado.
0: Sí, verlo ahí.
5: Observando.
0: Mucho.
5: Óyeme, pero no, realmente sí. Si no es que en una de las vías hay un vehículo averiado que por esa razón está paralizado, quítese, hombre, de ahí, deja el semáforo que funcione.
4: Exacto.
5: Porque en verdad para eso están. O sea, no hay forma.
0: Yo no sé si ustedes han notado, para irnos a los titulares, que a veces hay un semáforo que te da rojo, ¿verdad? Aquí te da rojo, pero el que está en la siguiente esquina está verde. Entonces, cuando aquel te pone rojo,
1: este da verde.
0: Este te da verde, pero entonces el próximo te va a agarrar.
1: No avanza, sí.
0: O sea, el tapón no avanza. Un descontrol total.
1: Sí.
0: Total, o sea, aquí muchas veces los tapones en algunas intersecciones
1: lo hace la
0: se
1: DGC.
0: Pueden evitar.
1: No, lo hace la DGC.
0: La DGC y la mala planificación o la mala programación de los semáforos.
4: Uh-huh.
0: Así de simple.
4: Sí, sí, sí, sí.
0: Bueno,
4: y a eso usted le suma la imprudencia.
0: La imprudencia, exactamente. Que nadie quiere ceder.
4: La imprudencia, que nadie quiere ceder.
0: Este se mete sabiendo que si se mete va a bloquear, pero se mete.
4: Se mete.
0: Sí.
1: Desorden.
0: Y hay de ti si tú le dices algo.
4: Ay, no te hacen.
0: No, te sacan hasta la pistola. No, ese dedo es nada, es la pistola.
5: No se puede estar opinando mucho. El uso de la democracia y la libertad de expresión hay que restringirle en la calle. No se ponga hasta hablando mucho, reclamando derecho. Hágase el estúpido.
0: Sí, o el cobarde.
5: Sí, y el cobarde. Y deje pasar.
1: El cobarde.
5: Sí, porque la gente tiene un nivel de violencia, tiene en su mente que yo realmente no sé qué es lo que va a pasar en el futuro en este país.
0: Bueno, Eduardo, súbelo y baja de una vez.
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0: Entre los titulares que ustedes encuentran en nuestra portada de Noticias Telemicro, la primera dama Raquel Arbaje dice: cuando dejemos de politizar la ADP, la educación avanzará mucho más rápido.
1: El Consejo del Poder Judicial propone medidas para la movilidad judicial y la suplencia de jueces.
0: Comunitarios de Cerro Hermoso denuncian efectos del vertedero de San José de las Matas.
1: Los diputados del Partido de la Liberación Dominicana someten proyecto para interrogar al canciller sobre la recepción de deportados.
0: Investigan caso de Margarita García, muerta por impactos de bala en Bella Vista de la ciudad de Santiago.
1: Exigen identificar y someter a la justicia a los responsables del crimen de una mujer en Santiago.
0: Imponen garantía económica, impedimento de salida contra Gabriel Deportes por violencia de género.
1: JetBlue anuncia la suspensión de vuelos entre Newark y la República Dominicana a partir de julio.
0: Sexta etapa de la evaluación docente avanza un 55% y acceden a dar las calificaciones en 72 horas.
1: Raquel Peña afirma: el sistema ha fallado a la mujer dominicana. Eso es muy doloroso.
0: Solicitan prisión contra Jeffrey Leonardo Cepeda, presunto líder en fraude bancario de 200 millones de pesos.
1: Un extranjero murió tras accidente de tránsito en la Altagracia.
0: Julio Iglesias se querellará contra vicepresidenta de España, Yolanda Díaz, por injurias y calumnias.
1: Y 4 tenistas dominicanos son suspendidos por amaño de partidos.
0: Por último, el día a día de un policía municipal en Santo Domingo jalando aire.
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0: Bueno, vamos con algunos comentarios, pero primero que todo, buenas tardes, María Los Ángeles.
3: Buenas tardes, señor John. Buenas tardes para todos mis compañeros, los de aquí y los de allá. Y a todos ustedes, gracias por su sintonía. Ya inició la opción hasta las 7.
0: Bueno, qué bueno que esté por acá. Miren, en el día de hoy hay muchas cosas que comentar. Tenemos que iniciar con las declaraciones de la primera dama de la República, Raquel Arbaje. Raquel Arbaje, la primera dama, pues ha dicho que la Asociación Dominicana de Profesores, entiéndase la ADP, ha entorpecido el proceso de transformación que se ha propuesto realizar el presidente Luis Abinader en la educación pública del país. Okay. Para la primera dama de la República, la Asociación Dominicana de Profesores ha entorpecido este proceso y dice que esto se tiene que dejar de politizar si queremos avanzar en cuanto a lo que es la calificación o la calidad de la educación en la República Dominicana.
3: ¿En qué ella se basa para dar esa afirmación?
0: Habría que ver.
3: Porque el señor Hidalgo le hizo más huelga al PLD.
0: Y mucha.
3: Mucho más huelga al PLD.
4: Que es su partido.
3: Que es su partido. Sí. Que a este gobierno, el PRM. Entonces, que la educación sea, o mejor dicho, la inversión que se ha hecho de más de 1 billón de pesos en educación, que se haya ido a la basura, tal como dijo Ángel Hernández Miyagi,
0: sí,
3: ¿verdad?
0: Miyagi. Sí, sí.
3: Y que uno, el primer ministro que tuviera el presidente Luis Abinader, tuviera que quitarlo por escándalos, el otro por no funcionar.
4: Pero no solo por escándalo. Al señor Hernández lo quitaron por obstruir.
3: No, al primero. Al primero, fue Furcal. Al primero se lo llevaron por escándalos. Al segundo por no hacer nada.
4: Por obstruir. Obstruir.
3: Y además él dijo muchísimas cosas y que le llevó al presidente de la República muchísimos datos e informaciones de lo que pasó en la gestión anterior. No se hizo nada con eso porque como Furcal fue el coordinador de campaña, pues eso quedó ahí. Entonces, lo que está pasando, dice la primera dama, que se debe a los profesores. A la ADP son los únicos culpables. No, señora primera dama. No es así. Pero no son los únicos culpables. Y tampoco lo han politizado.
4: En parte.
3: Son un gremio.
5: ella tiene razón.
0: En parte sí también.
5: Ahora bien,
3: de los pocos. Pero ella tiene que empezar por un mea culpa.
5: Ahora bien, yo creo que esas declaraciones no le quedan bien a la primera.
3: No. No.
5: Primero, ahí estaba el presidente de la República.
3: Bueno, lo que pasa es que él fue como visitante,
5: ahí.
3: Sí.
5: Pero él estaba ahí.
3: Él estaba ahí
5: acompañando. Donde llegó el presidente, es el presidente.
3: Pero es que la invitada.
5: No. Sí, donde está el presidente, es el presidente.
3: Pero la invitada, claro. Él fue como invitado.
5: Si
3: porque
5: el presidente
3: ella
5: va a mi casa,
3: era,
5: que duerme en mi casa.
3: No, era ella la oradora principal. No, él fue a acompañar a su esposa.
5: No.
3: Pero ella era la oradora principal. Ahora, ese tema le corresponde a ella, decir que lo están politizando.
5: No le toca a ella.
3: No sé de dónde ella sacó eso.
5: No le toca. Incluso, ella le está buscando un problema al gobierno.
3: Bueno.
6: Pero tiene un derecho.
5: Ella ella no tiene derecho a eso. Porque ella no forma parte del organigrama oficial.
6: No, pero ella es dominicana.
5: No, y es dominicana.
6: Primera dama.
5: Sí, pero ella no es primera dama simplemente. Ella es la esposa del presidente de la República. Claro. Entonces, como esposa del presidente de la República, ella tiene que cuidar lo que dice.
3: No, pero ahorita.
6: Pero que lo que ella ha dicho no está lejos de la verdad.
0: Exacto.
6: No está lejos de la verdad.
5: Puede ser verdad, pero ella no le toca.
6: Bueno, pero amén. No, entonces, si vamos llevando de eso, de que no le toca.
5: No,
6: aquí
5: no
6: hay muchísima gente que opina de temas que no le tocan.
5: No le toca.
6: ¿Y opinan? No. Yo creo que la primera dama tocó un aspecto muy sensible, porque aquí la ADP se cree que está por encima del sistema educativo nacional.
3: ¿Cómo
6: y
3: lo
6: eso
3: creen,
6: no es así?
3: ¿Cómo lo creen los ministros de educación?
6: Bueno, pero son.
3: Entonces
6: son
3: ella tiene que hacer un mea culpa porque la primera dama es esposa del presidente. El presidente encabeza
6: Es que ella era la invitada de honor.
3: Pero no me estoy refiriendo a eso, yo lo sé. Lo que digo es que la principal culpa de que no funcione la educación como va, no está en la ADP. Pero no está en la ADP. Que haga un mea culpa, porque ella tiene que saber que el Estado es sumamente responsable
6: es
3: de lo que está pasando.
6: Ella entiende lo contrario.
3: Es muy bueno cargarle todo a los maestros, nada más. Ay, qué bueno.
5: Que yo le pregunte a ella, ¿en calidad de qué usted está hablando? ¿De dominicana o de primera dama?
3: Me gustaría saber.
0: Y no puedo
3: porque no la invitaron como dominicana, la invitaron como primera dama de la República.
0: Yo entiendo, por ejemplo, en este caso, que ha habido fallas de parte y parte. Cuando usted analiza, por ejemplo, los acuerdos que han llegado.
5: No, está bien con el de allá arriba y el de allá abajo.
0: Que han llegado a acuerdos, gobierno, Asociación Dominicana de Profesores, y empiezan a violarlo uno como otro. Claro. Por ejemplo, hay acuerdos que siempre que se hacen asambleas se establece que los profesores no podrán dejar de impartir docencia para hacer actividades gremiales, o sea, asambleas. Y es lo primero que se hace.
5: Subvenciones.
0: Exactamente.
5: Sí.
0: Y es lo primero que ellos hacen, violentando los acuerdos. Ese es un punto.
6: Suspendiendo la docencia.
0: Sí. Exactamente. Pero también el mismo gobierno ha dejado de aplicar algunos puntos, algunos acuerdos para fortalecer el sistema de la educación, también acordado en esos.
3: Pero eso,
0: esas reuniones.
3: Eso que, pero ella usted dicho, está diciendo de que dejan, o sea, que suspendan la clase, ¿qué tiene que ver con politización de la educación?
6: Bueno, porque la ADP suspende la docencia hasta por una gotera que cae.
3: ¿Pero qué tiene eso que ver con politización?
0: Porque ella también habló en base
3: no
0: a...
3: No tiene nada que ver con politización. Tuviera que ver...
0: Que ha hecho el poco aporte, según ella, que ha hecho la misma Asociación Dominicana de Profesores.
3: ¿Y el gobierno qué aporte
5: ha
3: hecho?
5: Pero está bien. Pero ella... yo vuelvo a preguntar.
6: A ver.
5: Búsquenme el organigrama del Estado. ¿Dónde está la primera dama en el Estado?
3: No, porque ni despacho hay.
5: Búsqueme el organigrama, ¿dónde está? O sea, estamos hablando de un tema de Estado.
3: Sí.
5: Es que ella no le toca ese tema. Para eso hay un ministro de Educación. Para eso hay un presidente de la República. ¿Qué es lo que tiene que hablar de
3: ese tema? Oye, párrafo, de Educación.
6: Oye, la ADP ha entorpecido el proceso de transformación que se ha propuesto realizar el presidente Luis Abinader en la educación.
3: Ella le está echando una vaina al presidente. ¿Usted sabe por qué? Porque ella quiere decir ahí que su marido no ha sido lo suficientemente eficiente para romper con lo que se supone que ella dice que está haciendo la ADP. Y ha permitido que la ADP haga lo que le da la gana.
0: ¿Qué sigue diciendo, por ejemplo, esas declaraciones? Porque ella está diciendo que ha entorpecido. Ahora, sería importante que ella detalle
3: ¿por qué?
0: Exactamente cuáles han sido las acciones de la ADP
3: y por qué la ha politizado
0: para entorpecer
3: también.
6: Bueno, dice ella, entiende que la opción para evitar la lentitud supuestamente provocada por la ADP en las reformas institucionales del sector educativo es clara: detener la politización de ese gremio.
0: Sí.
3: Pero,
5: en parte ella tiene razón, pero no le toca a ella.
3: Espérate.
6: Bueno,
3: pero su propio partido se mete en la politización de ese gremio, del gremio de abogados, que estaba ahí frisado los otros días sin dinero. Se pasó el actual presidente, se pasó todo su periodo, Potentín, todo su periodo sin dinero.
6: Todos los presidentes de la ADP son todos políticos.
3: Pero
6: Melanio Paredes.
0: Es difícil que no politicen.
6: Fulcar.
0: Sí.
6: Radamés Camacho.
0: Todos
6: son dirigentes políticos.
5: Sí, que todo el mundo es político.
0: Pero es muy difícil que no se aplique que no se politice.
3: Que
0: no se
3: politice. Pero que le hizo Hidalgo más huelga a Navarro que a Luis Abinader.
6: Sí, pero está politizado.
7: Yo entiendo que no puede verse un sindicato como una retranca en ninguna institución. Primero, el país ha ido perdiendo.
6: Que lo es. Los sindicatos son retrancas.
7: No creo que lo sea.
3: Y esa señora que vino aquí, la enfermera.
6: Si Macorís nos rompe así, Tracoda, todavía estuviéramos manteniéndole amante, querida y vaina.
3: Son tiempos diferentes. Si esa señora.
7: Se hace lo que gana la gente.
3: Si esa señora que vino aquí, que dijo que las enfermeras en Valverde ganaban hasta 10,000 pesos, si no se va a huelga. El presidente no se reúne con ellos.
7: ¿Y cómo lo consiguieron? A través de su sindicato.
3: De su sindicato.
5: Los sindicatos tienen roles.
7: El país
3: tiene que defender.
7: Además,
3: son de la
7: organización. Y es un logro. Y la ADP no es más que una organización que defiende los intereses de sus empleados.
6: El colegio médico ha logrado muchas reivindicaciones
7: por colegio. Las clases para hacer actividades gremiales. No me opongo a eso. Si nosotros decidimos hacer una bola, ¿qué es lo que tenemos que hacer? Dejar de hablar aquí.
6: Mira, yo estoy de acuerdo. Yo estoy de acuerdo con la primera dama.
5: La reunión la hagan los sábados. Yo estoy de acuerdo con
3: eso.
6: Ese gremio está politizado, la ADP.
3: Descubrió América la primera dama. Descubrió América.
6: No ha podido avanzar.
5: Que la ADP tiene que variar la forma de protestar.
6: Ahí está.
0: Sí.
6: Eso es un planteamiento.
3: Entonces,
5: variar la forma de protestar.
3: Los médicos también tienen que hacerlo.
5: Los médicos también.
3: Y las enfermeras también.
5: No, pero variar, ser más creativo. Claro. Porque la pandemia a ellos les dio una fortaleza y ellos no han querido identificar esa fortaleza. La necesidad y el papel que juega el maestro en la sociedad.
3: Así es.
5: Y ellos no lo han identificado.
8: Bueno, miren, señores.
5: Ellos no han querido asumir esa responsabilidad.
8: Si me permiten, compañeros, miren, yo
0: pienso que... Me había extrañado que tú no habías hablado
8: del tema. No, estaba esperando escuchar cada una de las campanas para yo sonar la mía.
3: Así mismo.
8: Y mira, yo realmente lo que considero de eso es que le guste a quien le guste o le disguste a quien no le disguste, es así. Porque la ADP se utiliza para dos cosas. Primero, persiguen beneficios en términos gremiales en forma desmedida, afectando la forma en que se imparte docencia, afectando las horas de docencia, el tiempo hábil para dar las clases. Y segundo, lo utilizan como instrumento político. Es verdad que lo hacen.
6: Claro.
8: Lo hacen ahora, lo hicieron antes. Y lo van a seguir haciendo después. Eso es así. Que no es a ella que le corresponde. Ella es una ciudadana dominicana.
5: Sí, pero no puede hablar nada
8: del gobierno. Tal vez ella no sea la ministra de Educación, no sea la jefa.
6: Quizás no sea la más indicada para
8: eso. Es una ciudadana dominicana y tiene pleno derecho. Tal vez no sea estratégico, que ya lo planteé. Tal vez no. Pero está diciendo la verdad como la siente el pueblo. Eso está politizado. Y aunque esa no sea la razón al 100%, eso sí está influyendo. Porque cuando usted tiene que impartir, como era el eslogan de Melanio Paredes, 1,000 horas de docencia y usted da 800, y esa 200 entonces.
6: Sí. Y la cobran.
8: ¿Tú me entiendes? Entonces, no, es verdad. Pero lamentablemente no creo que eso vaya a cambiar
3: ella le está cargando el dado completo defendiendo defendiendo a su marido, claro está, y al gobierno de su marido.
8: No, es que ella no habló,
3: pero ella
8: es que
3: le ella está, no de, ella está no hablando
8: ni de,
3: de
8: este gobierno, ni del que pasó.
3: Pero ella está, pero ella, a ella no la invitaron por el gobierno, a ella no la invitaron por el gobierno que se fue. Un momentito, ella está hablando de las reformas que se han querido implementar en el gobierno de su esposo que no se han implementado.
6: No se han implementado por la
3: política. Eso es que ella está hablando. Entonces ella quiere justificar lo que no se ha hecho cargándole el dado completamente a la ADP, y no es así.
6: Aunque la ADP tenga su parte responsable,
3: aunque la ADP tenga su parte responsable, el gobierno no ha sido suficientemente eficiente en la educación.
6: Porque
3: y
6: lo cuarto que ahí se ha robado,
3: lo cuarto que ahí se ha robado no tiene nada que ver la ADP con eso.
6: Porque la ADP lo ha interrumpido el proceso de desarrollo.
8: Ellos no protestan por una correcta aplicación e inversión de los recursos. Ellos no protestan por eso. Ellos por lo único que protestan es porque me suban el salario.
3: Tampoco la
5: ¿Dónde era que ella estaba?
6: Ah, pero venga acá.
5: ¿Dónde fue que ella habló?
3: Con los empresarios que también tienen que ver con la educación.
5: ¿Por qué no me llaman? Como dominicano, bueno,
6: pero el pero que
5: como dominicano
6: es que no lo mismo.
5: Para que hablemos de educación,
6: usted puede que hable mejor, pero no lo mismo.
5: Pero yo no soy primer dama. Yo no soy primer dama.
3: Así sí es bueno.
5: Entonces ella está hablando por el gobierno, cosa que no le toca.
6: Cuando dejemos de politizar ese gremio, vamos a avanzar mucho más rápido. Ella no ha dicho que nos está avanzando, vamos a avanzar más rápido.
0: Por ejemplo,
8: porque aplicó, se la aplicó al sistema.
6: Se la aplicó al sistema.
3: Pero que se la aplique a su esposo, aunque sea cuando están en su casa y le diga, mira, pero vamos a poner esto como va.
5: Mi esposo y yo hemos hablado de tal cosa.
3: Exacto.
5: Ahí está hablando la mujer del presidente.
8: Es que ella habló de manera objetiva.
6: A ella la entrevistaron. La entrevistaron.
5: Estado, eso es lo que pasa.
3: Pero
8: puede hablar por el país. Ella puede hablar por el país.
3: Pero ¿cómo?
8: Porque ella tiene una cédula que dice dominicana.
3: Entonces ella.
5: No por el Estado.
3: Entonces ella dice que las reformas que su gobierno, de su esposo, ha querido implementar no se han podido. ¿Por qué? Porque la ADP tiene la culpa. Entonces, ni son suficientemente eficientes, ni son suficientemente inteligentes para tratar con un gremio y que esas reformas puedan ser ejecutadas. Entonces, le quiere cargar todo el dado porque ella pudo haber dicho, el sistema, como dijo la vice ahorita, en otro sentido, el sistema ha fallado. Nosotros hemos fallado, pero ella dijo que no se ha implementado la reforma que su esposo ha querido.
6: Que no marcha más rápido la transformación por las retrancas de la ADP. Claro.
3: Y que las reformas que se han querido implementar desde el gobierno de su esposo no se han podido implementar por la ADP. Ay, qué linda, cargarle todo el dado a un solo lado.
6: Que la reforma. Pero entonces ya va a decir que la ADP fue la panacea.
5: Dos etapas.
6: Ella tiene que manifestarse.
3: Yo no estoy diciendo eso. Yo estoy diciendo que tiene que haber una culpa compartida.
6: Pero que ella lo está diciendo, ella está reconociendo la culpabilidad. Dice, oye, el proceso es más lento por el entorpecimiento de la ADP.
3: Pero está diciendo,
6: está diciendo que no por la funcionado. Piedra que ustedes colocan, que, no caminamos más rápido.
3: Por eso le digo que por...
6: Y es mentira que la ADP no sea una retranca.
3: Y nada más la ADP.
6: Nada más no es la ADP.
3: Pero qué barbaridad. Pero el gobierno también. Pero así sí es bueno. Pero es lo que digo, el propio gobierno, los ministros que han estado ahí, ellos también.
8: Siga, María, siga.
3: Entonces ella debió también decir, nosotros también hemos sido responsables.
5: Yo le cuestiono. Claro. Ahora, yo
3: pero
5: recuerdo,
3: nada más ellos no tienen la culpa.
5: Yo recuerdo una etapa importante de la reforma del sector educativo en este país, que la encabezó, la primera fue el plan decenal.
8: Sí.
5: La primera. La segunda etapa de reforma en este país, aunque no lo quieran reconocer, la implementó Alejandrina Germán.
3: Lionel.
5: Sí. Uh-huh. ¿Qué fue lo primero que hizo Alejandrina al asumir el cargo? No se sentó bien en su escritorio cuando cogió ella para la ADP. Se sentó, yo no quiero huelga. Ustedes cualquier cosa, ustedes tienen un canal abierto para llegar donde mí. la vamos a discutir.
3: Inteligencia, la vamos a, habilidad, conciliación.
7: Vinculación
5: de los sectores.
7: O sea, tú no puedes trazar una línea con la educación sin contar con los maestros.
5: ¿Cuántas huelgas le hicieron a Alejandrina?
3: Que lo vote a todo, entonces.
5: ¿Cómo estaban los...? Te digo algo.
8: Y al sector empresarial, que ella le dijo cuánto ministra.
5: ¿Qué fue lo que le dijo?
8: Al sector empresarial.
5: Que la metieron un gancho ahí. Que la metieron un gancho con un tema de la leche.
6: Yo...
5: ¿Te digo más?
6: Por primera vez.
5: Te pagaron unos cuartos.
6: Por primera vez.
5: ¿Tú quieres que te diga quién fue que se lo pagaron también? Ah, pues yo te puedo decir.
6: Por primera vez estoy de acuerdo con una disposición.
5: Yo te puedo decir. Pregúntale a los profesores si no desean a Alejandrina.
8: No, no, mira, porque.
5: Le pagaban a tiempo, primero.
8: Sí.
5: Le pagaban los incentivos.
3: Y cumplían con los acuerdos.
5: Alejandrina le cumplía.
3: Sí.
5: Ellos le cumplían. O sea. La primera vez que los profesores de este país, de la escuela pública, utilizaron computadoras...
3: La llevó Leonel Fernández, sí. La primera
5: fue
3: vez.
5: Fue a través de las facilidades que le dio el Ministerio de Educación.
8: Sí, mira, yo realmente con lo que plantea María estoy en parte. No es solo un sector, porque incluso el mismo escenario...
3: Es que donde ella
8: estaba
3: sentada... No es nada más de los maestros.
8: Tiene su parte. Porque, por ejemplo, aquí hay ministros que han sido satanizados en su gestión. Por ese mismo sector empresarial que en algún momento no se siente beneficiado con lo que hay allí.
5: Sí.
8: Y quitan ministro y ponen ministro. Es más, hasta tenemos un 4% del Producto Interno Bruto para educación que no proviene de, la decisión de los sectores políticos.
5: Sí.
8: Que viene de la presión interna de los grupos empresariales porque no le dieron a ellos y vamos al mambo.
5: Sí.
8: ¿Me entiendes?
5: Sí.
8: Eso es seguro.
5: Sí.
8: O sea, aquí cada uno tiene un poco de responsabilidad. En el
6: tema de campaña también.
8: ¿Eh? Sí, hombre.
0: Señores, zona 536. Súbelo, Eduardo.
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12: Gracias por mantener la sintonía con La Opción de la Tarde para que el país exprese. 5:43. Informar que el Consejo del Poder Judicial dispuso este martes la ejecución de iniciativas para las mejoras y el fortalecimiento del talento humano y la infraestructura judicial contempladas en el Plan Justicia del Futuro 2034, la hoja de una ruta que ha permitido al país avanzar hacia una justicia más ágil, más accesible y más transparente. La decisión adoptada en la sesión ordinaria número 12-2026 del Consejo del Poder Judicial llega acompañada de un respaldo presupuestario clave. El Ministerio de Hacienda y Economía manifestó su disposición de habilitar de manera gradual los recursos presupuestarios necesarios en los presupuestos de 2026 y 2027 para sostener los objetivos estratégicos del plan, entre ellos la indexación salarial, el fortalecimiento del acceso y la infraestructura, la optimización de procesos y la lucha contra la mora.
13: Es una gran ventana.
14: No. Sí, mi corbata, que es John.
15: John se llama la corbata.
12: Oye. Wow. Y ustedes dicen que yo no tengo
13: él marca. No aguanta.
14: A nivel de corbata. No, porque el problema es que John luce pepillito. Pepillito y yo compitiendo con él, que estamos nosotros, pero.
13: Haciendo el esfuerzo.
14: Es una competencia del cielo a la tierra.
12: Desleal, como dicen.
14: Desleal.
16: Ustedes están compitiendo, están tratando.
14: Tratando, pero qué va.
13: Esa noticia es una gran ventana para acercar a los jueces.
14: La reunión se dio. Yo no tengo información de
13: todavía.
14: No se ha dado.
12: No, todavía.
15: Yo no tengo muchas expectativas.
12: Para evitar el paro.
15: No. Porque yo vi una publicación que salió en el Listín Diario esta mañana. Y de acuerdo a lo que yo vi ahí, los jueces están locos y están pidiendo reivindicaciones, y cuando le están hablando de todas las bondades que tienen, salario, pasaporte, exoneraciones, de todo,
14: hasta el jabón de con todo, que se baña se lo regala.
15: Digo, pero los jueces están locos.
14: Seguros premium.
15: Sí, de todo.
14: Todo.
15: Hasta bono de educativo.
14: Sí.
12: Bueno.
15: Dependiendo de la cantidad de hijos.
17: Pero fíjate que no son todos que están pidiendo, que creen que los beneficios que tienen son pocos. No son todos que creen eso. Hay un grupo que no, que está, no, pero eso, nosotros estamos bien.
15: ¿Entiendes? Eso, exacto. Hay un grupo de ese grupo se sumaron ya. La apoyaron.
17: Pero yo pregunto, esas condiciones anómalas que dicen ellos que tienen en materia de los beneficios que obtienen. Eso no estaban hace 4 años ahí, esos mismos beneficios. ¿O fue ahora?
15: Ellos están reclamando que tienen más de 7 años que no reciben.
17: Exacto. O sea, ellos con la entrada de Luis Henry Molina, esas condiciones estaban.
15: Sí, pero que.
17: Entonces, ¿por qué no las reclamaron hace 4 años? Que había tiempo por delante para él plantear un presupuesto y que se le mejoren las condiciones.
14: Y quizás la mayor acercamiento gubernamental. Sí.
17: Entonces, ¿por qué ahora? Que ya le quedan como un tiempecito, ya 2 meses.
15: Lo que pasa es que Luis Henry tiene un problema. Ellos no lo ven con liderazgo. No es de carrera, no es de ahí.
18: Lo sacó Danilo y lo
17: pero
18: puso
17: él,
18: ahí.
17: Pero él ha hecho, una gestión.
14: Un buen trabajo.
17: Buena.
14: Lo ven como elitista.
17: Por ejemplo.
12: Breve, porque queremos irnos con la gente.
17: Ah, pues vámonos con la gente.
12: Sí,
14: la gente. Yo estoy con John. La gente.
12: Sí, la gente.
14: La gente es la materia prima.
17: Vámonos con la gente.
14: Claro.
12: Vámonos con la gente porque esta gente no quiere como que la gente hable.
14: Oye.
12: 682-8016. Nuestro WhatsApp 413-9330. Buenas, dame la primera, Eduardo. Hola, buenas. Buenas tardes.
19: Buenas tardes, opción de la tarde.
12: Hola, cuéntenos.
19: Tirso Berigüete de Peralta de Azua.
12: Hola, Tirso.
19: Para un señor que llamó ahí el jueves, me parece que fue, que dijo que el gobierno del PRD y el PRM no han hecho nada. Le voy a informar a ese caballero por ahora lo que hizo el PRD. Antonio Guzmán Fernández hizo el hospital de Peralta, pues yo estoy hablando de Peralta. Ahora reconstruyó el hospital y tiene aire acondicionado por todas partes. Terminó la escuela que dejó Danilo en construcción. En el gobierno de Jorge Blanco se hizo el Politécnico de Azua. Y ahora Luis Abinader hizo la Universidad de Azua, el Campo Guas. También se hizo el tramo etológico en Azua. Y está el materno infantil. Eso no es obra. Y tiene los mismos 20 años. Ahora yo quiero que el señor que llamó los otros días me conteste, me diga a mí qué hicieron ellos aquí en Azua, en la provincia.
12: Bueno, okay.
19: Y hay más obra.
14: Okay. Ay, pero de eso okay. es el gobierno.
15: No, gracias. Buena memoria, él se acuerda.
12: Sí, sí, sí, claro. Sí, sí. Sí.
15: A mí algo ocurrió esta mañana y ni me acuerdo. Esta mañana
12: se queda el disco duro.
18: No, muy buenas tardes, gran equipo. Pedro Rojas, como soy, me sintonía con ustedes. Lo sabe la primera dama, lo sabe Leonel y la fuerza del pueblo, lo sabe el PLD. Ellos lo saben. Lo que pasa es que está secuestrada por ellos mismos, por los políticos.
14: ¿Pero qué?
18: La educación dominicana. Si la Fuerza del Pueblo gana, un ejemplo, ajá, el PRM gana la ADP y también van a hacer lo mismo. Porque aquí copian de todo menos lo bueno. ¿Por qué no copian la educación de El Salvador, cómo funciona? O como la de Costa Rica.
14: O la seguridad.
18: Hasta que la politiquería no salga de la educación, tendremos un ministerio rico con una pobre educación. Y vamos a seguir viendo lo que se está viendo con los feminicidios, con la sociedad descontrolada, con todo, porque el pilar de los pueblos es la educación. Y los políticos no quieren verdaderamente que el pueblo dominicano se eduque por tal cosa politiquería. Pasen muy buena tarde, seguimos siendo con ustedes.
12: Gracias por su comentario. Buenas. Buenas.
20: Buenas tardes, buenas tardes. Pero María y los más compañeros que están ahí, pero el PRM tiene una dirección de ADP, un gremio, pregúntele a Franco de los Santos. Y cuando yo estaba en oposición, ellos meten su candidato a la ADP ahí. Y otra cosa, la ADP no maneja fondos del gobierno, son ellos que trazan la política, porque son ellos que tienen todo. Y la ADP simplemente se opuso a la función de los dos ministerios, porque ellos nunca dieron una claridad de eso, solamente funciona y ya. Pero, la ADP no tiene una fuerza para oponerse a lo que ellos. Es que ellos no han sido capaces de hacer una propuesta transparente sobre educación. Eso es. Y los sindicatos velan por sus intereses. Ahora, si el de los periodistas no tiene dolientes, eso es otra cosa. Pero los médicos, enfermeras y magisterios sí tienen dolientes.
12: Gracias, ahí estuvo su comentario. Buenas tardes.
21: Buenas tardes para todos.
14: Tenemos.
12: Hola.
21: Para hacer un llamado al excelentísimo señor presidente Luis Rodolfo Abinader Corona, que está muy bien ese aumento de los médicos, de la enfermera, de los profesores, de los militares, pero que también piense en el empleado público. El empleado público nos estamos cayendo a pedazos, que nos ayude ahí también, que nosotros no hacemos huelga y estamos pacíficamente esperando. Es porque esto no está fácil, la economía no está fácil, nosotros ganamos chele, los empleados públicos.
12: Bien, gracias.
22: Los únicos empleados públicos que le aumentan son a los profesores porque hacen huelga,
12: a los médicos
22: porque hacen huelga. Le aumentó a los policías.
12: A los policías,
22: exacto. Pero después, la mayoría de los empleados públicos, hay gente que gana hasta 10,000 pesos. Hay unas personas de educación, de la parte administrativa, que me escriben todos los días.
12: Claro.
22: ¿Por qué? Porque chévere. Simple y llanamente se han quedado esperando la promesa que cada ministro le ha hecho de que le van a hacer un reajuste y nunca lo hace. Siempre todo se va para los profesores, para los médicos y los empleados públicos, bien, gracias. Entonces, los que están pegados, los que llegaron ayer con el presidente, con los funcionarios, sí. Eso tienen un salario de este tamaño.
14: Yo estuve hablando con el portero de la escuela Otilia Peláez en Sabana Perdida y me dijo que ganaba 11,000 pesos.
12: Pero de esos 11,000 le hacen un descuento.
14: Claro. Sí, claro.
22: Ese no es el neto. Sí,
14: una parte para la cooperativa y por ahí.
15: Óigame, 11,000 pesos.
14: Y la gente cree que cuidar una puerta es fácil.
12: No.
14: En una escuela pública. No.
15: Es la responsabilidad.
12: A lo que se expone.
22: En el 2000, Leonel volvió en el 2004, ¿verdad?
14: Sí. Después de Hipólito.
22: Sí, después de Hipólito. Y en el 2008 él hizo un aumento general de salario a los empleados públicos, a todos. Un 15%, un 30%, un 15% y después de 2 o 3 meses otro 15%. Jamás en la vida se le ha vuelto a hacer un reajuste salarial a los empleados
15: así públicos. Es.
14: Mira, John, como defiendo a la primera dama, debo decir, en abono a lo que dice María, que Leonel dignificó la administración pública.
12: Sí. Sí, eso hay que dárselo.
14: Uh-huh. Aquí era vergüenza trabajar.
16: Sí, la modernización del Estado.
14: Yo trabajé en bienes nacionales. En el y lo que ganaba público. Era como 8,000 pesos.
12: Y nadie quería trabajar. Y
14: ya no hay un sueldo de 8,000 pesos.
12: Ahora lo contrario.
14: En el gobierno. Bueno, si son barrenderos.
22: Después todos los periodistas, porque también dignificó los periodistas. Después todos los periodistas querían dejar los medios de comunicación para irse a las instituciones públicas.
14: Como digo también que Balaguer dignificó a los periodistas dominicanos que no tenían ni casa ni carro.
22: Así.
12: Ah, bueno, exacto.
14: Me dio exoneración.
22: Las exoneraciones la dio Leonel en el primer gobierno.
14: Balaguer fue que lo inició.
17: No fue a los periodistas, no. Balaguer dignificó el país.
22: Ya lo sabe.
12: A lo buenas.
17: Mira qué silencio.
14: Sí. No, está bien, no, me sumo. Yo me sumo.
16: Balaguer está aquí al pecho.
14: Yo me sumo.
12: A lo buenas.
14: Pero dígalo
0: antes. Desde el manguito, en sintonía. María, yo te estaba escuchando en tu comentario. Tremenda periodista. Todo lo que dicen, ¿verdad? Con base y no te equivoques nada. La primera dama, sí, sabemos que porta una cédula que dice que es dominicana, pero por la investidura que ella es como primera dama, tiene que saber manejarse en algunos temas. Aquí sabemos todo el mundo, que la AEDP es un gremio que en verdad está politizado de ambas partes. No podemos ahora, porque lo dirige un alto dirigente, el PLD, pero así que sabemos, ¿me entiendes? Entonces, si hoy en día la educación, en verdad, no está muy bien, corresponde también la culpa al gobierno. ¿Me entiendes? Porque en los pasados gobiernos aquí la educación del país se manejaba absolutamente bien. Yo estudié en una escuela pública.
22: También.
0: ¿Me entiendes? Entonces no podemos echarle tanta la carga a los profesores, como que tienen la culpa de todo. Si hoy en día yo se le escribe por un profesor en una escuela pública.
15: Que debo decir que Eduardo Hidalgo es una persona que ejecuta la decisión del consejo de la ADP. O sea, no es que Eduardo Hidalgo tomó la decisión, ¿eh?
12: No.
15: Por eso y eso le estoy diciendo, porque como María bien señaló ahorita, en los gobiernos del PLD.
12: ¿Fue donde más hizo?
15: Pero ¿quién lo decidía? El consejo.
22: Navarro lo tenía más arriba en la cabeza. Le hizo la vida imposible a Navarro de su partido.
12: Las 5:56, vámonos con el comentario de María de Los Ángeles.
22: Muchas gracias, señor John. Miren, 30 mujeres ya han fallecido.
15: No, la han matado.
22: Bueno, la han matado.
15: La han asesinado.
22: Pero fallecieron.
15: No, la han asesinado.
22: Yo me quedé estupefacta esta mañana cuando, primero fue ayer la ministra de Interior, Farideh Raful, quien le dijo en su cara a la ministra de la Mujer que ayer cumplió 6 años, porque ayer el gobierno ganó las elecciones hace 2 años, pero ya el gobierno tiene 6. Esa ministra duró los primeros 4 años y después 2 años más, porque Gloria Reyes lo que tiene ahí son 2 o 3 meses. Gloria quizás esté en estos momentos poniendo la casa en orden. Todo lo que está sucediendo le ha caído a ella, pero ella no es tan culpable de lo que está sucediendo en estos momentos, porque tuvimos una ministra ahí que duró 6 años. No hizo absolutamente nada. Y el presidente la premió llevándola a Supérate. Debió mandarla para su casa. Porque la propia Farideh Raful y hoy la segunda al mando del país, la vicepresidenta, ha dicho y ha reconocido: el sistema falló. Falló el gobierno. Y eso quiere decir que falló la ministra de la Mujer, que falló el Ministerio Público que encabeza Jenny Berenice, y que han fallado todos. Y yo lo he dicho aquí siempre, las estrategias, si habían estrategias, no estaban funcionando, debían cambiarlas. Y no sé qué es lo que está pasando últimamente y no sé si los medios de comunicación nos estamos dando cuenta de que estamos sirviendo como propagación de lo que está sucediendo, de que estamos de una u otra manera, los medios de comunicación y las redes sociales, cada vez que contamos, cada vez que hablamos de los feminicidios y dónde sucedió y cómo sucedió, eso llega a la mente de algún hombre que lo habría pensado o que no había pensado y que dice, ay hombre, la voy a matar, voy a salir de esto. Eso se mete en la psiquis de aquel hombre machista y además débil, porque el hombre que es fuerte de mente no mata ni se suicida.
15: Huye.
22: Exacto. El hombre que conoce de Dios no se suicida, mucho menos mata, porque sabe para dónde va.
15: Huye.
22: Entonces, usted sabe que va a dejar a sus hijos huérfanos, carajo. Ah. Esos hijos dependen de usted. Usted los procreó. Usted mata a su madre. Alrededor del 85% de los casos también el hombre se suicida. Los muchachos, sabe Dios a dónde van a caer. A veces donde una tía, a veces donde una abuela que no tiene ni la fuerza ni los recursos para echar adelante a esos muchachos. Y a veces, exacto, y a veces quizás en Conani, el Estado tiene que hacerse cargo. Con todas las precariedades del mundo, por su maldita irresponsabilidad, como hombre, como cobarde. No hay, y no acepto, y se lo dije a mi compañero Ambioris la semana pasada, no hay justificación alguna, y no acepto que digan que la mujer tiene que tener cuidado con esto o tener cuidado con lo otro. No. Usted puede encontrarla haciéndole infiel en su casa, y usted no tiene el derecho de matarla. No hay justificación ninguna para usted quitarle la vida a esa mujer que fue su pareja o que lo es. Y si no quiere estar con usted, váyase y busque otra, porque lo que más hay son mujeres en la República Dominicana. Pero esto se ha vuelto una pandemia. Esto se ha vuelto una epidemia. No pasan dos días sin que muera una mujer a manos de su pareja o de

0: siempre ha sido la casa de acogidas. Lo único que resalta el presidente de la República en cada uno de los discursos que da en el Congreso Nacional: hemos inaugurado 10 casas de acogida, hemos inaugurado 12 casas de acogida. ¿Y quién le dijo a usted que esa es la estrategia correcta o definitiva para usted luchar contra la violencia a la mujer o contra los feminicidios? No.
1: Es lo mismo que
0: prisión domiciliaria. No, porque, exacto, prisión domiciliaria, y ella entonces tiene que estar lejos de sus seres queridos. Y el hombre termina ganando siempre, porque la aleja de su hábitat. Estamos desamparadas las mujeres, y la propia vicepresidenta de la República lo ha reconocido. Súbelo, Eduardo.
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7: Gracias por mantener la sintonía con la opción de la tarde para que el país se exprese. Son las 6:08 minutos. Informar a esta hora que la Policía Nacional intensifica las investigaciones respecto al fallecimiento de manera violenta de Joselito del Rosario, el señor que la mañana de este martes se habría lanzado desde la torre de parqueos de Plaza Central. El vocero de la institución, Diego Pesqueira, indicó que de manera preliminar se trabaja el caso como un suicidio y que sin embargo precisó que dicha versión está basada en la información que ofreció una persona de la seguridad del centro comercial. Tenemos que seguir trabajando el mismo para dar un informe al respecto. Tenemos que establecer si esta persona tenía algún tipo de situación de salud mental. Tenemos que entrevistar a la familia, explicó Pesqueira, quien añadió que los levantamientos de las cámaras de seguridad también forman parte de las pesquisas. Bien, muy, muy lamentable este caso de este señor. Bien, tenemos con nosotros a la diputada por parte de Santiago de los Caballeros y del partido Fuerza del Pueblo, Yaniris Espinal, con quien vamos a conversar sobre diferentes temas políticos y sociales en el día de hoy. Yaniris, bienvenida a la opción de la tarde.
8: Gracias, gracias por darme la oportunidad de poder conectar con nuestro pueblo, que conozcan de nuestro trabajo en la Cámara de Diputados y comentar de algunos temas nacionales que nos interesan a todos. Y saludo para todo el equipo.
9: Gracias. Usted es miembro de la Comisión de Educación.
8: De Educación, de Medio Ambiente, sí. De Género.
9: Bueno, de varias. Sí, precisamente hoy la primera dama de la República ha dicho que las reformas que ha querido implementar el gobierno de su esposo no han sido posibles porque está politizada la ADP. Entonces quería escuchar su parecer al respecto.
8: Bueno, eso es una respuesta absurda porque ellos tienen la mayoría en el Congreso. Y solo basta con que haya voluntad política para que las cosas se den. Entonces no entiendo por qué la ADP le va a hacer un contrapeso a ellos si nosotros estamos legislando y muchas propuestas que llegan se aprueban y ya. Es una mayoría mecánica que hay en el Congreso de partido de gobierno y hasta por decreto. El presidente tiene la facultad para hacerlo.
10: Pero ella alega que la ADP está politizada. O sea, que pues, eso es...
8: La ADP, y si fuese así, casi siempre está con los partidos de turno. Entonces, no entiendo. Creo que no. La ADP, bueno, es un gremio que defiende sus derechos. Es todo lo que puedo decir de la ADP.
9: En otro orden, que usted también forma parte de la...
8: Entonces, no sé... ¿A qué, verdad, propuesta que se refiere? Debería ser clara cuáles son las iniciativas que el presidente quiere implementar que la ADP se lo impide.
9: Exacto. Exactamente, correcto. Así es. En ese mismo orden, usted es miembro también de la Comisión de Género. Hoy la vicepresidenta de la República ha tirado la toalla y ha dicho que el sistema ha fallado, que le ha fallado a esas mujeres que hoy ya no están en este mundo, que han sido asesinadas por sus esposos y exesposos.
8: Entiendo que tirar la toalla no es lo correcto. Debemos profundizar las políticas públicas que hasta la fecha se han implementado, no han dado resultado. Necesitamos de un diálogo profundo para buscar, ¿verdad?, cuál ha sido diríamos que el factor que sigue aumentando los feminicidios, los infanticidios, y que nosotros no hemos podido dar. No basta con que una mujer vaya y coloque una denuncia cuando queda desamparada. Yo creo que debemos cambiar. En vez de casa de acogida para las mujeres, inmediatamente debería detenerse el agresor. Dímela. Y que sea él que vaya.
9: Continúe.
8: Y que sea él el que quede inmediatamente privado de libertad y que se trate psicológicamente. Los grilletes, que también deberían implementarse a los agresores, y aquí, por más que se comentan, no se hace nada.
7: ¿Qué te entiende que ha faltado? ¿Y qué ha fallado?
8: Ha faltado muchísimas cosas, y además de que siguen aumentando. Sí, ahí voy. Siguen aumentando. Por ejemplo, aquí hay un tema que no se trata y que quizá tenemos mucho miedo de tratarlo, y es el nivel de adicción que hay en la población. Eso no se trata. Ustedes están viendo cómo aquí hombres matan un bebé, lo entran en una mochila, lo tiran por un arroyo. Eso no lo hace una persona que esté en su sano juicio. Pero además, hemos visto en los últimos días casos donde una mujer conoce a un hombre, en 15 días ya está viviendo con él, entra a un baño y deja a su bebé con ese desconocido. Uh-huh. Y ese desconocido estrangula a ese bebé. ¿Ustedes creen que una persona que esté sana mentalmente puede llegar a tanto? No puede llegar a tanto. Entonces, en su momento, o creo que es el momento, tenemos que tocar ese tema.
7: O sea, el asunto de la
8: adicciones, claro.
7: La salud mental.
8: De las adicciones, sí. Porque nosotros estamos viendo en las calles personas deambulando en un estado que no es normal.
2: Diputada,
8: y casi nadie toca ese tema.
2: Positivo. Hay en el Congreso Nacional ahora mismo aproximadamente 10 proyectos de ley para crear mecanismos para contrarrestar los feminicidios en el país. Su opinión, ¿faltan leyes para detener este flagelo?
8: No.
2: ¿O qué es lo que falta en el país?
8: No. Sí. Faltan acciones. Cuando tú ves que un niño va a la escuela, falta educación, falta prestarle más atención a las familias. Cuando tú ves que un niño va a la escuela mostrando una conducta que no es habitual, ¿por qué no mandamos? ¿Por qué no vamos a los hogares a ver qué está pasando en ese hogar? No, pero no hay seguimiento. Aquí no hay trabajadores que se dediquen a ver por qué el niño no fue a la escuela hoy, por qué el niño hoy está llorando, por qué está depresivo. No tenemos esos actores. Entonces necesitamos esos actores. Pero además, ustedes saben que influye el alto costo de la vida, la familia, los choques que se dan porque hoy no hay comida en la casa, pues cuántas cosas. Entonces todas esas cosas, por eso es que hablo de un diálogo profundo para que busquemos la causa real de lo que está pasando en la República Dominicana. Porque no podemos seguir con leyes y leyes, sino acciones. ¿Cuántos asesinatos van en lo que va del año? Apenas menos de 5 meses de 2026. Es alarmante lo que está pasando. No solo con nosotras las mujeres, ya estamos atacando a nuestros niños. Uh-huh. Y eso es demasiado.
7: Uh-huh. Sí, así
6: es. Diputada, yo le voy a cambiar un poquito la dirección de la conversación.
8: Okay.
6: A tocar otro tema.
9: Aquí
6: mire, los legisladores llegan a su curul a través del apoyo de su gente, de sus localidades.
8: Así es.
6: Pero una vez ocupan su curul, ¿qué hace un legislador por su comunidad? En el caso suyo, Juncalito.
8: Bueno, en mi caso hemos sometido más de 50 propuestas entre proyectos de leyes y resoluciones. En el caso de Juncalito, que es mi distrito donde nací, de donde vengo, pero hago vida en los barrios de Santiago, porque vengo del sector social, soy ambientalista, activista social, líder comunitaria, y nosotros hemos sometido Ciudades Verdes y Sostenible y Resiliente, que es un proyecto de ley muy bonito, que ojalá en algún momento el Congreso lo apruebe. Busca preservar el arbolado urbano, los cuerpos hídricos que pasan por la ciudad. Buscamos recuperar el Parque Manolo Tavares Justo, busca ley de ecocidio que busca sancionar los crímenes ambientales graves. Para nuestra zona hemos pedido que se resuelva el drenaje pluvial de la avenida Antonio Guzmán, que es algo que tiene más de 20 años pidiéndoselo a los diferentes gobiernos y todavía estamos esperando cambio de tubería, sé que ustedes conocen eso en nuestra zona, la zona suroeste 2 de Santiago, cómo estallan las tuberías poniendo en riesgo la vida de las personas, contaminando el agua que llega a los hogares, dejando sin agua hogares hasta por 3-6 meses. Hemos pedido una extensión de Infotec, que aunque se aprueba en el hemiciclo, pero saben el tiempo que quizá tarde para que eso se pueda construir en nuestra zona. Necesitamos jóvenes capacitados para insertarlo al sector laboral. Hemos pedido estancias infantiles, techado. Siempre he dicho que no es posible que el sector privado, los colegios, nuestros niños que van al sector privado practiquen deporte con todas las condiciones. Sin embargo, cuando construimos infraestructura para los niños pobres, parece que estamos construyendo para otra clase, no para todos, que se supone que son iguales. Es por eso que nos hemos enfocado en los temas ambientales, educación, salud. Hemos estado firmemente pidiendo algunas UNA, son unidades de atención primaria, porque entendemos que la salud debe entrar por ahí, por el primer nivel, que la salud debe ser preventiva. He trabajado durante varios años junto a la coalición por una seguridad digna, junto a ADESA, más de 8 años. ADESA es la Alianza por el Derecho a la Salud, ahí con ALBA y compañía. Tenemos
6: 50
8: más de 50 proyectos. 50
6: propuestas.
8: Sí, ¿cuál más de 50.
6: Tiene la posibilidad?
8: No, bueno, si ya la extensión de Infotec fue aprobada. Proyecto de ley todavía no tenemos uno aprobado. Hoy acabamos de someter no minería metálica en la cordillera septentrional. Estamos acompañando esa lucha. No nos hemos apartado del pueblo porque de ahí es de donde vengo.
2: Pero usted está en contra de que se extraigan las riquezas minerales que tiene el país para provecho de los que caminan las calles, de la gente.
8: Yo estoy a favor de la vida. Entiendo que no hay ningún desarrollo que esté por encima de la producción y conservación de nuestras aguas. De nada nos van a servir grandes edificaciones cuando usted no tenga el recurso más importante que tiene el ser humano, que es el agua. Entonces, sí debemos aprovechar, pero todo lo que Dios dejó en esta tierra, ¿lo dejó para qué? Para que lo bien administraran. No para que de repente usted vaya con cianuro y con toda esta improvisación a explotar. Ahora, si lo hubiesen hecho bien en Cotuí, el pueblo hoy no estuviera quejándose.
10: Mire, diputada, le voy a utilizar una frase de un maestro de la comunicación que se fue de este mundo. Fue por lana y salió traquilado. Estamos hablando con la diputada Yaniri Espinal de Santiago por el partido Fuerza del Pueblo, el partido que lidera Leonel Fernández, expresidente de la República. Diputada, parecería que la descomposición social que se vive en República Dominicana no es facultad ni tendrá solución en gobierno que no implemente acciones políticas que vaya en coordinación con la familia dominicana. ¿Usted piensa que usted, como dirigente de un partido político y el propio partido al que usted representa en el Congreso, tiene la facultad para resolver esos problemas que ya este gobierno tiró a la toalla, como los feminicidios, el problema de la educación, el problema de los hospitales, el medio ambiente, etcétera?
8: Yo entiendo que debemos buscar la forma de corregir. No podemos seguir dejando huellas negativas cada gobierno que pasa. Creo que el doctor Leonel Fernández viene a dejar una huella marcada. Yo entiendo que viene a corregir cualquier cosa que el pueblo haya dicho, y esa es una de nuestras metas.
10: Pero ¿y la familia?
8: La familia hay que trabajarla, señor, y hay que trabajarla aunque cueste afectar a alguno. Ustedes ven las promociones que hay por redes sociales, medios de comunicación, que eso está haciendo muchísimo daño también a la familia. Entonces hay que enfrentarla. Si el costo es favorecer a más y perjudicar a menos, pues hay que asumirlo. Entiendo que sí.
7: Diputada, veo que usted también forma parte de la Comisión de Medio Ambiente y Recursos Naturales de la Cámara de Diputados. ¿Qué se está haciendo desde el Congreso, sobre todo allá, esa comisión que usted pertenece, para tratar de frenar lo que está pasando con la depredación de los árboles, de los ríos? ¿Qué hay? Porque caramba, hemos visto personas que han tratado de denunciar e incluso han perdido la vida, como pasó en una ocasión con una persona un protector de medio ambiente allá en Constanza, y hay otros que incluso temen muchas veces hacer las denuncias porque los que están detrás de el crimen en los ríos y en los bosques muchas veces son poderosos o militares o políticos o vinculados al poder. ¿Qué se está haciendo desde la comisión?
8: Nosotros desde la Comisión de Medio Ambiente trabajamos los proyectos que llegan a la Comisión de Medio Ambiente. Quien debe accionar es el Ministerio de Medio Ambiente. Usted está hablando del agricultor, ¿verdad?, que perdió la vida por denunciar la extracción de material en el río Tireo.
7: Sí.
8: Y que a esos asesinos lo que le acaban de editar son 15, 7 años, me parece. Sí. Una cosa que es alarmante, porque estamos hablando de que mataron a un defensor de la vida. Exacto. Y ni siquiera se le da la pena máxima. Es que nosotros no tenemos aquí autoridad en el Ministerio de Medio Ambiente. Eso hay que decirlo, y lo digo a viva voz, porque he solicitado cita y cuando vamos allá nos encontramos con que quien nos recibe es la viceministra. Entonces, venir de la sierra con un equipo, con una comisión de defensores de medio ambiente, y que después de una cita, de un viaje tan lejos,
7: sí,
8: no nos recibe el ministro, pues estamos solos. Estamos solos, realmente estamos solos.
6: Y de venir de un lugar tan hermoso como la sierra.
8: Y sobre todo de Juncalito, que ahí fue que Dios se limpió el sudor.
2: Mire, diputada, a propósito de que usted sometió un proyecto de ley para declarar el ecocidio, ¿verdad? Ecocidio.
8: Sí, crímenes ambientales graves.
2: Crímenes ambientales. Según la historia de los gobiernos, vamos a decir, en el pasado reciente, los gobiernos del doctor Balaguer eran los que mayor severidad aplicaban a las personas que depredaban el medio ambiente.
8: Así es.
2: Entonces, que de un 12% de capa boscosa lo llevó a un 80%. Ahora mismo hay un proyecto de ley en la Cámara de Diputados que lo depositó el diputado Rojas, me parece que es, que busca declarar al doctor Balaguer como protector del medio ambiente en la República Dominicana. ¿Qué le parece ese proyecto? Si usted lo conoce y si está de acuerdo con él.
8: A César lo que es del César y a Dios lo que de Dios, ¿verdad? Entonces hay que reconocer lo justo. Claro que estoy de acuerdo. Estamos de acuerdo en la gran mayoría de los legisladores, estamos de acuerdo con que sí, porque los hechos están ahí. A mí me gustaría que ustedes y muchos del pueblo dominicano visiten la sierra para que ustedes vean el antes y el después. Señores, ahora en la sierra hay familias que usan aire acondicionado. Cuando nosotros en pleno verano, ya a las 4 de la tarde, teníamos que tener abrigos, entonces es alarmante lo que está pasando. No es que lo estamos diciendo, es que está ahí, es que lo estamos viviendo. Arroyos donde yo aprendí a nadar, hoy no me mojo los pies. Pero ¿cuántos arroyos tenemos secos? Entonces el hombre no puede ser tan insensible, tan ambicioso y seguir maltratando lo que Dios no ha dado para que lo cuidemos.
10: Pero tienen que ver los haitianos, la presencia de haitianos ilegales ahí
8: no,
10: en la sierra.
8: No.
10: Que hay muchos haitianos en la sierra, ¿eh?
8: Pero nada que ver. No quiero defender ni una cosa ni la otra, porque si tú te das cuenta, aquí en los ambientalistas, no las autoridades, sí, para que estemos claros, los ambientalistas detienen con camiones de madera, no son a los nacionales, son a los dominicanos. Sí, y cuando tú llegas a San José de las Matas o a Jánico, resulta que o tienen un permiso que viene de aquí, de Santo Domingo, llega allá, o se lo dieron ellos, o sin ningún.
9: Y entonces le están haciendo morcilla
8: al diablo. O simplemente la autoridad que está ahí, sí, así mismo es. O simplemente la autoridad que está ahí dice, no puedo hacer nada, eso bajó de Santo Domingo. Entonces lo que hay es una complicidad. Señores, una complicidad es lo que hay.
9: Porque está cerrado y abierto, eso da lo mismo.
10: Pero medio ambiente y agricultura no se van de la mano.
8: Ah, pero la agricultura casi ha desaparecido, señores. Pero usted no se está dando cuenta,
9: ¿eh? Ministerio de eso.
10: Digo que el Ministerio de Agricultura y Medio Ambiente van de la mano para la destrucción.
8: En otros gobiernos, los campesinos recibían plantas, recibían semillas. Hace mucho yo quiero unas plantas de café y no sé dónde buscarlas.
10: Recibían también visitas sorpresa.
9: Diputada, mire, allá
8: en... que no estoy de acuerdo con cosas sin planificación, yo estoy de acuerdo con que todo sea planificado.
9: Allá en Santiago, ¿cómo está su partido? ¿Ustedes están preparados para las elecciones de medio tiempo? Las elecciones que de febrero, que vienen primero que las
8: municipales. Nos estamos preparando. Sabemos que tenemos que ser fuertes en lo local para poder alcanzar la presidencia.
10: Hay que ganar primero.
8: Hay que ganar. nos estamos preparando.
9: Estamos y allá trabajando. En su provincia, ¿cómo están
8: las Claro, estamos trabajando, estamos creciendo. La fuerza del pueblo se siente el crecimiento que tiene en Santiago.
9: Pero ustedes quieren alianza y dejaron al PLD sin nadie ahí en Santiago. Ah, bueno, ahí está
8: Víctor Fagud. Todavía estamos. Bueno, ahí está de tiempo. Fagud. 2 años todavía falta. Eso bueno, se va dando.
2: Diputada, aunque le
8: pregunté sobre eso. Pero mejor si vienen todos y así no hay que hacer alianza.
2: ¿Verdad? Le pregunté sobre lo que voy a tratar ahora fuera del aire, pero me gustaría saber con quién es que ustedes van a ganar. Si es con Leonel Fernández o con Omar Fernández, el senador del distrito.
8: Con el que digan las encuestas.
2: Ah, pues
8: con Omar, el que entonces. Ganemos, vamos con el que ganemos. Los dos son buenísimos. Nosotros somos el partido más afortunado, pues solo tenemos 2 posibles candidatos. O sea, que entre padre e hijo, dime, ¿tú qué
2: es el problema? ¿Con quién está usted a nivel de equipo?
8: Con los Fernández.
2: ¿Pero con cuál de los dos?
8: Con los Fernández.
9: ya te digo, no la meta al medio.
2: Yo sé que Clara la quiere meter al medio. Pero es el equipo pecado. de Félix Bautista, de ese equipo.
8: Con los Fernández, Félix no es candidato.
9: El que vaya.
2: No, Félix Bautista, que han dicho que es el principal activista de Omar Fernández a nivel nacional. En una ocasión
8: pero se yo no lo he visto, yo no he visto al senador también, promoviendo
9: a Freddy Pérez lo devolvieron.
10: Pero a Freddy Pérez lo devolvieron, pero dijo que Omar era el candidato a vencer.
2: Pero diputada, hay como un temor en la fuerza del pueblo a decir yo estoy con Omar Fernández. Sí, ¿qué es lo que pasa? Que lo sanciona.
8: No hay ningún temor.
2: No hay ningún temor.
8: Señores, el pueblo dominicano tiene que entender que este país es un antes y un después de Leonel Fernández. Y que ningún candidato con un partido en formación saca 1,000,000 y pico de votos. Ese 1,000,000 y pico de votos, 1,200,000 votos que sacó el doctor Leonel Fernández, son de personas fieles que creen en Leonel Fernández. Entonces eso hay que entenderlo. Y en un momento como el que está viviendo la política.
2: Diputada, estoy siendo coherente con el que ganemos.
10: Pero usted cree, diputada, hay quienes dicen que existe la posibilidad de que Leonel sea el candidato presidencial y Omar el candidato vicepresidencial. ¿Usted cree que eso es posible?
8: No. Eso solo lo he escuchado en algunos medios. No sé quién le ha dado esa información. Yo no estaría en
9: una monarquía, y una monarquía.
8: Yaniri Espinar, yo personalmente, esa es una respuesta mía, no de partido. No estaría de acuerdo con eso.
9: Muy bien, por usted.
8: Porque no, ¿qué señal estamos enviando al pueblo dominicano? Exacto. Eso es una locura.
10: Usted está claro.
8: O es el doctor Leonel Fernández, o es una locura.
7: ¿Pero por qué entiende?
8: Hay mujeres, hay otras personas capacitadas que pueden acompañar al doctor Leonel Fernández. Y muchachos, déjenmelo tranquilo. Si no es ahora, déjenmelo para después.
2: Es evidente, diputada, que después del padre viene el hijo. O sea, a nivel de
10: cara al padre, hay que ir primero.
8: Nadie llega al padre si no es a través del hijo. Eso es lo que dice la Biblia.
10: Nadie llega al padre sin el hijo.
2: Diputada. No, pero yo quiero cambiar eso. Yo digo, después del padre viene el hijo. Es decir, que después de Leonel Fernández, que sea candidato ahora, si es posible, que nadie aspire, porque va a ser Omar Fernández. Entonces, eso se aplica prácticamente.
8: El muchacho tiene mucha simpatía. Entonces. Bueno, puede darse.
9: El senador. Claro,
8: sí, no, pero es joven. No es
9: joven, pero
8: el muchacho. Y que tiene una luz. Omar tiene una luz. Conecta. Es una persona muy empática.
7: Sin duda. Mientras Leonel respire, que nadie aspire en la fuerza del pueblo.
8: No, porque.
7: Voy a hacer una pregunta. Mire, yo sigo las informaciones de los fines de semana. Hay un activismo político a nivel nacional. El PLD, la Fuerza del Pueblo, se caracteriza mucho por las juramentaciones. Le encantan las juramentaciones. Yo creo que las juramentaciones para la publicidad son excelentes, pero no se transfieren en votos reales.
10: ¿Cómo que no?
7: Entonces, lo que se dice de la Fuerza del Pueblo, que viene creciendo hace 6 años, y del PLD, que viene retrocediendo también hace 6 años.
8: Es así.
7: Sin embargo, la última encuesta da un empate entre la Fuerza del Pueblo y el PLD. No. Lo que dice que la fuerza del pueblo hasta cierto modo ha bajado y el PLD ha parado su hemorragia y ha comenzado a crecer.
8: No, eso no es verdad. Fíjense que en el pasado fin de semana Yaniri Espina también hizo varias juramentaciones y lo primero que yo le digo a las personas que pasan del PRM, pasaron personas en el fin de semana que juramentó Yaniri Espina, lo primero que le digo, usted está claro del paso que está dando, no que mañana le sale nombramiento y usted se regresa para su PRM. No, vamos a estar claro. Y la gente dice, no, esto no lo aguanta nadie. Muchísimas personas arrepentidas de haberle dado la oportunidad a este gobierno, porque la verdad que este cambio le ha salido bastante caro al pueblo dominicano.
7: Yaniris, gracias por estar con nosotros.
8: Gracias a ustedes por recibirme. La verdad que fue muy amena esta conversación.
7: Entró en confianza. Sí, así somos nosotros.
10: Oye, John, con la fuerza del pueblo y el león tirado.
8: Vamos a una pena
10: de calzón quitado. Díselo, Lara.
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0: Las 6:39, gracias por mantener la sintonía con la opción de la tarde para que el país se exprese. 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
0: El comentario de Rafael Lara.
4: Bien, muchísimas gracias, John, y a toda la gente que está en sintonía con nosotros. Mire, acaban de salir los decretos 337 y 338, mediante los cuales el Poder Ejecutivo dispuso este martes la entrega en extradición a los Estados Unidos de América de los dominicanos Luis Ezequiel Ten Martínez y Misael Morales Silvestre. A Luis Ezequiel Ten Martínez se le imputa por asociación delictuosa en segundo grado para operar como narcotraficante de drogas a gran escala. Así que ya está la disposición. Señores, el tema de la seguridad ciudadana, que en los últimos días con relación a lo que ha estado pasando, que son los feminicidios, que es una variante de la violencia que vive el país, de la descomposición social que llevamos, pero que tiene un componente aparte de lo que es la seguridad ciudadana per se. Miren qué es lo que está ocurriendo aquí en el país. Por ejemplo, si ustedes se fijan, el referente más evidente, si ustedes se fijan, el referente más evidente en la región latinoamericana en materia de seguridad ciudadana lo es El Salvador, que de ser uno de los países más inseguros del mundo por el tema de las pandillas, ha venido a reducir al punto de que en el 2025, a diciembre del 2025, las cifras cerraron en 1.3 de homicidios por cada 100.000 habitantes. Es decir, en El Salvador, en el 2025, de acuerdo a las estadísticas que ellos publican, se produjeron entre 72 y 82 homicidios en el año. Pero fíjense qué es lo que ocurre en El Salvador, que no es una posición que, como apunto, al ser el referente de Estados Unidos de El Salvador, a Nayib Bukele no se le ocurrió agarrar a todos esos pandilleros, a esos criminales, agarrar y mandar la Guardia Nacional, la Policía Nacional de ese país y eliminarlos a todos. No, a Nayib Bukele, que está calificado como un dictador, a él no se le ocurrió eliminar a los delincuentes. No, lo que se le ocurrió fue crear un sistema carcelario, un sistema de justicia que funcione y que refunda en la cárcel a esos criminales, esos delincuentes. Es decir, ni a Nayib Bukele, que se le califica como un dictador, se le ocurrió eliminar a los delincuentes así de manera extrajudicial. Entonces, yo concateno ese comportamiento de un país en el que una política pública para tener seguridad ciudadana funcionó. Yo concateno eso con la República Dominicana, que sale a relucir de que en los primeros 5 meses del año 2026 llevamos aproximadamente 100 supuestos delincuentes que han caído abatidos a manos de la policía. 100, porque al principio de la semana pasada eran 93, pero este fin de semana en San Cristóbal solamente mataron 3. Eso pasaron por debajo de la mesa, eso ni siquiera se mencionaron. Entonces, ¿qué es lo que ocurre? Es que la seguridad ciudadana en el país, la estrategia es carta blanca. Es que la seguridad ciudadana en República Dominicana es poner a los delincuentes en 29. Yo pienso que eso habla mucho y muy mal de un gobierno, de un país que opera de manera democrática. Repito, ni en el país, ni en el gobierno que se le califica de dictador, eliminan a los delincuentes de manera extrajudicial. Y en el que es totalmente abierto, democrático, entonces tienen como estrategia darle para abajo a los delincuentes.
0: Bueno, ese es eso. Bueno. Las 6:45, tiempo de escuchar el comentario de Ambioris Rosario.
5: Muchísimas gracias, John Hernández. Brevemente quiero unirme a las jóvenes que trabajan en las farmacias del pueblo, que a propósito del aumento que dispuso el presidente después de la reunión, o más bien la solución al problema de las enfermeras, para en cuanto a aumento de sueldo se refiere, este personal de las farmacias del pueblo entiende que también ellos tienen la oportunidad de merecen, gente que tienen más de 15 años, dicen ellos, que no le aumentan el sueldo a esos trabajadores, a esa gente. Pero lo que más preocupa del reclamo de la gente que trabaja en las farmacias del pueblo es el abastecimiento. Dicen que las farmacias del pueblo están vacías, que no tienen medicamentos, que prácticamente lo que venden son dos o tres cositas, y que lo han dicho y lo han reclamado varias veces y no le prestan atención. Yo creo que es oportuna esta ocasión para que la gente del gobierno, porque no me voy a referir a nadie en particular, para que desde el gobierno se tome en cuenta no solo las mejoras salariales para las enfermeras y que sea partícipe también los empleados de lo que era Promesecal, que ahora es la farmacia del pueblo, pues que se le lleve este aumento a las personas que trabajan allí. Pero sobre todo, que esa farmacia pueda ser abastecida con los medicamentos esenciales que reclama la gente, que la gente va a comprar un clotrimazor, una pastillita de esto que cuesta 10 pesos, en una farmacia particular cuesta 120 y 150 pesos. La opción de los pobres son las farmacias del pueblo, y por eso es necesario escuchar el reclamo que hacen estos trabajadores, más que aumentarle el sueldo, que lo tomen en cuenta para que se abastezcan estos centros asistenciales. En otro tema, breve también, se reporta que cerca de 200 personas han fallecido. Ustedes tenían ahorita un asunto con los feminicidios, que han muerto, ¿cuántas mujeres?
4: 30
5: mujeres en lo que va de año. Entonces, en cuanto a los motocicletas, se reportan más de 200 muertos en primeros meses del 2026. Y esto es en motocicletas. Estamos hablando que el 58.6% del tránsito vial lo componen las motocicletas, los motores, como decimos en buen dominicano. Y conociendo esta triste realidad de que en lo que va de mes, 213 personas han fallecido en accidentes de tránsito. Conociendo esta realidad, el gobierno permite la importación de más de 100.000 motocicletas. Más de 100.000 motores, vamos a hablar así, más de 100.000 motores ingresaron al país en estos 4 meses que lleva el año. Entonces es un contrasentido. Si fallecen 200 personas en lo que va de año y en lo que va de mes 213 personas, entonces ¿cómo el gobierno otorga facilidades, impuestos internos, quien sea, para que importen más de 100 mil motores a República Dominicana? Estamos, por un lado, permitiendo la entrada de esas motocicletas, pero al mismo tiempo estamos matando a la población con estas motocicletas. O es una cosa o es otra. El gobierno, yo creo que debe implementar medidas, como lo hace con los vehículos, que está prohibido la importación de vehículos con más de 5 años. Entonces, así mismo debe hacer el gobierno, prohibir la importación de motores hasta que se regularice esta situación. Ojalá que escuchen esta voz en el desierto. Súbelo.
0: Tiempo del comentario de Daniel Candelario.
6: Bueno, gracias John, gracias a los amigos que nos ven y que nos escuchan a esta hora.
0: Claro.
6: Y mucho. Comparto con Ambioris, empezando por lo último, el comentario de la propuesta de prohibir la importación hasta que se regularice la situación de los motoristas.
5: Gracias.
6: Lo comparto. Yo creo que eso hay que hacerlo. Miren, empezamos el programa hablando del tema educación. Y a mí el tema educación me toca de cerca por todo lo que implica en mi vida la educación.
5: Te apasiona.
6: Me apasiona. Es una de mis pasiones. Y vi una noticia, una noticia denuncia, si se quiere, en un periódico digital que se llama opinionabierta.com. Lo cito porque de ahí surge el comentario que voy a hacer ahora. Por ejemplo, llama la atención, por ejemplo, el título dice, o sea, llama la atención el título por la referencia que hace. Atención Miner, da pena y vergüenza que tenemos que poner a nuestros estudiantes a limpiar los baños en el Politécnico Federico Enríquez y Carvajal. Falta de todo, dice. Y yo les voy a decir algo. Esa debería ser la regla. La regla debería ser que los estudiantes sean los que organicen las aulas, que los estudiantes sean los que limpien la escuela. Esa debería ser la regla. Porque el gran daño que le va a hacer eso al futuro hombre o mujer es que va a criar un hombre y una mujer organizado, respetuoso y sobre todo comprometido. Simplemente coloco un ejemplo. En los países asiáticos, esa es la regla. La educación en esos países asiáticos, cada estudiante deja su pupitre organizado, lleva a la mascota al lugar que le corresponde, son los que limpian la escuela y son los que se preparan su comida. Es lo que no ocurre en nuestros países y por eso no avanzamos.
7: ¿Y qué pasa en esos países?
6: Eso es lo que ocurre. Es la diferencia entre un país y otro. Ahora, yo he tenido dos experiencias en mi vida. Por ejemplo, mis hermanos, a ellos les tocó estudiar en una escuela regenteada por monjes, en un politécnico, y cada padre se integraba a las labores de la escuela. Cada estudiante, de acuerdo a su edad, se integraba a las labores de la escuela. La otra experiencia que yo tuve fue la de mi hija, que estudió en un politécnico también, en el Cardenal Sánchez. Y una vez al mes, mi hija tenía que ir y su curso a limpiar la escuela, a organizar la escuela, porque había un calendario distribuido. Y yo les voy a decir algo, ojalá todas las escuelas, si hay algo que yo le he cuestionado a las gestiones de educación, es que le quitaron las escuelas regenteadas por monjas y por padres para involucrarla en el sistema, y le han quitado los grandes aportes que se han hecho a través de esos politécnicos en este país. Lamentablemente, eso ha sido un retraso para el sistema educativo en la República Dominicana. No es casual que las escuelas regenteadas por monjas y por padres, los estudiantes son los de mejores índices del sistema educativo. Búsquenlo, porque las estadísticas están en la disciplina. Crea disciplina. Y un ser humano sin disciplina, entonces tendremos una sociedad que sería convertida en un caos. Esa es la realidad. Entonces, yo les digo, señores, esa debe ser la regla, y por eso yo pido y siempre he pedido que los padres sean integrados a la escuela, que los profesores tengan mayor compromiso con la escuela, que los estudiantes tengan mayor compromiso con la escuela, y que educación sea la que trace esa política. Por otro lado, y ya para el cierre, ahorita hablábamos del tema de los feminicidios, que yo digo que son asesinatos porque no las matan por ser mujer.
8: No.
6: la mata.
7: Ya todo el mundo entiende. Ya aquí está así, hasta las autoridades lo dicen.
6: Ahí tenemos el problema.
4: Desde ahí tenemos el problema.
6: El segundo problema es que usted está combatiendo unos asesinatos o unos crímenes contra la mujer, pero usted no involucra al hombre, que es el que debe recibir una atención y es el que también debe ser educado al mismo tiempo que la mujer. Y como decía María ahorita, nada justifica el asesinato de una mujer. Yo creo que el hombre que piense en eso primero debe suicidarse él, si tiene algún tipo de ira. Ahora, a las mujeres le digo lo siguiente: varíen el método, ayúdense. Ustedes no conocen al agresor el día que se casan, porque ese agresor le da señales desde antes. Y vuelvan a la metodología donde el noviazgo era para conocerse. Vuelvan ahí, porque en ese noviazgo usted se da cuenta con quién carajo usted se va a casar.
0: Sí.
6: Su.
0: Concluimos la ronda de comentarios con el señor José Antonio Peña.
8: Como decían en mi pueblo, el último mono es el que se ahoga. Y ahora hay que hablar corriendo porque solamente quedan 2 minutos que nos van a regalar. No, yo espero que mañana tengamos más control del tiempo. Sí. Mire, aquí hablamos de política, hablamos de todo. Yo quiero salirme un poquito del tema de la política y hablar de pelota, que es un área donde yo he dedicado toda mi vida. Y quiero referirme al caso Wander Franco. No específicamente...
0: Penoso ese tema.
8: Es penoso,
0: sí,
8: pero no específicamente a lo que ha pasado en la justicia con Wander Franco, porque yo quiero que mi mensaje le llegue a los peloteros jóvenes que firman un contrato como jugadores para aspirar a jugar en Grandes Ligas. Wander, un muchacho lleno de talento, la vida lo premió con un gran bono, creo que 2 millones alrededor. Y al poco tiempo, Wander se convirtió en el prospecto número uno de su organización y posteriormente el número uno de la Major League Baseball. Al cabo de 2 o 3 años, Wander arribó a las Grandes Ligas y en corto tiempo también consiguió un contrato supermillonario, más de $200 millones. Y todo esto se viene por la borda justamente por los elementos que yo entiendo y lo que yo quiero que los muchachos escuchen. Lo que yo quiero decirle en ese sentido: las organizaciones de Grandes Ligas invierten millones de dólares para conseguir un jugador de Grandes Ligas. Sin embargo, hay dentro de los muchachos herramientas que no desarrollan. Yo desarrollé un trabajo que se llama Herramientas para el Éxito en Béisbol, y yo establezco algunos puntos. Wander, apenas con su primer bono, adquirió una colección de carros de lujo. Pero cuando un muchacho adquiere esto, no está pensando en pelota. Quiere que termine la semana para salir corriendo a utilizar sus vehículos. Y, por ende, a atraer las muchachitas, que ahí le vino el problema. Después que Wander consigue su contrato supermillonario, yo con estos ojos lo vi levantando motores en Baní, corriendo en una sola goma, con un contrato de más de $200 millones.
0: Oh, yes.
8: Algo que decía Candelario hace un momentito.
6: Orientación.
8: Valores, desarrollar valores, incluyendo en ello la disciplina, que es algo que las organizaciones hacen tremendo esfuerzo para que los muchachos desarrollen disciplina. Una familia que lo orientara y lo supiera llevar por el camino. Pero los muchachos carecen de un plan para aprovechar todo lo que se le ofrece en el béisbol organizado. Las organizaciones funcionan planificadas en cada área, pero los muchachos carecen de un plan personal para aprovechar todo eso que está a la disposición de ellos. Cada área en béisbol hay un equipo de cerebro, un equipo humano que elabora lo que tiene que pasar, pero el muchacho no tiene un plan para aprovechar eso que está alrededor de él. Mi trabajo habla de herramientas externas y herramientas internas. Yo lo voy a dejar ahí para no robarle tiempo a nuestra emisora, a nuestro compromiso, Sé que los muchachos en la cabina están esperando eso. Pero voy a seguir en la semana que viene, o esta misma semana, a lo mejor toco otra vez el tema, porque quiero hablar de herramientas externas y herramientas

0: si tú puedes jugar o no puedes jugar a nivel de Grandes Ligas. Súbelo.
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1: Querida.
0: Dime cuándo tú, querida.
1: Querida.
0: Hola, señora, buenas noches. Los añejos al aire en Qué Buena. ¿Qué?

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0: Hola, buenas noches. ¿Qué tal? Adelante. 105.5, qué buena.
3: Buenas noches, DJ Luisito. Empezó el toque de queda en la ciudad de Santiago.
0: ¡Cuidado!
3: En Santiago no, en el país completo.
0: Exacto.
3: El toque de queda. Luisito, compláceme con un merengue de Ramón Orlando.
0: ¿Cuál?
3: Gota de pena.
0: ¿Es una orden? Va a aprender eso, hermano. Tranquilo. Con qué buena, Santiago 105.5. Solo éxitos. Los merengues añejos. Hola.
3: Luisito.
0: Pepa.
3: Saludos.
0: Saludos, saludos.
3: ¿Cómo te sientes?
0: Bien.
3: Qué bueno. Me alegra saber de ti.
0: Esa es la idea. Gracias,
3: Pablo,
0: hermano.
3: Morales, de este lado.
0: Habla de Pablo.
3: Compláceme con un tema de Luisito Martí.
0: Ajá.
3: Y Alfredo Gutiérrez.
0: Sí.
3: Con la orquesta de Rasputín.
0: Exacto.
3: No sé qué será de mí.
0: Ay, ¿qué será de mí?
3: Gracias, Luisito.
0: Muchas gracias, Pablo. Buenas noches, Morales. Hola, por aquí saludando. ¿Qué tal? Adelante.
4: Buenas noches, DJ Luisito.
0: Hola.
4: Bendición infinita desde lo alto para ti y
0: amén,
4: toda tu bella familia.
0: Amén.
4: Juan Arias, de este lado.
0: Ah, pero eres tú, Juan.
4: Luisito, creo que me complaca ahí con un añejo de Fernando Villalona.
0: Pídelo.
4: Sé que te perdí. Luisito, pase buena noche por ahí y seguimos en sintonía.
0: Con qué buena, esa es la idea. Gracias, hermano. Infinitas bendiciones igual. Desde lo alto, desde acá, tercer nivel de Plaza Alejo, en Santiago, emisoras Telemicro. Voy cumpliendo ahí por parte. Chequea qué bonito eso. Chequea qué belleza.

0: adelante. ¿Qué le parece si hacemos la clave?
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2: Rubén Cabrera, saludos. Juan José Bonilla, saludos. Yubelkis, nuestro amigo Alex.

0: DJ Luisito, lo mejor de la radio, la radio hecha hombre. Luisito, Rubén Cabrera de este lado. Por
1: dale, Rubén, continúa, Rubén.
0: Por favor, compláceme con uno de Sandy Reyes.
1: Sí.
0: Tiburón, te escucho en el camino, mi hermano.
1: Gracias, ay, tiburón. Con qué buena, Santiago, 105.5, Los Añejos. Los Añejos en el martes 19. Saludando, hola, buenas.
2: Llegó Luisito, llegó la radio. ¿Sí?
1: Hace rato.
2: Llegó la tristeza. Llegó el que sabe de esta...
3: Quizás sea su sueño.
2: Ay, el único que brilla con luz propia. Ese es que no la coge como el otro, prestaje. No sabe poner mucho, no sabe hablar con el público, no sabe interactuar con el público.
1: Manéjalo.
2: Eso nomás lo tiene mi hermano Luisito, la radio.
1: El que nadie ha podido con él.
2: Para todos y todas, Luisito, para que me ponga. Si tú no estás de Cherito, claro. Ese merengue duro, es duro ese merengue.
1: Una piedra.
2: Yo no te pido vaina mala, yo te pido pedra de merengue.
1: Que, eso escucho.
2: Que ayer ese chamaco, pena que se murió tan joven. Pena que la vida le quedó corta.
1: Un talentazo, con, Cherito.
2: Con estilo, hermoso,
1: sí, sí,
2: con
1: sí.
2: Mucha voz y uno el que taza. Cherito, si tú no estás, ya tú sabes.
1: De New York, bang, bang. Gracias. Te faltó decir buenas noches a todos y todas. Ah, sí, lo dijo al principio.
4: Buenas noches, DJ Luisito. Ceneda Serie 56 en sintonía con el Super Mujerón, la emisora número uno de Santiago. Y lo mejor de la noche con la radio, DJ Luisito, la ajá. Radio, la doble radio.
1: Ajá.
4: No hay para nadie, 105.5. Que todas y todas tengan una linda noche y bendiciones.
1: Míralo ahí, te lo estoy diciendo. Gracias, buenas noches, todos y todas. Con qué buena, Santiago, 105.5, 105.5 de la gran familia Telemicro. Deja ver qué me dicen por aquí. Saludando por aquí, por aquí, por aquí. No me dice nada, no dice nada, no dice nada. ¿Qué pasó ahí? Dale. Pero bueno, Ricoche, hiciste una aquí. ¿Tú no trabajas aquí? ¡Qué

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4: 7:30.
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0: Buenas noches, hermano Luisito, Henry de Tamborín. Luisito, colócame un merengue ahí de Alex Bueno. Soy el trillo del camino. Va a ser bueno, mi hermano. Tenía mucho que no tiraba, pero siempre te escucho.
1: Muchas gracias, gracias, Henry Vázquez, ¿verdad? Nuestra gente de Tamboril, te había perdido ciertamente, pero ahí estás. Nuevamente reportándose nuestro amigo Henry Tamboril, 809-582-1057. ¡Qué buena! 105.5, a esta hora disfrutas Los Añejos. Hola, ¿qué tal? Adelante, buenas noches, buenas noches, buenas noches. ¿Y por aquí qué me dicen?
2: Roberto reportándose de Mella 1.
1: ¡Epa!
2: ¡Hombre!
1: ¿Cuál?
2: Dime cuando tú de Alex Bueno.
1: ¿Al Bueno?
2: Si es posible.
1: Pero que esa. Lucito. Pero ese es el tema, querida. Querida, querida, ¿verdad? Querida, dime cuando tú. Y bueno, arrancamos con ese tema. Ciertamente, Los Añejos de Qué Buena. Ese fue el primer tema que sonamos aquí en Qué Buena. Déjame chequear, déjame chequear. Sí. Dime cuando tú, ¿no?
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1: O creo que estoy confundido, entonces hay otro con ese título. Vamos a checar eso.

0: Alex, déjame checar, voy al numerito, me están, ¿quién será que me está tirando un beeper, el famoso beeper por aquí? Frank, gracias en Navarrete, nuestro amigo Frank, Ariel Torres, chequeando un rapidito el WhatsApp, nuestro amigo Cristian, de la Ruta F, dice presente también, buenas noches, Ariel Torres. Dice que la alarma, que lo que dice la alarma, que no falla para escuchar al DJ Luisito con los añejos. Eso está bien, eso está bien. Hello, buenas. Hello, buenas, buenas noches.
1: ¿De dónde? ¿Puerto Plata?
2: Cotuí.
1: Ah, Cotuí, adelante, Cotuí.
2: Desearte muchas felicitaciones por ese gran programa y el locutor que tú eres.
1: Muchas gracias, Dios. Muchas gracias, hermano. Cotuí, ¿qué te ponemos?
2: Un merenguito ahí de Sergio Vargas.
1: ¿De Wilfrido?
2: No, de Sergio.
1: Ah, de Sergio, Sergio Vargas. ¿Cuál será?
2: Sí, esa es. Conoces bien cada
1: herida, cada ser, conoce bien. Vamos a ponértelo en breve.
2: Te lo agradezco.
1: Sí, tranquilo. Vamos a ponerte eso por ahí. Déjame complacer. Sí, gracias a nuestra gente de Cotuí. Pero déjame ver si me da el tiempo. Me pidieron la ventanita también. Ay, Dios mío. Déjame ver qué hago. Déjame chequear. A repartirme.

Maya, complaciendo Frank Almanzar y terminando ya los añejos con este tablazo de Dimanchi aquí en Cabuena, Santiago. ¡Ay! ¡Ojo por ojo! Yo me río de ti. ¡Yeah! El escogidista.

0: estamos cenando y bachateando con Qué Buena. Esa es la idea en un ratito, ¿verdad? La mejor noche se vive con esta radio de la gran familia Telemicro, animación al DJ Luisito. Yo me río de ti.
1: Vamos a pausar, vamos a pausar. Ya volvemos con más música. ¡Qué buena! 105.5.
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